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1: Seguimos con una pieza que fusiona influencias latinas con disco y jazz de manera exquisita. Esto es Never Feel Cold, del DJ y productor Busk, junto a Mendo y Chicago. Un track ideal para acompañarte en esta tarde de sábado aquí en Radiación de Fondo.

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1: Y continuamos con un clásico en la voz de la reina del soul, Aretha Franklin, una de las artistas más importantes de la historia de la música. En su interpretación de People, lanzada en 1974, la cantante demuestra el poder absoluto y la genialidad de su rango vocal en una poderosa canción que simplemente nunca pasa de moda.

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1: Seguimos con una mezcla impecable de percusiones orgánicas, bajos funky y la voz suave y delicada de la cantante Quyen. Vamos con Found Your Love, un track lleno de ritmo y movimiento que de

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1: Es momento de viajar a Nueva Orleans, cuna del jazz, para disfrutar de un verdadero clásico del género que mantiene vivo el espíritu de los años 60. De la mano del legendario ensamble Preservation Hall Jazz Band, The Darker It Gets es una magistral interpretación que, con la pura magia de la música acústica y tradicional, nos transporta de inmediato a épocas pasadas.

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1: En el corazón de Júpiter ruge una tormenta tan descomunal que todo el planeta Tierra cabría en su interior. Descubierta por la humanidad hace más de 300 años, este monstruoso torbellino ha permanecido activo desde entonces, recordándonos con su imponente presencia lo minúsculos que somos en la inmensidad del vasto espacio. El universo se expande constantemente y en esa inmensidad hace falta un segundo de silencio para contemplar el mapa estelar. Gravitemos a un pequeño corte y en nada estaremos de vuelta con más aquí en Radio IPN 95.7. 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
2: Estamos de regreso en este viaje. Si estás disfrutando de la música, no te olvides de revisar la playlist de Radiación de Fondo en nuestras redes sociales. Búscanos como Radio IPN Oficial en X, Facebook, Instagram y TikTok, donde también podrás descubrir más datos científicos, culturales y musicales. Manténganse sintonizados, que aún queda mucho más por compartir.
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2: Viajamos hasta Suecia para disfrutar de una pieza con sonidos cálidos y nostálgicos del productor Esve, quien en este track titulado Darling fusiona samples clásicos con elementos lo-fi y broken beat, creando una atmósfera perfecta para disfrutar en calma aquí en Radiación de Fondo.

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1: Y seguimos en Radiación de fondo, explorando lo mejor de la música fusión. Ahora viajamos a las tierras místicas de Nueva Zelanda para disfrutar del talento del DJ y productor Lord Echo, un auténtico especialista que entrelaza funk, soul y reggae en producciones que te atrapan desde la primera nota. Viajemos directo al espacio con esta joya titulada Cosmic Echoes.

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1: Directamente desde las calles de Lyon, en Francia, llega el aclamado ensamble The Dynamics, un grupo especializado en fusionar funk, soul y reggae en una auténtica explosión de ritmo y buenas vibras. Vamos a escuchar For the Love of Money, una fina y bailable reinterpretación llena de groove.

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1: Continuemos con este clásico moderno del soul norteamericano, interpretado por el talentoso cantautor Darondo. Esto es Didn't I. Una auténtica joyita que nos pone a vibrar desde el primer acorde aquí en Radiación de Fondo.

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1: Y con esta pieza, llegamos al final de esta sesión de Radiación de Fondo. Y no podíamos despedirnos de otra forma. Vamos con Crazy P, un auténtico referente del Nu Disco, que con su emblemático tema Like a Fool, nos recuerda la verdadera magia de la música disco.

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1: El tiempo es relativo y para asimilar los sonidos de esta sesión es necesaria la pausa. Agradezco a todo el equipo de producción de Radio IPN y especialmente a ustedes, queridos radioescuchas. Nos despedimos. Hasta el próximo sábado en otra edición de Radiación de Fondo, aquí en Radio IPN 95.7. Conexión musical, conexión politécnica. No se vayan, que continúa Poliflow con Alejandro Verdugo. Soy Lucía Bernal, un abrazo musical para todos ustedes.
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17: ¿Qué onda, mi gente? Bienvenidos a Poliflow, lo mejor de la música urbana. Yo soy Alejandro Verdugo, me dicen Pibi, y te quiero dar la bienvenida a este espacio donde escuchamos lo mejor y lo más nuevo de la música urbana. También te recuerdo que estamos a través del 95.7 de FM en Radio IPN y que nos puedes contactar para cualquier queja, comentario, sugerencia o lo que tú quieras a nuestro teléfono en cabina. es 5515-495925. Te lo repito, 5515-495925. Así como también te recuerdo que lo puedes hacer a través de cualquiera de nuestras redes sociales, donde nos encuentras como Radio IPN Oficial en Facebook, Instagram, X, TikTok y YouTube. Así que, pues ya lo sabes, ahí para cualquier cosa nos mandas un mensajito a través de cualquiera de estos medios. Y el día de hoy, pues como siempre, les traigo algo variadito. Y para empezar, quiero que arranquemos con esta canción que salió el 26 de junio, apenas hace como una semanita. Y se llama Boom Bap. Es una canción de Wyclef Jean y Rhapsody, estos artistas estadounidenses. Bueno, Wyclef Jean nació en Haití, en realidad, pero se fue desde muy pequeño a vivir a Estados Unidos. Y Rhapsody sí es de California. No, perdónenme, es de Carolina del Norte. Ya me andaba confundiendo, una disculpa. Y ella sí lleva toda su vida ahí. Y después nos vamos a ir con una canción de un artista español que ya les he puesto antes. Él se llama Cráneo y esto que vamos a escuchar se estrenó apenas antier, este 2 de julio, y se llama Reset. Entonces, te repito, vamos a escuchar a Wyclef Jean junto a Rhapsody en Boom Bap y después a Cráneo en Reset. Vamos a escuchar estas canciones y regresamos en un momentito más aquí a Polyflow, lo mejor de la música urbana en Radio IPN.
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0: fue a cargo de Cráneo, este artista español. Y antes escuchamos Boom Bap, también a cargo de Wyclef Jean y Rhapsody. Y ahora nos vamos a ir con algo de un artista que ya les he puesto antes. Es un artista de Arabia, pero que creció y vive en Londres. Ella se llama Alewia y esta canción ya tiene como 3 semanas, 1 mes más o menos que salió, pero sacó un nuevo visualizer en YouTube que salió hace como 1.5 semanas más o menos, y me gustó. Es con unas chicas que patinan, entonces me pareció bastante interesante y se las quiero poner porque no recuerdo si les puse esta canción ya o no, pero bueno, la cosa es que se llama Maktoub. Ahorita se los voy a deletrear: Maktoub de burro, y es, recuerden, a cargo de Alewia, con W-Y-A al final, Alewia. Y después nos vamos a ir con una artista dominicana que creció en España. Ella se fue muy chiquita a vivir para allá. Ella se llama Ariana Puello y ahora se juntó con un chileno que se llama Aerstame o Aerstame. Y pues bueno, hicieron esta canción que se llama Abundancia. Vamos a escucharlas y continuamos con más aquí en Poliflow, lo mejor de la música urbana, en el 95.7 de FM.
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Mi gente, seguimos aquí en Poliflow, lo mejor de la música urbana. Lo que acabamos de escuchar se llamó Abundancia. Es una canción de Ariana Puello y Aerstame. Y antes escuchamos Maktou de Alewia, esta artista de Arabia Saudita que creció en Londres. Y ahora nos vamos a ir con un poco más de música, que estoy decidiendo cuál les pongo primero. Ya tienen pues más o menos un ratito estas dos siguientes canciones que les voy a poner. La primera, a ver, yo creo que nos vamos a ir con esta, que se llama Anansi. Es una canción que salió el 8 de junio, ya hace casi un mes, y es de esta artista de Jamaica llamada Alikai Harley. Alikai se escribe como Alicia, solo hay que invertir la I y la A del final. Alikai Harley, como las motos o como Harley Quinn. Y bueno, la canción se llama Anansi. Y después nos vamos a ir con un artista que me parece que es de Argelia. Perdón, me andaba trabando ahí un poquito. Argelia, y él se llama Apolón, también lo conocen como Apolón Theone o Theone con TH, todo junto a

aprovechar este momento para agradecerle a Dan Silva, que está ahí en los controles. Muchas gracias, Dan, como siempre. Él es quien me hace llegar todos sus mensajes, que por cierto, los pueden mandar ahí a nuestro teléfono en cabina, a nuestro WhatsApp, que es 5515-4959-25. Te lo repito, 5515-4959-25. Ahí nos puedes contactar para lo que tú quieras, comentarios, sugerencias, peticiones, lo que se les ocurra, ahí mándenos un mensajito, o también lo pueden hacer a través de cualquiera de nuestras redes.

0: YouTube y en, bueno, en todas nos encuentran como arroba radio IPN oficial, así que pues ahí se los dejo. Ya saben que nos pueden contactar fácilmente a través de cualquiera de estos medios para lo que ustedes quieran. Oigan, también quiero recordarles que ahí en nuestras redes sociales pueden checar las playlists de los programas. Así que si escucharon una rolita por ahí y no me entendieron el nombre o se les fue, llegaron a su destino y se bajaron del carro y ya no supieron cómo se llamaba, lo que sea, pues ahí en nuestras redes pueden encontrar las playlists de todos los programas que tenemos aquí en Radio IPN. Este programa, específicamente este programa, lo van a encontrar en Facebook. Esa playlist, ese posteo con los nombres de las canciones que pusimos el día de hoy. Así que, pues, no se lo pierdan, vayan a checarlo. Recuerden, Radio IPN oficial en todas las redes. Y pues nada, ya casi nos tenemos que ir un corte. Estaba pensando si ponerles una rolita mientras tanto o no, pero yo creo que no, me voy a aguantar hasta que regresemos del corte, porque pues creo que vale la pena escucharla completa y no solo un cachito, porque les traigo pues buenas rolas. Ya saben que a mí me gusta ponerle siempre muy buenas rolas. Y entonces sí nos vamos a aguantar tantito a que regresemos del corte para ponerles más canciones y más música. Mientras tanto, no olviden, les recuerdo una vez más nuestro teléfono en cabina. Ahí cualquier cosa, de verdad, lo que se les ocurra, nos pueden mandar mensajito 5515-4959-25. Ahí te va una vez más, tenlo guardado porque luego tenemos sorpresas y regalos y demás. Así que te conviene tenerlo siempre a la mano. 5515-4959-25. O te repito nuestras redes, Radio IPN oficial en todas. Vamos a un corte y regresamos. Estás aquí en Radio IPN 95.7 de FM.
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0: ¿Qué onda, mi gente? Bienvenidos otra vez aquí a Poliflow. Ya estamos de regreso. Ya sabes que yo soy Alejandro Verdugo. Me dicen Pibi, y si no lo sabes, pues ahí lo tienes. Ya sabes quién te está hablando en este momento al micrófono. Así que vamos a seguir con más música. Vamos a continuar con nuestra selección musical del día de hoy. No sin antes recordarte que nos puedes contactar a nuestro teléfono en cabina en el 5515-4959-25. Te lo repito, 5515-4959-25. Ahí nos puedes mandar cualquier queja, cualquier comentario, cualquier sugerencia o cualquier cosa que se te ocurra. Ahí nos puedes contactar. También lo puedes hacer a través de nuestras redes sociales: Facebook, Instagram, TikTok, X, YouTube. Ahí nos vas a encontrar como Radio IPN Oficial en todas. Así que pues ya te sabes ese dato, guárdalo muy bien porque te conviene, yo sé lo que les digo. Y ahora sí, vamos a seguirnos con algo más de música. Primero les quiero poner una canción que se estrenó hace como una semana, este 26 de junio, y es de un artista chileno que se llama Teorema. Creo que ya se los he puesto antes, si no me equivoco. La verdad no estoy seguro, no me acuerdo. Pero bueno, la canción que vamos a escuchar se llama Aguantando. Recuerden que es de Teorema. Y después nos vamos a ir con Jazz Donnell y es

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1: Mi gente, ya está. Mi gente, seguimos aquí en Poliflow, lo mejor de la música urbana. Lo que acabamos de escuchar se llamó Child of God Freestyle y fue a cargo de Jazz Donnell. Y antes escuchamos Aguantando de Teorema, una producción de Mapache. Y ahora vamos a continuar con más música. Primero les quiero poner algo que viene desde España. Es una canción que se estrenó hace como 2 semanas, este 18 de junio. Es un artista llamado Little Pepe, así como Pequeño Pepe, y esto se llama Ready o No, Listo o No. Y después nos vamos a ir con unos artistas que uno viene de Nigeria, se llama Adekunle Gold, y el otro es de ascendencia africana, pero es francés, se llama Jamé, y la canción que vamos a escuchar se llama On My Mind, en mi mente. Así que vamos a escucharlas, no se me despeguen porque vamos a continuar con más música aquí en Poliflow, lo mejor de la música urbana. 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

0: Mi gente, ya seguimos por acá en Polyflow. Lo que acabamos de escuchar es una canción de Yamé y Adekunle Gold que se llama On My Mind. Y antes escuchamos Ready or No de Little Pepe. Y ahora nos vamos a seguir con algo que también viene desde España. Esto ya tiene algunos meses, ya se estrenó como a finales de enero de este año más o menos. Pero la volví a escuchar hace poco y pues se las quiero poner. Son dos artistas españoles que se llaman Kultama, con K, Kultama, y el otro se llama El Langui. Y pues hicieron esta canción que se llama Camino Lento, que les quiero poner. Y después nos vamos a ir con una rola que viene desde Argentina. Se juntaron varios raperos y productores que... pues hicieron esta canción que se llama Los Pérez García, así como la banda de rock argentina también. Y pues bueno, ellos son Dano, Mir Nicolás, 01, que 01 se escribe todo junto y con doble N, 01, y H de perra. Y esta canción se llama Los Pérez García. Vamos a escucharla y continuamos con más aquí en Polyflow, lo mejor de la música urbana. No te me despegues, sigues en el 95.7 de FM Radio IPN.
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1: El oro brilla maravillosamente, los diamantes también se pueden ver perfectamente, pero las tierras raras se ocultan en una matriz muy poco visible.

0: Pérez García, fue a cargo de varios raperos y productores. Son Dano, Mir Nicolás, 01 y H de Perra desde Argentina. Y antes escuchamos desde España a Kultama y El Langui en Camino Lento. Ahora, pues,
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0: Ya casi nos tenemos que despedir, ¿no? Ya nos acercamos al final de este espacio, de este programa. Así que solo les quiero agradecer primero que nada a ustedes por dejarme acompañarlos en esta tarde-noche de sábado. Y también quiero agradecerle a Dan Silva, que está ahí en los controles como siempre, haciéndome el favor de atender todos sus mensajes y llamadas y después informarme de todo lo que llega. Muchas gracias, Dan. También recuerden que lo pueden escuchar en punto de las 10 de la noche en Sábado Oscuro, que él tiene este programa que a mí me parece muy interesante. Yo siempre se los recomiendo muchísimo. También recuerden que terminando esto sigue Extremófilex, así que no se despeguen de la señal del 95.7 de FM, porque hay más cosas interesantes y cosas que yo creo que les pueden gustar. Así que, pues bueno, también recuerden que nuestro teléfono en cabina es el 5515-495925, 5515-495925. Ahí nos puedes contactar para cualquier cosa, de verdad, lo que se te ocurra, quejas, comentarios, sugerencias, lo que sea, si te quieres desahogar, no sé, contarme tu día, tu semana, lo que sea, a través de ese medio lo puedes hacer. Ve a seguirnos también a todas nuestras redes sociales, que nos encuentras como Radio IPN Oficial en Facebook, Instagram, TikTok, X y YouTube. Atentos y nos escuchamos en la siguiente. Hasta luego.
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0: buena noche de sábado tengan todos ustedes. Esto es Extremófilex, la música que no sabías que existía. Creo que empecé como muy formal y de adultez para este programa que vamos
1: a... sábado y la noche?
0: Sí, sí, la verdad sí empecé así como muy... demasiado formal. Pero bueno, es que hoy salí de Metro Hidalgo. Entonces como que los candelabros y las luces grandes y todo eso, pues sí, me impactaron bastante. Pero bueno, yo soy Tamara Fernández y a pesar de este inicio tan, tan serio que tuvimos el día de hoy, junto con mi compañero Rodrigo Vidal Tamayo nos vamos a destrampar porque hoy vamos a hablar de las infancias.
1: Sí, originalmente este programa pues debió haber sido el 30 de abril, pero pues pasaron cosas que no queremos recordar. Pero de todas formas decidimos que era importante dedicar un programa a las infancias, sobre todo ahora en esta época del programa de Extremófilex, que ya los comentarios pues van un poquito más enfocados a una profundidad social mayor, ¿no? Ya tuvimos hace un par de semanas este programa dedicado a la gente no binaria, que por cierto, saludos a toda la gente que nos escribió en aquella ocasión, muchas gracias. Igual aprovecho para recordarles, este programa es grabado, pues pueden mandar mensajes, pero les vamos a contestar hasta el lunes. Sí contestamos, ¿eh? Entonces, por ahí luego piden las rolas, también se las hacemos llegar, entonces ustedes éntrenle. Y bueno, ¿por qué un programa de infancias? Pues porque lo hemos dicho mucho en este programa, ¿no? Nos gusta la diversidad.
0: Claro.
1: Entonces no podemos hablar de una única manera de ver la niñez, ¿no?
0: Así es, y además creo que sí es importante mencionar que todos estos temas los tocamos sin importar la época del año, ¿no? Porque muchas veces pasa que cumplimos cuota,
1: sí, exacto,
0: las fechas especiales, y el resto del año lo olvidamos, ¿no? Y creo que especialmente el tema de las infancias es muy importante de abordar constantemente, porque las niñas, los niños, las niñas no van a dejar de estar, ¿no? Siempre va a haber, digo, a menos que ocurra un evento de extinción masiva, van a estar ahí. Entonces, creo que es muy importante tenerlos en cuenta y quitarnos un poco este pensamiento adultocentrista de que todo tiene que ser para la gente mayor, ¿no?
1: Y bueno, y yo añadiría también pensar que los niños son tontos. Porque algo que odio yo es que se pretende hacer algún producto dirigido a públicos infantiles, llámese programa de televisión, de radio, videojuego. Ah, ¿es para niños? Pues no importa, no hay que tener buena historia, los personajes no deben tener desarrollo, porque es para niños, los niños no saben. A ver, no. Si nosotros como adultos tenemos muchísima nostalgia por los productos, por muchos de los productos que conocimos de siendo niños, es precisamente porque se preocupaban por darnos algo más allá que contarnos un cuento de hadas, ¿no?
0: Así es. Además, creo que hay muchas cosas que podemos aprender de las infancias, ¿eh? Porque es impresionante el razonamiento que tienen gracias a que no tienen la cantidad de prejuicios que la gente adulta ya tiene, ¿no? Entonces creo que su curiosidad genuina por el mundo, el estar conociendo muchas cosas, hace que tengan una forma de pensar muy particular de la que podríamos aprender un montón.
1: Totalmente. Pues vámonos con la primera canción y me estoy adelantando un poquito porque ya que la escuché dije, oye, esta canción era una de groserías. ¿Qué pasó ahí? A ver, platícanos.
0: Pues es una versión mucho más light del buen Luis Pesetti. Es el vampiro negro. Creo que es... Y aquí con este programa voy a delatar mi edad, mi generación y todo, ¿eh? Porque yo esta canción y todas las canciones de Luis Pesetti las conocí gracias a Canal 11, ¿no?
1: Sí, claro.
0: Cuando era peque, porque la verdad Canal 11 en su momento nos dio a quienes crecimos, sobre todo en la Ciudad de México y área metropolitana, una cantidad de programas y de referencias culturales que en otras... pues sí, en otras televisoras no se daban, ¿no? Entonces, Luis Pesetti es este músico argentino que se dedica así a la música infantil. También tiene por ahí un proyecto muy interesante de blues para gente ya, ya adulta. Pero sus canciones infantiles fueron así una súper referencia, ¿no? Está el mítico concierto que dio en la Sala Nesa por ahí en los 2000s, que tuve el placer de ir con mi hermana también ahí. Y siempre que viene Luis Pesetti es lleno total, ¿no? Y creo que es justo gracias a esa nostalgia de quienes lo conocimos a través de 11 Niños, ¿no? Que era el programa de entonces.
1: Que hay que recordar que efectivamente Canal 11, cuando genera esta barra de 11 Niños, que después le hicieron ya un canal, creo que en 11.3 es 11, o 11.2, es puro 11 Niños, sí se preocuparon por traer contenidos de muchísimos temas, muy variados, muchísimos formatos. Veías programas de títeres, programas de caricaturas, programas de acción viva, todo este tipo de cosas. Y a la fecha es una barra bastante querida por las audiencias infantiles porque se ha preocupado por tratarlos como seres pensantes.
0: Así es.
1: Hay que mencionarlo, porque cuando yo era niño, y ahí voy a decir mi edad, Canal 11 lo que nos pasaba era Bolek y Lolek, que no era una mala caricatura, pero si alguna vez recuerdan ese episodio de Los Simpsons donde sale Homero el parásito, eso era Bolek y Lolek, así era la caricatura. De repente era medio deprimente, de repente era chistosa, de repente uno no sabía por qué hacían las cosas que hacían. Era una caricatura polaca todavía en el régimen comunista. Entonces eso es lo que teníamos en Canal 11. Había cosas interesantes, no lo voy a negar, pero vamos, no, como que todavía no tenía esa curaduría que tuvo a partir de que se llamó 11 niños, esa, claro, esa barra, bueno, esa sección en particular del canal, ¿no? Pero te decía yo que este del vampiro negro, muchos van a ubicar la tonadita. Bueno, él la canta como Scooby-Doo. Yo cuando era niño la conocíamos como Barabarum, Badum, Badum. Y era una canción muy grosera, era prohibidísima. Y aparte era ver quién le encontraba, fabricaba más rimas groseras para añadirle, porque era una canción como infinita, ¿no? Era como un cadáver exquisito.
0: Sí.
1: En el que había que meterle. Entonces, pues no sé si Pesetti retomó eso para hacer una canción menos grosera, pero...
0: Tampoco sabemos cómo se cantará en Argentina, eso, ¿sabes? Esa es la otra. Aquí pues, en México todo lo hacemos la versión grosera.
1: Eso es verdad. Pues vamos con Luis Pesetti y el vampiro negro aquí en Extremófilix. Scooby-Doo.

0: Acabamos de escuchar a la banda española Boycott con su versión de Inés, pero esta es la versión de acústica, porque la versión original es un punk, un hardcore punk más trayero. Y aprovecho para mencionar que Boycott va a visitar México en un concierto que se llama Ruido Ibérico. Van a venir a presentar el nuevo disco que acaban de sacar. Y bueno, esta canción de Inés, desde la versión original, la versión hardcoreera, comienza con la voz de una niña. Aquí la diferencia es que toda la canción la canta una voz infantil, y hace referencia pues a estos niños desgraciadamente muertos por la Guerra Civil Española. Un tema que todavía sigue calando hondo en la memoria histórica de los españoles, por lo que significó y por el hecho de que todavía a la fecha hay gente que defiende las masacres realizadas por el régimen fascista de Francisco Franco, y todavía hay gente que está buscando los cuerpos de sus familiares desaparecidos durante ello.
1: Creo que es algo muy fuerte este tema, no solo de la Guerra Civil Española, sino en general la infancia en la guerra.
0: Sí.
1: Es un tema pesadísimo y delicadísimo, que creo que es importante también abordar con las niñas y niños, ¿no?, que tenemos alrededor, porque no sé cómo sea, digo, cambia de casa en casa, ¿no? Uh-huh. Pero en el contexto que yo tengo más cercano, tener la tele con las noticias es algo muy normal, ¿no?
0: Sí.
1: También yo crecí viendo las noticias así en la tele, en las mañanas, antes de irme a la escuela. Y si dejas a las peques, a los peques sin ningún contexto, y ven nada más que hay gente muriéndose y bombas cayendo y todo eso, pues hay muchas preguntas que surgen, ¿no? Y creo que sí es importante abordar de una manera empática y sensible estos temas con las infancias, porque si no, pienso que se puede generar una desensibilización muy fuerte, ¿no? Que se normalice que hay gente muriéndose en el mundo, que se normalice que hay niñas y niños en condiciones horribles muriendo en el mundo, ¿no? Y creo que sí es algo importante de abordar, aunque sea un tema muy delicado.
0: No, estoy totalmente de acuerdo contigo, porque no nada más es la normalización, la desensibilización, también puede generar ansiedades.
1: Claro.
0: Yo no había caído en cuenta, ahorita que lo estás diciendo, de repente cuando llevo a mi hija en la escuela en las mañanas, prendo el auto y en automático se prende el radio. Y está, bueno, voy a decirlo, ¿no? Está Aristegui Noticias. Y siempre la noticia que se está escuchando cuando, o sea, porque nada más eso, en lo que enciendo el auto y conecto el celular para ponerle música a la niña, uh-huh, en eso se oye, no, que bombardeos de Estados Unidos y matan a tantas mil personas. Entonces, yo ahí también me pongo a pensar, a ver, también los noticieros deberían buscar la manera. La noticia no es cuántos muertos hubo. La noticia es por qué está bombardeando Estados Unidos de una manera amoral, de una manera ilegal, está bombardeando otro país. ¿Por qué el dato tiene que ser cuánta gente murió?
1: Claro.
0: Creo que ahí sí falta una responsabilidad por parte de la gente que redacta noticias, precisamente porque el público que los va a escuchar no nada más es un público adulto, va a haber públicos de muy variados, y obviamente creo que sí tendrían que pensar en hacer la información, evitar esto que estás diciendo, ¿no? No dar el puro dato duro de muertos que no te dice nada.
1: Sí, claro, pero creo que es justo el resultado de, pues, adultocentrismo, es eso, porque...
0: Bueno, y el amarillismo también.
1: Sí, claro.
0: O sea, el número de muertos, insisto, ¿qué te informa? No, nada, no hay contexto, no hay contextualización de, sí, güey, cuántos, o sea, tantos muertos, pero ¿por qué? ¿A qué se deben, no?
1: Ajá. Pero esto que dices sobre quién escucha las noticias es muy importante, ¿no? Porque, por ejemplo, yo no conozco noticieros infantiles que estén en algún canal público, sí, no hay, hoy en día. Y si alguien conoce, que nos diga, para también tenerlo en cuenta, porque yo no conozco noticieros infantiles, ¿no? Y creo que es muy ingenuo pensar que podemos simplemente taparle los oídos y los ojos a las infancias de nuestros alrededores y decir, no, pues no veas, ¿no? No sientas feo, te voy a proteger del mundo. Pues no, o sea, viven en el mismo mundo,
0: sí,
1: ¿no?
0: No, y deben de conocer que pues, el mundo es un lugar horrible, sí, sí lo es.
1: Claro.
0: Que tienen que estar enterados. Y creo que también de nada sirve taparles los oídos, porque también les estás limitando información que les puede ser útil para su vida actual.
1: Sí, claro.
0: ¿No?
1: Y de cualquier manera es muy ingenuo pensar que se puede, ¿no? Porque es un clásico,
0: sí,
1: que, por ejemplo, bueno, voy a poner un ejemplo que tal vez no debería, sobre ciertas creencias que se tienen en la infancia, ¿no? Entonces, dejemos eso de lado, pero vamos a poner un secreto así muy tonto, ¿no? De que no quieren que se enteren, que en la colonia están regalando dulces de parte de cualquier campaña del gobierno, y entonces no dejan que vean las noticias, pero ya llegaron a la escuela y el amiguito les dijo, oye, vas a ir a...
0: Exacto, van a regalar dulces.
1: Sí. O como nos pasó a mi hermana y a mí, ¿no? Que no nos dejaban ver este anime en la infancia porque era algo supuestamente muy violento.
0: Satánico.
1: Exacto. Pero ¿qué pasó? Que pues si mis papás se iban a trabajar y no estaban en la casa, prendíamos la tele y ahí estaba, ¿no?
0: Exacto. Que es como la educación sexual, ¿no?
1: Exacto.
0: Ay, no le voy a enseñar porque es darle permiso para que tenga sexo. Lo va a aprender con sus compañeros en la escuela y lo va a aprender mal.
1: Así es. Vale. Sí, son muchas cosas, ¿no? Que ponen en vulnerabilidad por no tener información para las infancias.
0: Así es. Pues vamos con la canción que sigue.
1: Ah, y esta es otra muy bonita que también se transmitió en Canal 11 en su momento. Es de Tikiti Clip, un proyecto chileno. En Sudamérica tienen una gran producción musical para
0: Chile, sobre todo, ¿eh?
1: Sí, claro. Pues la canción es de una serie de videos de dos personajes que me encantan, que son Kita y Pon. Esta canción es Con la piel de gallina. Vamos a escucharle, regresamos a Extremophilex.

0: Y bueno, para que vean que ponemos la información donde decimos que debe estar, acabamos de escuchar a Susie Shock con una canción que se llama Canciones de Cuna para Niños Diversos. Bueno, para niñas diversas, más bien hay que decirlo, porque es una canción precisamente para niños homosexuales, transexuales, que los hay. Nada de que, ay, es que la homosexualidad es una elección y hasta que seas adulto decides no. Claro. No, lo más probable es que sí haya un componente genético para la preferencia sexual. Y lo mejor es que sí está estudiado. A los 4 años, una niña, un niño, ya sabe perfectamente qué le gusta.
1: Y aunque no, yo insisto, para mí ese debate sobre si naces y te haces es un absurdo. Si nací o me hice, ¿qué te impide respetar?
0: Exactamente. No, pero aquí el problema es que como son niños, ay, no, los papás deben de enseñarlos y educarlos para que no, a ver. Por eso digo la importancia de que sí, quizás haya un componente genético, porque eso ya por lo menos demostraría que si un niño a los 4 años dice que le gustan otros niños, pues es perfectamente normal. Y es normal porque existe, punto.
1: Así es.
0: ¿No? Sería normal que no existiera, pues lo estamos viendo. Entonces, pues sí, hay que entender que desde niños ya sabemos qué nos gusta, ya sabemos cómo nos sentimos por dentro, qué queremos ser. Y eso me refiero si quieres ser niño o niña, o otra cosa, o no binario, como ya lo vimos. Y son de ese tipo de temas que...

0: Ya deberían de dejar de ser tabú, discutirse en serio y desde el punto de vista pedagógico ya empezar a introducirlos en los planes de estudio. ¿Por qué? Porque la diversidad existe, porque la naturaleza es diversa y porque le estamos generando problemas a un montón de gente por no entender esta diversidad.
1: Así es. Creo que tiene que ver también con cuestiones culturales y es bien importante decirlo, ¿no? Porque cuando estuvo todo este rollo de si los uniformes neutro y demás en las escuelas, pues la queja era que iban supuestamente los niños a usar falda, ¿no?
0: Pero que iban a obligar a los niños a usar falda.
1: Sí, era el argumento todo loco.
0: Todo estúpido, hay que decirlo.
1: O sea, ¿no? y creo que es importante mencionar que hay lugares donde las faldas, entre comillas, que en esos lugares no se llaman faldas, ¿no? Túnicas, vestidos y demás, son prendas masculinas.
0: Así es.
1: Es una cuestión cultural. En este contexto, el usar falda o el usar pantalón sí tiene ciertas cargas simbólicas, pero que las tengan no quiere decir que una persona menor de edad no sea capaz de entender esa carga y por qué quiere usar esa prenda, ¿no? A lo mejor nada más es porque le gusta o a lo mejor es porque algo quiere decir de su personalidad, de su identidad con esa prenda. Y creo que es importante que se deje a las infancias explorar esa manera de expresar su identidad a través de la ropa, a través de, pues incluso expresiones corporales, ¿no? Porque está mucho este prejuicio. Me acuerdo, no recuerdo ahorita esta palabra que usaban mucho mi abuela, ¿no? Con los niños que tenían como ciertos comportamientos femeninos o feminizados, pero son maneras también de expresar identidad, ¿no? Y creo que es muy importante respetarlos.
0: Sí.
1: Y justo enseñar que es totalmente válido, ¿no?
0: Que curiosamente es esto que mencionas de la ley del uniforme, la única razón por la que se hizo, y me parece absurdo que se haya hecho una ley para eso,
1: sí,
0: era por si había niñas que quieren ir de pantalón porque es más cómodo para jugar.
1: Así es.
0: Nada más fue por eso. Es decir, yo no puedo entender cómo una escuela no podía tolerar que las niñas llevaran pantalón si querían llevarlo. Se tuvo que hacer una ley.
1: Claro.
0: Para que las escuelas ya se... Es que tienen que ser falda. En ninguna parte decía que tenían que llevar falda. Era parte de los reglamentos internos de las escuelas que perfectamente se podían obviar.
1: Sí.
0: Esa es la razón por la que hubo una ley. No era para que los niños llevaran falda. Eso fue ya una reducción al absurdo por un hombre de paja, básicamente, esta falacia de hombre de paja que hizo la gente derechosa, nada más por estar en contra tontamente de una ley que beneficiaba a que si una niña quería ir de short o de falda pudiera hacerlo.
1: Es un ridículo y es anticonstitucional, ¿sí? A mí es algo que siempre me encantó, que mi papá fue a pelearse mil veces por mí a mis escuelas, porque por los reglamentos tontos que decían que no podía ponerme el cabello en la cara, que si no...
0: Cabello corto.
1: Ajá. Que si no podíamos entubar los pantalones, ¿no? Porque además me tocó cuando estaba de moda en la secundaria entubar los pantalones de educación física. Que si no se podía hacer eso, o sea, nada querían que hicieras. Y luego si los niños llevaban el cabello un poco más largo, también era que no, casquete corto, ¿no? Casi militar. Bueno, ajá, y eso cómo afecta también a quienes a lo mejor quieren tener una expresión de género diferente,
0: exactamente,
1: ¿no? A la normativa que se enseña en las escuelas, desafortunadamente, ¿no?
0: Y mencionar que esas expresiones de género existen en las infancias.
1: Así es.
0: No las aprenden, no. Los niños, insisto, está estudiado a los máximos 5 años, los niños ya saben, conocen su identidad de género y su preferencia sexual.
1: Y lo único que provocan restringiendo esas cosas es que crezcamos con un montón de traumas y inseguridades y entonces sí un chorro de frustraciones, gracias a lo que se inventaron los demás que teníamos que ser o hacer, ¿no?
0: Exactamente, a imposiciones ideológicas por parte de adultos.
1: Así es.
0: Vamos a un corte y regresamos con más música para infancias en este Extremófilix.
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0: Continuamos aquí en Extremófilex en Radio IPN 95.7 FM. Les recuerdo que este es el programa donde van a escuchar música que no sabían que existía. Y pues también nos da por discutir porque pues nada mejor que el debate. Sobre todo nada mejor que hacer rabiar, claro, a la gente prejuiciosa y que tiene información de hace 100 años.
1: La verdad sí, y creo que ahorita es bien importante, sobre todo porque estamos viendo cómo regresa la ultraderecha al poder.
0: Sí.
1: Y eso, pero
0: está de miedo.
1: Bien, no, está horrible, está de miedo, porque la gente de la sociedad civil que tiene esa clase de pensamientos se atreve, ¿no? Desde hace unos años yo veo cómo empiezan a atreverse otra vez, a agredir, a decir cosas horribles y demás, ¿no? Y creo que las infancias son de las poblaciones más afectadas por esto.
0: No, no, más vulnerables cuando llegan posturas de derecha a los gobiernos porque les limitan derechos, les impiden que tengan desarrollos sanos, diversos, todo ese tipo de cosas. Entonces sí, sí es preocupante.
1: Sí, la verdad es que sí. Y creo que justo por eso es muy importante que abordemos estos temas, ¿no? Hay otro tema bien interesante que es el abuso físico, ¿no?
0: Sí.
1: Que muchas veces está normalizado en las familias. Ojalá que cada vez menos. Y creo que en efecto cada vez es menos.
0: Bueno, ya por lo menos también ya existen leyes que limitan el abuso de padres hacia hijos, ¿no? El abuso físico.
1: Sí, así es. Pero creo que todavía es muy normal, desafortunadamente, escuchar gente que le parece muy normal pegarle a sus hijos, ¿no? Para disciplinar, para marcar autoridad o lo que sea. Pero la realidad, y eso que lo escuche bien quien lo tenga que escuchar en la audiencia y que se ponga el saco quien le quede. Pero lo que hacen es abusar físicamente de sus hijas e hijos, ¿no? O sea, cuando le pegan a una persona que no ha terminado de desarrollarse, y sobre todo siendo la figura paterna, la figura materna, lo único que generan es una desconfianza horrible y una inseguridad horrible en el mundo. No están disciplinando, sí están disciplinando, pero a través de la violencia, ¿no?
0: Y del miedo.
1: Lo único que provoca eso es que lleguen a la vida adulta teniendo miedo y obedeciendo por miedo, ¿no? Eso es algo muy real, y terminan repitiendo esos mismos patrones. Y luego esas son las personas que terminan violentando a sus parejas, que terminan en cosas peores, ¿no? O sea,
0: no, y lo peor es que lo celebran, ¿no? Porque yo he visto muchos memes, ahorita que hablabas del regreso de la derecha, bueno, que nunca se fue a la derecha, ahí estuvo. Muchos memes, ¿no? Diciendo, ay, a mí mi mamá sí me dio cinturonazos y el único trauma que generó fue convertirme en un adulto funcional. Pues habrá que ver qué tan funcional eres. Estoy seguro que quien hizo ese meme, estoy seguro, fue un hombre que no ayuda en el quehacer, que no cría a los hijos, que muy probablemente abandona. No tengo pruebas, pero tampoco dudas.
1: Claro. Sí, la verdad es que el abuso físico por parte de madres y padres en la infancia es algo muy difícil de superar. Por supuesto que con el acompañamiento adecuado puede sanarse, ¿no? De una forma u otra. Pero la verdad es que son heridas que pues ya se hicieron, ¿no? Mm. Que no se van. Y la verdad es que, bueno, a mí nunca me pegaron. en mi familia nunca se me pegó. Y creo que sí soy bastante funcional dentro de lo que cabe, ¿no? O sea, sí, sí, tengo ahí mis cosas como todo mundo, pero somos gente funcional, ¿no? Y creo que sí es importante remarcar esto porque justamente ese abuso físico que ocurre dentro de la casa es lo que permite después no entender nuestro cuerpo como propio, ¿no? Y decir, claro, si mi mamá, si mi papá podían pegarme y tocarme, otra gente con más poder que yo
0: puede hacerlo, exacto, sí. Esto que acabas de decir es, creo que es la clave de por qué sí hay que considerar que el abuso físico no es la respuesta, ni es una solución, ni va a generar las consecuencias esperadas, ¿no? Al contrario.
1: Así es.
0: Hacen cosas más complicadas. Y bueno, hablando del abuso físico, ¿qué vamos a escuchar?
1: Vamos a escuchar a una agrupación que me encanta por su variedad rítmica y musical en general. Esto es Bandula y la canción es La Mamá Pegalona, que además me encanta el lenguaje que usa Bandula para sus canciones porque siento que sí conecta mucho más con un público infantil, ¿no? Así que vamos a escucharlo, regresamos a Extremófilex, la música que no sabías que existía.

0: Directamente desde Gaza, escuchamos a Ahmed Abu Amsha y un coro de niños llamado Gaza Bird Singing, que en español es algo así como las aves de Gaza cantando. La canción se llama No Night. Es una canción que Ahmed Abu compuso para... Él es maestro de música, tiene este coro de niños en Gaza, y uno de sus estudiantes fue asesinado por soldados israelíes. Entonces le compuso esta canción y la grabó junto con el coro, pues a manera de homenaje para este estudiante. Y bueno, mencionábamos hace un momento la cuestión de las infancias durante las guerras, y lo estamos viendo en tiempo real ahorita con el genocidio que está ocurriendo en Palestina por parte del ejército nazi de Israel. No hay otra palabra para referirse a ese ejército. Están haciendo lo mismo que hicieron el régimen nazi con los judíos alemanes, lo está haciendo ahorita Israel con los palestinos. Y creo que es importante darle visibilidad a este tipo de voces, a este tipo de proyectos. Y sí, hablar que, lo decíamos hace rato, o sea, las infancias son de las poblaciones más vulnerables a todo nivel en cualquier situación. Por eso es que siempre que existe una guerra, hay grupos que salen a hablar por qué se va a hacer para proteger a las infancias. Porque en una guerra no nada más es que les caiga la bomba o no, es que se acaban los servicios médicos, se acaban los servicios educativos, entran a vivir en un estado de shock permanente que va a dejarles secuelas para toda la vida.
1: Sí, claro. Además, en Gaza es una situación también particular porque hay niveles de desnutrición espantoso, no hay ingreso de alimento adecuado, entonces eso también afecta al desarrollo óptimo del cuerpo humano, ¿no? Es algo que también les va a dejar secuelas en su salud, no solo en la salud emocional, psicológica, pues en su salud física, ¿no? Van a tener problemas de desarrollo importantes. Hace poco leí por ahí un comentario espantoso en redes sociales donde decían, es que ¿por qué se siguen reproduciendo si saben cuál es su situación en Gaza, ¿no? Y pues decían, uno, es un derecho humano. Reproducirse es un derecho humano, ¿no? La elección de tu planificación familiar es un derecho humano. Y dos, las infancias representan la supervivencia de una cultura.
2: Así,
1: ¿no? Es una esperanza que siga habiendo niñas y niños en Gaza, ¿no? Entonces creo que también debería haber un esfuerzo mucho más grande por la protección de la infancia allá. Pero bueno, si nadie hace absolutamente nada por detener a ese monstruo que es Israel, pues dudo mucho que vayan a hacer realmente algo por proteger específicamente a las infancias, ¿no?
0: Sí, y desgraciadamente dentro de lo poco que podemos hacer, pues es esto, darles las voces, ¿no? Mostrar cómo la cultura actual está, pues de alguna manera, utilizando la música para paliar un poco el malestar. Insisto, pues esta canción dedicada a un estudiante de canto muerto.
1: Claro.
0: Entonces, sí, son de esos temas difíciles, pero como bien dijimos hace rato, creo que sí tenemos que platicarlos con los niños para que ellos sepan, conozcan el mundo en el que viven, ¿no? No es este lugar idílico que queremos hacer pensar. Hay gente malvada y hay gente todavía peor, como el gobierno nazi de Israel.
1: Claro.
0: Que decirlo. Pero bueno, vamos a cambiar un poquito de ánimo porque pues tampoco se trata de un programa donde nos sintamos mal. Es un programa fundamentalmente musical. Y bueno, vamos a escuchar algo de rock. En los años 90, por ahí hay un guitarrista, todavía vive, pero en los 90 fue muy popular un guitarrista llamado Steve Vai, considerado de los mejores guitarristas del mundo. Sacó un disco en solitario y en el video aparecía un niño tocando la guitarra que simulaba ser Steve Vai de niño, ¿no? Tocando la guitarra. Bueno, resultó que ese niño del video sí tocaba la guitarra y sí era muy bueno. Se juntó con otros adolescentes y formaron una banda llamada Bad for Good, que creo que es el único disco que sacaron, que se llama Refugee. Y fue producido por Steve Vai, precisamente les produjo el disco a estos chavillos. Cuando se grabó el disco, el más grande, creo que tenía 17 años, todos eran menores de edad, por eso es que dije, voy a poner a Bad for Good. El guitarrista creo que tenía 14 años. El vocalista creo que era el más grande, y ahorita que escuchen la voz, pues sí tiene voz ya de adulto, no se escucha como un niño. Pero fue un disco que salió ya como en la colita de lo que fue este glam metal, la euforia del glam metal en el ochentero. Ya hacia el final, pues fue de lo último que salió, por lo mismo ya nadie lo peló, ya estaba el grunge en todo su apogeo, nadie le interesaba el rock duro, y menos cuando tenía todavía tintes de glam. Pues vamos a escuchar esta banda que se llama Bad for Good, la canción se llama Rocking My Body, para que vean qué bien rockeaban los chavillos adolescentes en Estados Unidos en los años 90. Esto es Extremophilics.
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0: Acabamos de escuchar un clasicazo mexicano.
1: Oh, sí.
0: Los Patita de Perro. Ellos fueron el primer concierto que vi en mi vida.
1: ¿Ah, sí?
0: Sí. Vale. Así que, bueno, la canción se llamó Pompín, antes de que se me olvide decirles. Yo crecí, así mi primera infancia, viviendo el frentito del Faro de Oriente.
1: Oh, ok.
0: Entonces, además, siento que fue la época dorada del Faro de Oriente, ¿no? De que tenían así conciertos por montones, todos gratuitos. Y hubo un concierto de Día del Niño donde escuché también a Bandula y a los Patita de Perro, ¿no? Y cuenta la leyenda que los Patita de Perro incitaron a todas las criaturas que estábamos ahí a saltarnos las vallas que daban al escenario y a subirnos ahí a cantar y a bailar con ellos, ¿no? Entonces es un gran recuerdo ahí, Patita de Perro, y que además me parece, digo, ahora ya tengo mis cosas en contra, ¿no? Porque son bien especistas, pero...
1: ¿Por qué?
0: Ay, es que todo el tiempo están diciendo como marrano.
1: Ah, ya, como insulto, ya. Ay, ok.
0: Su canción de Motoperros, ¿no? Sí. Me parece más insultante hablar de la policía así explícitamente, pero bueno, está bien, se entiende que son eufemismos, ¿no? Pero la verdad es que sí, escuchar esas cosas en la infancia te marca de cierta manera. Me generó un gusto por el rock muy grande desde muy peque, entonces creo que es un gran trabajo el que ha hecho Patita de Perro, ¿no?
1: Y recordar que son de estos grupos pioneros del rock dirigido a públicos infantiles junto con Qué Payasos. Fueron de estas primeras muestras que hubo y que se han mantenido vigentes hasta la fecha. O sea, cada Día del Niño ahí los vemos tocando, siempre anuncian conciertos. Y bueno, y que estuvieron pues en el ojo del huracán hace algunas semanas, porque su canción La Niña Futbolista fue retomada por Julieta Venegas y fue utilizada por el gobierno para la entrega de los boletos del Mundial, que la presidenta dijo que no iba a asistir, que lo dijo desde hace meses, no voy a ir a la inauguración, prefiero que vaya a representarme una niña que le guste el fútbol, que quiere estar ahí, que aproveche que no puede pagar un boleto del Mundial, que vaya. Bueno, pues la canción original de La Niña Futbolista es de Patita de Perro. Con su venia, Julieta Venegas la retomó, le cambió algunos aspectos a la letra con los que la banda estuvo de acuerdo. Y bueno, se vale que les guste o no la nueva versión, lo que no se vale es criticarla nada más porque Julieta es mujer y por el tema que trata. Que todas las críticas iban por cuestiones de género, yo no vi ninguna crítica basada en teoría musical, no vi ninguna crítica que nos dijera por qué la de Julieta es fea y la de Patita de Perro no, porque sí ve gente diciendo, ay, escuché el original, está mucho mejor, pues sí, porque la cantan hombres, ¿no? Eso nos habla de tu misoginia, no de la calidad musical de Julieta o no.
0: Los hombres tienen permiso de hablar de las niñas.
1: Ajá, exacto.
0: Pero Julieta Venegas no, ok.
1: Sí, básicamente eso se reducía, ¿no? Entonces fueron críticas bastante absurdas y obviamente también pues esta campaña que hay para cualquier cosa que haya el gobierno presentarla como algo negativo sin analizar si realmente está funcionando o no, pues sabemos que cualquier cosa que sale ahorita la va a ser atacada.
0: Sí, claro.
1: ¿No? Y en este caso le tocó a Julieta, que sí ha recibido un acoso brutal, insisto, por parte de gente, ya que ponen el nombre y apellido, por parte de gente misógina, por parte de gente machista, que utilizaron este pretexto para lanzarse sobre Julieta y no sobre la canción en sí.
0: Sí, claro.
1: No, que la canción está bien. Yo no soy fan de Julieta y yo te lo puedo decir, la canción de Julieta me dio muchísima flojera, pero porque no me gusta Julieta.
0: Claro.
1: Pero está bien, la rola está bastante bien, funciona.
0: Sí, yo tampoco soy fan de Julieta, la verdad, pero creo que el odio que recibió no tiene que ver con gusto.
1: Con su música, no.
0: No tiene que ver con preferencias musicales, no tiene que ver con realmente la calidad del trabajo, porque me guste o no me guste el trabajo de Julieta, tiene calidad,
1: ¿sí?
0: ¿No? O sea, estás dentro totalmente de los estándares esperados de la industria musical. Eso, pues, hay que decirlo, ¿no? Por más que no, o sea, nos guste o no nos guste. Pero sí recibió una campaña de odio desmedido, ¿no? Y totalmente misógino.
1: ¿A cuál? Pues vámonos a un corte y regresamos con más de Extremófilex aquí en Radio IPN 95.7 FM.
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0: Estamos de vuelta en Extremófilex, la música que no sabías que existía. Hoy nos pusimos infantiles y no lo digo de manera despectiva, ¿no? Que más siempre se usa como una manera de ahí de burlarse de la gente por ciertas cosas. Pero la verdad es que a mí me encanta ponerme infantil. La infancia es una gran etapa y creo que hay que voltear a verla mucho más seguido. Así que hoy estamos poniendo música referente a la infancia, cantada por infancias o dirigida a las infancias, ¿no? Esta selección fue muy bonita y no sé si te pasa a ti, pero cada que hablo sobre el tema de la infancia es como un momento así súper nostálgico, retrospectivo, pero al mismo tiempo ver al futuro, sobre todo tú que tienes una niña, pues debe ser así una cosa muy... pues sí, justo como de ponerte a pensar cosas, ¿no? Ahora estoy muy ahí organizando el baby shower de una pareja de amistades que quiero mucho. Entonces también ha sido un tiempo como de pensar mucho en la infancia y en las condiciones que le estamos dejando, ¿no? A las generaciones que siguen. Y creo que también en ese sentido hablar de la infancia puede ser algo muy aguerrido. Puede ser algo que nos dé ganas de mejorar al mundo, ¿no? En el sentido que quieras, ¿no? Pero por lo menos para mí sí implica una cosa de transformar el mundo para que las generaciones que vienen estén mejor.
1: A mí me choca siempre que dicen es que los niños son el futuro de la humanidad. Sí, güey, tú eres el presente, no les jodas ese futuro. Claro. O sea, ¿cómo me quedé gordo? No, es que tenemos que enseñarle a los niños sobre ciencia para que en el futuro sepan. No, güey, tú aprende de ciencia para que le puedas hablar de ciencia o de cualquier tema.
0: Sí, claro.
1: A los niños de ahora, porque ahí sí que fácil es, ¿no? Dejarle la responsabilidad a un tercero ideal que no existe.
0: Claro.
1: Y tú, ay, sí, que los niños aprendan. No, tú aprende y sobre todo, algo que a mí me choca, la verdad, es que cuando los niños preguntan, que los papás respondan, no me estás molestando.
0: Oh, sí.
1: Es horrible porque le estás negando al niño la posibilidad de aprender juntos y de mostrarle cómo aprender. Entonces, la verdad, yo tengo una hija, no es ningún secreto, y sí me he preocupado mucho por todas las preguntas que me hace todas, tratar de respondérselas, y cuando uno no tiene la respuesta, es muy sencillo decir, no sé. Pero actualmente tenemos la oportunidad de que en nuestro bolsillo tenemos un aparato que nos permita acceder a todo el conocimiento de la humanidad. Entonces, ¿sabes qué? No lo sé, vamos a buscarlo. Y de esa manera también le enseño a mi hija cómo buscar en internet información veraz, útil y eliminarle la paja.
0: Claro.
1: ¿No?
0: Sí, creo que
1: me parece que es un aprendizaje mucho más importante que darle el dato en sí.
0: Sí, claro. Sí, claro, porque estás alimentando su curiosidad, esa es una, y dos, dándole las herramientas para que tenga la autonomía de aprender por su cuenta, ¿no? Que creo que es algo que también se ha implementado en el sistema educativo en los últimos años, que hay gente como muy de la vieja escuela que no les gusta porque dicen, es que ya no le enseñan nada. a las niñas en las escuelas. Yo digo, no, les están enseñando a aprender.
6: Sí.
0: Por lo menos en el plan de estudios pareciera
1: así. Sí, ya en la práctica no sabes.
0: Sí, en la práctica quizás sean otras cosas y es muy complejo y muy particular el panorama educativo mexicano, sobre todo en la educación pública. Pero los planes de estudio y los programas que se han implementado y los libros de texto tienen, siento yo, vienen muy cargados de esta práctica freiriana, así de aprende de tu contexto,
1: sí.
0: Aprende a aprender, que me parece muy valioso, ¿no? Creo que es algo que sí deberíamos estar implementando y que creo que también justo refuerza esta idea de que las infancias sí tienen capacidad crítica, tienen capacidad de pensamiento lógico, tienen también sensibilidad, tienen creatividad y ya no son, así como nos pasó a las generaciones anteriores, una vasija que rellenar con datos random, ¿no? Que apréndete la fecha del no sé qué y apréndete la fórmula de no sé cuál y para qué quiero eso, quién sabe, ¿no? ¿Quién sabe para qué quiero todas esas cosas? Pero por si acaso ya me las aprendí.
1: Y toda esa gente que dice es que ¿quién sabe qué están aprendiendo? No están aprendiendo nada. Cuando uno les dice, bueno, les vamos a dar educación sexual. Ay, no, no les den eso porque son niños, no están listos. A ver, educación sexual no es enseñarles a tener relaciones sexuales, es que conozcan su cuerpo,
0: claro.
1: Que conozcan cómo se va a expresar su sexualidad, por qué sienten lo que sienten a determinadas edades, que aprendan a identificar abusos sexuales también. Eso es educación sexual, no es ponerse un condón, o sea, también entra, sí,
0: claro.
1: Pero eso es más adelante, va por edades.
0: Uh-huh.
1: Y bueno, y otros temas que también yo creo que, que ya se están tocando, de hecho, en los planes de estudios actuales y que por lo mismo nos acusaron de ser comunistas, eran cuestiones como migración, lo de guerras, que decíamos, diversidades sexuales. Y precisamente relacionado con esto, vamos a escuchar una canción que se llama La Cumbia del Migrante, a cargo de la Internacional Hurracarrana. Esta es una banda, pues de estos como dimanados de Yucatán a Gogo, una banda clásica de rock infantil. De hecho, el que canta es el hijo de Ramón a Gogo, cuando, pues antes de, ahorita yo creo que ya cumplió 18, no tiene mucho que no lo veo, pero pues cuando era un adolescente joven, él cantó estas canciones. Y pues vámonos con La Cumbia del Migrante, un tema importante que aparte en voz de un niño, pues siento que adquiere mucha relevancia porque son temas que, insisto, también hay que explicarle a las infancias por qué tenemos cuestiones de migración, por qué muchos mexicanos migran, por qué tenemos gente en traslado o gente que se está quedando aquí en nuestro país. Y al final de cuentas todo eso viene a enriquecer nuestra cultura, ¿no? Entonces vámonos con la Internacional Hurracarrana, Cumbia del Migrante, aquí en Extremofilia.

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0: Esta fue la princesita Kelly con Yerba Bonita. Seguramente la conocen por Ay, mi gatito. ¡Nau! Yo quedé así, me super impactó cuando busqué la canción. Ver los videos de la princesita Kelly hoy. La princesita Kelly ya es una reinota.
1: Reinota Kelly.
0: Una señora hecha y derecha que yo creo que debe estar pasando los 40 años. Y es, o sea, para mí sí fue impactante porque en mi cabeza son canciones muy actuales.
1: Ajá, ¿no? Sí, las escuché bien.
0: Ajá, porque el meme está ahí vigente, ¿no? Más o menos, ya pasa un poquito, pero el meme fue así de que ayer, ¿no? Antier. Y de repente veo a la princesita Kelly hoy y dije, pues, ¿de qué año es esto, no? Y es que, claro, es justo de esa época en la que en Perú, pues por alguna razón agarraban a las niñas y las ponían a cantar cosas, ¿no? Es como la de...
1: Wendy Zulka. La tetita. Sí. ¡Ay, la tetita!
0: Sí, justo. Y se me hace bien interesante porque, digo, hay temas como el del gatito que, pues sí, pueden retratar como la experiencia de la niña, ¿no? Con su gatito. La Yerbabuenita pues todavía está así como inocentona. Pero también las ponen a cantar canciones de amor que a mí me parecen muy adultas, ¿no?
1: Sí.
0: Y la verdad, cuando las estuve viendo, sí me llamó mucho la atención y me puso a pensar justamente en pues sí, la cultura de la pedofilia tan fuerte que hay en todo el mundo, ¿no? Eso es algo muy real. Y que justo va de la mano con esta cuestión de la educación sexual, que no tiene que ver solo con lo que decías, ¿no? De que si se pone un condón, no les van a enseñar el Kama Sutra en las escuelas. O sea, nada de eso, sino tiene que ver justamente con entender también cuestiones que pasan por lo emocional, ¿no? Entender que el vínculo muy fuerte que puedes generar con una persona adulta, siendo una niña, un niño, no tiene por qué pasar ciertos límites, ¿no? Entender la cuestión del consentimiento. O sea, hay muchas cosas que están ahí involucradas y que culturalmente se aprenden como aceptables, ¿no? Y eso a mí se me hace algo muy fuerte porque les escuchamos las canciones muy normal, muy normal. Hay otra canción que fue popular hace muchos años aquí en México que decía, creo que era una cumbia, que decía algo así, porque eres un estúpido, no sé qué, que también la cantaba una niña, ¿no? Y tú la escuchas y yo digo, híjole, ¿a esa edad en serio se puede sentir eso? Pues no, es una canción que escribió una persona adulta y se las dan a cantar porque suena chistoso.
1: No, y en un afán de sexualizar a las cantantes niñas, o sea, sí existe esa intención también.
0: Sí, claro. Entonces creo que es algo que sí me parece preocupante, que en ese momento a lo mejor no se piensa tanto, pero cuando trabajas y abordas la música con infancias, creo que es algo a lo que sí hay que echarle ojo, ¿no? Porque al final del día es música que está en sus contextos, ¿no? O sea, es música que escuchan, si quieres, en el transporte público y demás, pero el cómo lo abordas es bien importante, porque no es lo mismo así de decir, ¡ay, qué chistoso! ¿A quién se le estás cantando? ¿A tu novio? A decir, oye, ¿y tú qué piensas de esa canción? ¿No? ¿A qué crees que se refiere? Hacer preguntas, ver qué es lo que está aprendiendo a lo mejor en otros lados. O sea, se aborda de otras maneras y no normalizando el hecho de que estén cantando como si hubieran sufrido el despecho de sus vidas y no tienen ni 10 años, ¿no?
1: Sí, las de Daniela Romo en voz de una niña, ¿no? O bueno, las de, no sé, Alejandra Guzmán, ¿no? Cosas así. Sí, creo que es otra cuestión que también ya deberíamos evaluarnos como sociedad. Esta cuestión de los artistas infantiles, que bueno, por un lado, qué materiales están cantando, qué efectos podrían tener sobre ellos y sobre su audiencia, porque solamente los cantantes infantiles los escuchan niños, ¿no? Y de repente que canten estas canciones, no nada más es lo que canta, lo que está cantando la persona, sino cómo lo reciben los demás. Y otra cuestión también, la de el trabajo infantil.
0: Claro.
1: Que va relacionado, o sea, ¿cuántos casos no hemos escuchado de artistas infantiles que crecen y dicen, pues es que fui abusado laboralmente?
0: Sí, claro.
1: ¿No? Y bueno, siendo Luis Miguel quizás el más sonado.
0: Ajá. Pero también, por ejemplo, Michael Jackson.
1: Sí, igual, sí.
0: Y creo que es algo fuerte, porque creo que sí hay una diferencia muy grande entre la sensibilización musical a temprana edad y crear una carrera musical profesional desde muy pequeño, ¿no?
1: Y que aparte es difícil el que comienza siendo cantante infantil que logre una carrera como adulto igual infantil, porque muchas veces lo que llega a gustar de su faceta infantil es el timbre de voz, lo cambian y se acabó.
0: Sí, claro.
1: Bueno, pues vámonos con más música. ¿Qué viene ahora, Tamara?
0: Vamos a escuchar una versión, porque claro, está muy de moda, pero aquí no nos importan las modas.
1: Exacto.
0: Pero sí, en el sentido de que pues también fue una canción importante en mi infancia y que ha tenido un impacto cultural bastante grande en todo el mundo. Esto es Mi Muñeca Me Habló, la conocerán por 31 minutos y su cantante Flor Bobina. Pero acá vamos a escuchar la versión de María Daniela y su sonido láser.
1: Vámonos, esto es Extremophilex.

Y bueno, si hay temas espinosos respecto a las infancias, la cuestión de las infancias trans, que últimamente he visto que está muy... Bueno, he visto, no sé por qué me han aparecido muchos memes, muchas discusiones ahí en redes sociales acerca de este tema. Pero bueno, acabamos de escuchar a Yo Soy Ratón, la canción se llama Soy Una Niña Trans. Si le pusieron atención a la letra, está linda, pero también es muy fuerte. Y lo decía yo hace un momento, no podemos obviar el hecho de que ya hay niños que están conscientes de que sus genitales no corresponden con sus... pues cómo se sienten ellos por dentro. Y hay un movimiento, o sea, todos estos movimientos transfóbicos que dicen con los niños no se metan, no cambies a tu niño o a niña. O sea, no es una cuestión de que yo como padre quiera imponerle una identidad de género al hijo. Más bien yo como padre debo de observar esa persona, cómo se está sintiendo y cómo se quiere expresar esa persona su identidad. Y creo que tendremos que poner más atención como padres. No se trata de imponerles que se conviertan en niños, se conviertan en niños, en niñas. Más bien, si esa personita nos está diciendo, oye, yo quiero jugar con muñecas, yo me quisiera vestir con faldas y sus genitales...

0: indican que debería usar pantalones, cabello corto, vestirse de azul, pues hay que preguntar realmente a qué le vamos a hacer caso, a esa personita o a nuestros prejuicios.
1: Sí, claro, porque digo, es la infancia es una etapa exploratoria 100%, ¿no? Entonces creo que lo peor que podemos hacer es decir, ay no, no, porque eres niño y no puedes agarrar esto, no puedes jugar con el otro. Hasta hace no mucho el rosa era un color masculino, ¿no? O sea, son cuestiones culturales que van cambiando y no va a pasar absolutamente nada si dejan que a temprana edad se explore con la identidad de género, ¿no? Además, creo que justo responde a prejuicios muy grandes, porque digo, si un juguete depende de los genitales que tengas, no es un juguete para niños.
0: Exactamente.
1: Si los genitales que tiene una persona van a influir en el cómo se juega, no es un juego para niños, punto, ¿no? Entonces creo que lo demás es eso, una exploración. Y lo peor que podemos hacer es legislar en contra de que las infancias exploren su identidad, ¿no? Lo peor que podemos hacer es legislar para quitarles derechos a las infancias que están expresándose de maneras no normativas. Es no solo un error, sino que es un nivel de violencia estructural muy importante, ¿no?
0: Sí, y aparte, bueno, no nada más es el derecho a las infancias, también es el derecho a los padres de permitir criar a sus hijos de la manera que ellos vean más conveniente.
1: Claro.
0: O sea, yo no le voy a prohibir a una familia tradicional, muy católica, pues que críen a sus hijos bajo esas doctrinas. Pues está bien, pues es su derecho, ¿no? Pero igual si yo quiero permitirle a mis hijos que exploren lo que quieran explorar, pues también es muy mi derecho y nadie debería entrometerse.
1: Así es.
0: Son cuestiones que pertenecen al ámbito de lo personal y pues creo que no hay mayor argumentación que dar, ¿no?
1: Así
0: Vámonos
1: es.
0: A una pausa. Nos tardamos nadita y regresamos con más música que no sabían que existía aquí en Extremophilex.
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0: Estamos de regreso en Extremophilex. El día de hoy estamos dedicando este programa a las infancias y pues dentro de las infancias no habíamos tocado el tema de las infancias con discapacidad.
1: Claro.
0: Que también, bueno, obviamente sufren todas las problemáticas que sufren las personas con discapacidad, el que no haya accesibilidad en escuelas, en sus casas, en general, ¿no? En las calles, ¿no? Que no puedan transitar. Pero encima hay que sumarle que como son infancias, entonces todavía hay un proteccionismo mayor, un proteccionismo mal entendido en el que se les cree que tienen discapacidad, y niños pues son doblemente discapacitados, ¿no? Por así decirlo. Espero no estar diciendo una cosa ofensiva, no es mi intención, pero a lo que voy es que ya lo hemos platicado, tendemos a pensar que las infancias no tienen albedrío, que no tienen capacidad de discernimiento, y entonces si además le sumas que cuentan con una discapacidad, pues hay que ser el doblemente de... protegerlos el doble, pero esta protección malentendida como pues que no salgan de su casa mejor, ¿no?
1: Claro.
0: Limitarles todavía más la vida que llevan.
1: Y el trato condescendiente, ¿no? Además, porque creo que sí hay un discurso muy marcado de que son angelitos, ¿no? No son angelitos, son como pues las otras niñas y niños, nada más que pues tienen capacidades distintas, ¿no? Entonces creo que también la manera en que se habla impacta mucho en su autoestima, porque hay que recordar que son personas en desarrollo.
0: Sí.
1: Hay que recordar que son personas que están empezando a entenderse, que están creando su personalidad, que están, pues sí, reforzando muchas cosas. Entonces, la manera en que hablas de esas personas, pues va a impactar en la manera en que se perciben a sí mismas, ¿no?
0: Bueno, y aparte está este prejuicio de que, tienes discapacidad, seguramente también tienes un problema cognitivo.
1: Claro.
0: ¿No? Por ejemplo, la parálisis cerebral, que es una cuestión meramente física. No, pero seguramente tiene un retraso mental también, ¿no? O sea, y esto sobre todo se ve en estas escuelas públicas, de educación especial, donde en un mismo grupo te encuentras alumnos que tienen síndrome de Down, que tienen parálisis cerebral, que son sordos, que son ciegos. Pero el que sea sordo o ciego no quiere decir que tengas un problema mental, ¿no? Simplemente tienes que aprender de otra manera porque necesitas otro tipo de herramientas pedagógicas. Pero ahí tenemos un grandísimo problema, que el sistema estandariza todas las discapacidades como si todos tuvieran problemas cognitivos, lo cual no es el caso.
1: Sí, claro. Además de la falta de capacitación, eso también es, me parece un problema grandísimo, porque también hay escuelas donde hay pues personas sordas, personas ciegas, personas con cierto tipo de discapacidades, junto con personas que pues tienen todas las capacidades físicas, ¿no? Y la cuestión es que no hay una preparación adecuada para la planta docente.
0: Sí, no existe.
1: Para que puedan tratar dignamente a las personas que tienen en el aula, ¿no? Eso, pues la verdad a mí me parece muy grave, porque genera una brecha muy importante en la preparación que tienen de su educación, desde la básica hasta la superior. Y hay quienes logran pues afrontar esa brecha exitosamente, pero también hay quienes no. Y eso lo que provoca es una precarización enorme en la edad adulta.
0: De las personas con discapacidad, así es. Es un problema muy, muy grave. Que se fijan, está todo relacionado con desde la cuestión educativa en su infancia hasta cuando llegan a ser adultos. Obviamente también hay que añadir la falta de equipamientos indicados en estas escuelas. Y también hay que mencionarlo, luego cuando hay estas movilizaciones de profesores que vienen a hacer plantones y eso, muchas veces también exigen que se les capacite para ese tipo de enseñanzas. Entonces, para que también la gente no empiece a decir, ay, ¿por qué los maestros no pelean por eso en lugar de pelear por más sueldo? No, sí son de las exigencias que usualmente incluyen en sus pliegos petitorios. Hay que estar,
1: claro,
0: sí hay que estar bien informados al respecto de las luchas magisteriales, porque así a mí sí me ha tocado ver que sí exigen que les den capacitación para atender alumnos con capacidades diferentes.
1: Claro, porque muchas veces además son personas con un montón de vocación y un montón de ganas, pero si no tienen las herramientas y se les está además atosigando constantemente con un montón de burocracia que implica la tarea docente en el sector público, pues está también muy cañón que se capaciten por su cuenta, ¿no?
0: Totalmente. Y bueno, relacionado con esto, vamos a escuchar a un colectivo del País Vasco llamado Mochila 21, Mochila con TX. Ellos son un grupo de activistas de personas con síndrome de Down. Originalmente comenzaron como niños con síndrome de Down y les daban una terapia musical, de alguna manera como para mantenerlos activos y para despertar pues cosas en ellos que la educación formal no les permitía. La cosa es que en algún momento se aliaron con bastantes músicos del País Vasco, músicos populares, por lo menos por aquellas zonas, bandas como Marea, bandas como Barricada, y grabaron un disco de 6 canciones. De ese disco vamos a escuchar pues como el himno del colectivo. Se llama Somos la Banda Mochila 21. Lo de 21 es aquello por el par cromosómico, bueno, la trisomía en el par 21, que es lo que desencadena el síndrome de Down. Van a escuchar esta canción. Bueno, por ahí participan músicos rockeros famosos de oriundos de aquellas tierras, pero todos los coros son hechos por los adolescentes en aquel momento. Ahorita ya deben ser adultos. No sé si sigue existiendo este colectivo. Tuve información de ellos en redes, pero no he visto si siguen en activo. Pero bueno, vamos a escuchar a Mochila 21 con Somos la Banda Mochila 21.
10: 1, 2, 1, 2, 3, va.

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1: Ese viajezote a los 90s estuvo a cargo de Ivonne Avilés con su canción El Coco. Yo insisto en que hoy sí me dediqué a delatar mi edad. Que tampoco es un secreto, ¿no? Pero esta canción sí fue la super moda a finales de los 90s y principios de los 2000s, ¿no? También creo que incluso fue así super hitazo en la radio mexicana en su momento.
2: Fue la del pollito, ¿no, Magla? Que fue el hitazo.
1: Ah, la de Alita de Pollo.
2: Ah, sí.
1: Pero el Coco siempre fue mi favorita de Ivonne Avilés.
2: Ella también es la que salió en la novela, la de Brises y Rebujos. ¿Es ella, tu niña?
1: No, creo que no. Oh, bueno, no estaría...
2: No sé, la verdad.
1: Habría que checarlo, pero la verdad, como no me dejaban ver telenovelas,
2: sí.
1: Desconozco. Sí, justo estaba haciendo la selección y mi pareja me decía, ay, ¿por qué no pones ese libro? Es que sería mentir, no vi la telenovela, la verdad, ¿no? Pero mis compañeritos de la escuela sí la veían, esa y la de La Niña de la Mochila Azul.
2: Ah, bueno, sí.
1: Había telenovelas infantiles ahí que tuvieron su impacto, ¿no? En los 2000s.
2: Y bueno, también... Se puso esta canción y era por algo que ya habíamos platicado, por esta cuestión del trabajo infantil.
1: Claro.
2: Los niños artistas, la gran mayoría ya que crecen, sí dicen que pues ellos no fue una experiencia que les haya agradado, pues, que lo hacían porque muchos los obligaban a sus padres. Alguno que otro sí dice, no, sí me la pasé bien. Sobre todo aquí es donde los padres sí estuvieron presentes, cuidando tanto el aspecto laboral, el legal y obviamente el personal. Porque ¿cuántos casos no hemos escuchado de abuso infantil en estos círculos de artistas? Porque los papás los dejan y se van.
1: Sí.
2: ¿No? Nos ven como máquinas de dinero y no están presentes. Digo, también hay muchos casos donde los padres sí estuvieron presentes vigilando todo el proceso para evitar cualquier cuestión negativa, ¿no? Y creo que esos son los niños que dicen, no, pues yo me la pasé bien. Pues sí, porque hubo alguien cuidándote.
1: Claro.
2: Y a eso se reduce todo. A final de cuentas, las infancias sí necesitan cuidados, ¿no? O sea, por más que digamos que tienen albedrío, no se pueden cuidar solos.
1: Claro.
2: Entonces, hay que siempre tomar en cuenta eso, ¿no?
1: Es que una cosa es no hacer esta... no tener esta postura violenta de no puedes hacer nada, de tengo que estar todo el tiempo. No, es fortalecer la sensación de autonomía para generar una autonomía real en la etapa adulta, ¿no? Crear de la mano con las infancias esa capacidad de poder hacer las cosas por su cuenta. Pero por supuesto que necesitan cuidados, por supuesto que es una población vulnerable y nuestra tarea como gente adulta es no aprovecharnos de su vulnerabilidad. Exacto. Para hacer lo que queramos.
2: Exactamente, nada de que me dio el consentimiento.
1: Ajá.
2: No, pues no, o sea, si están en una vulnerabilidad, eso no quiere decir que sean tontos.
1: Claro.
2: Simplemente uno como el adulto debe saber que se puede imponer muy fácilmente ante un niño o una niña y pues no hay que abusar de ese poder, ¿no?
1: Así es.
2: Al final de cuentas. Bueno, pues vamos a continuar. Vamos a escuchar ahorita... Bueno, a mí me gusta mucho la escena del hardcore punk, sobre todo la que se dio a finales de los 70 y principios de los 80 en Estados Unidos, porque fue un movimiento musical hecho por adolescentes. La mayoría de los músicos no llegaban a los 18 años y generaron una de la música más furiosa, más agresiva que haya surgido en la historia de la humanidad y que hasta la fecha sigue siendo, al menos en Estados Unidos, eso que se llama rock alternativo. Todo proviene del punk duro de finales de los años 70. Bandas como Minor Threat, como Circle Jerks, Black Flag, todos empezaron a tocar siendo, insisto, menores de edad, o los más viejos llegaban a tener 20 años, pero... Y es una música que se ha vuelto muy influyente y yo me atrevo a decir que es como la única corriente de rock que de veras nació en Estados Unidos, porque todo lo demás lo han importado.
1: Uh-huh.
2: Pero ese hardcore punk surgió en Estados Unidos y aparte sí se propagó entre el público adolescente, que lo hizo suyo, porque eran letras muy viscerales escritas por adolescentes que resonaban en otros adolescentes. Y bueno, esto propició que se generara no solo una escena musical, hubo una escena cultural muy fuerte, surgieron movimientos como el Straight Edge, que estaban en contra del uso de drogas, surgieron movimientos veganistas, surgieron movimientos anarquistas, vamos, fueron adolescentes que descubrieron que la política también podía aplicar para ellos, y eso me parece muy importante porque creo que no ha vuelto a haber otro movimiento adolescente que combinara tanta cultura, pero que tuvieran muy claro que era una postura política.
1: Claro.
2: ¿No? Y bueno, entre tantas bandas, porque surgieron un montón de bandas, la mayoría no dejó registros, desgraciadamente, pero vamos a escuchar una que se llama Stimulators, donde da la particularidad que el baterista era un niño de 12 años llamado Harley Flanagan, que a la postre formaría una banda fundamental del movimiento hardcore estadounidense que se llama Cro-Mags. una banda de Ghana, de estos movimiento también que se llamó Krishna Core, porque tenían creencias krishnas. La cosa es que esta fue la primera banda de Humphrey Flanagan. Aquí tocó la batería, ya en Cro-Max tocó el bajo. Curiosamente, o sea, se sabe que Humphrey Flanagan formó parte de la banda, pero en particular el único EP de tres canciones no tocó ahí la batería Humphrey Flanagan. Sin embargo, tenía que ponerlo porque en la portada sí aparece. De hecho, la portada es él, es Humphrey Flanagan, un niño de 12 años gritando, y es la portada de Stimulators. La canción se llama Loud Fast Rules, y pues la quise poner como muestra de lo que fue un movimiento musical creado por y para adolescentes.
1: Creo que es bien interesante lo que estás diciendo, porque muchas veces se cree que la infancia termina así abruptamente, pues en algún momento cuando la sexualidad aflora. Y no. O sea, eso también me parece un pretexto para aflorar.
2: Sí, exacto.
1: Honestamente.
2: Sí, sí, sí.
1: Creo que uno de los grandes triunfos de la era post Segunda Guerra Mundial es la aparición de, bueno, desde la primera, me parece, después de la Primera Guerra Mundial existe la juventud, existe la adolescencia, que también son cuestiones culturales, pero me parece muy importante porque es la continuidad del desarrollo de la personalidad, ¿no? Que antiguamente, por las condiciones de vida, es como de, bueno, ahora eres niño, acabas de pasar por tu rito de paso, felicidades, eres un adulto, no sé. Ahora no, ahora tenemos una cierta cantidad de años que cada vez se va ampliando más.
2: Sí, la adolescencia se está extendiendo.
1: Sí, que se llama adolescencia y que creo que también es importante mencionar como parte de la infancia, como parte de poblaciones vulnerables que necesitan pues ciertos tipos de protección sin hacer menos sus voces, ¿no? Y creo que este es un ejemplo muy importante porque la creación musical infantil suele verse, y creo que las siguientes dos canciones tienen mucho que ver con esto que voy a decir, pues es como de, ay, que la gallinita hace coco, ¿no? Y ay, sí, la florecita y la mariposita. No, también hay infancias que están observando el mundo, que lo están sufriendo y que quieren expresar esas cosas difíciles que ven en el mundo musicalmente, ¿no? Y creo que las siguientes canciones son un reflejo muy, muy, pues muy veraz de eso, ¿no?
2: Pues vámonos con Stimulators, Loud Fast Rules, aquí en Extremophilics.

0: Y para cerrar, otra joya de Canal 11, así de los 2000s. Este grupo se llamó Astronautas, la canción es Libertad. Y esta fue la banda ganadora de un concurso que existía que se llamaba Rock en Contacto.
1: Oh, okay.
0: De 11 niños, que eran bandas infantiles de rock, que pues sí, que competían en una especie de batalla de bandas, programa con programa, se presentaban, hablaban de lo que hacían, se ponían sus canciones. Además les generaban videoclips, ¿no? Por ahí están los videoclips en YouTube de todo esto. En su momento Astronautas fue mi banda favorita porque además era de las poquísimas que tenían una niña al frente, ¿no? Eso es bien importante decirlo. Y que ella era quien escribía también sus letras, si no mal recuerdo. Entonces era así mi fascinación. Y esta fue la banda ganadora, ¿no? Afortunadamente hubo un CD que por ahí debo tener guardado. Sí creo que fue algo muy importante para quienes se acordarán, porque nos dio a entender que sí teníamos la posibilidad de dedicarnos a la música, ¿no? Y de hacer rock y de hacer muchas cosas. Y la letra de esta canción en especial me parece muy emblemática porque, como habrán escuchado, habla de una niña que vive en la calle, ¿no? Y no es una historia real, ¿no? O sea, real en el sentido de que no está basada en una niña que existió y que se quedó así en la calle. Pero sí te deja ver cómo la vocalista, que creo que es la persona que escribió la letra, se imagina que es la vida infantil en la calle, ¿no? Un día solté a mi mamá de la mano y ya no regresé y ya no fui a la escuela y mi papá nos abandonó desde antes. Y normalmente asociamos la palabra libertad con cosas positivas, ¿no? La libertad está bien, pero para ella es como, yo no quiero estar en libertad porque quiere decir que voy a tener que estar en la calle por mi cuenta, sin el amor de mis papás y demás. Entonces,
1: sin cuidados, ¿no?
0: Exacto. Aunque pareciera una cosa que desde una visión adultocéntrica dices, ay, ¿cómo crees que vas a pensar eso? Es porque no conoces, bla, bla, bla. No, sabe perfectamente lo que está diciendo. Este es el lenguaje que tiene a la mano para poder nombrar cosas tan complicadas como la infancia que vive en la calle, ¿no?
1: Sí, pues son son temas que no se asociarían con una canción infantil. Siempre pretende ser rosa, siempre tienden al juego. Y creo que ya ha llegado el momento de también hacer música infantil, insisto, con las propias expresiones de los niños.
0: Claro.
1: Que ellos nos saben de sus emociones, sus temores, todo eso. Creo que sí hacen falta ese tipo de propuestas. Seguramente existen. Uh-huh. Y bueno, algunas las escuchamos aquí, sí, pero creo que debe haber muchas más. Y si no, harían muchas. Falta todavía que la música infantil realmente sea expresión de los niños.
0: Sí, claro.
1: Que sí se puede.
0: Totalmente, y se hace, ¿no? Y solo por mencionar dos que me vinieron a la mente ahorita para que también las conozcan, de Linda Lindas, que...
1: Ah, claro, sí.
0: Ya son unas íconos del punk. Empezaron siendo niñas, ¿no? Haciendo canciones sobre el racismo que sufrían en la escuela. Hace poquito también vi a un niño que se llama Emi de Drummy, que es un baterista mexicano que tiene menos de 10 años y que está tocando impresionante, ¿no? Y tiene sus redes sociales y todo, y creo que son proyectos que vale la pena ubicar, ¿no?
1: Muy bien, pues con esto nos despedimos de este episodio de Extremófilex. Esperemos les haya gustado, y si no, que la nación nos lo demande. Tamara, pues muchas gracias.
0: Muchas gracias a ti, Rodrigo.
1: Nos escuchamos el próximo sábado aquí en Extremófilex. Se quedan aquí en Radio IPN 95.7 FM.
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1: Nos llega noticia de última hora porque la banda La Reforma está una vez más envuelta en una polémica. El gremio considera que deberían

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5: ¿Sabías que en México 3 de cada 10 niñas menores de 15 años han faltado a la escuela porque estaban menstruando? No porque estuvieran enfermas, sino porque no tenían una toalla sanitaria, porque el baño de su escuela no tenía agua, jabón ni papel. O simplemente porque nadie les explicó que lo que les estaba pasando era completamente normal. La menstruación es un proceso biológico que se presenta en todas las personas con útero. Es tan natural como respirar, como parpadear. Sin embargo, durante milenios, la humanidad le colgó etiquetas terribles.

0: En culturas antiguas, la mujer que menstruaba era vista como impura, como portadora de fuerzas negativas. Su sangre se consideraba sucia y se decía que podía contaminar los campos de cultivo. Hoy, en pleno siglo XXI, aún persisten estigmas, tabúes y mitos que impiden vivirla con dignidad. Por eso, en la agenda mundial, hoy se habla de menstruación digna y de pobreza menstrual. Este último término se refiere a la imposibilidad de adquirir productos de higiene menstrual por falta de recursos económicos. En México, más del 40% de las mujeres en edad de menstruar vive en situación de pobreza, lo que significa que muchas tienen que elegir entre comprar comida o comprar toallas sanitarias. Según la segunda encuesta nacional de gestión menstrual elaborada por UNICEF México en 2025, el 67% de las encuestadas no contaba con productos de gestión menstrual en su escuela o lugar de trabajo ante un imprevisto. ¿Te imaginas tener que enfrentar esa situación cada mes? Pero las cosas están cambiando. Colombia fue el primer país de América Latina en eliminar el impuesto a los productos de higiene menstrual. Y México siguió el camino. Estados como Colima, Hidalgo, Tamaulipas, Quintana Roo y la Ciudad de México otorgan licencias menstruales para ausencia laboral cuando el dolor es incapacitante. Y existe una estrategia nacional por una menstruación digna que lleva campañas informativas y kits de gestión menstrual a estudiantes de secundaria y bachillerato en todo el país. La menstruación digna debe entenderse desde tres dimensiones: bienestar físico, con acceso a productos, baños dignos y atención ginecológica; bienestar mental, combatiendo la vergüenza y el miedo que genera el estigma; y bienestar social, erradicando las cargas culturales negativas. Su propuesta es clara: el tema debe dejar de tratarse como algo privado, porque nos compete a todos como sociedad. Menstruar no es un castigo ni una enfermedad, es biología pura, un proceso que merece ser vivido con información, con recursos y sin vergüenza. Si tienes una hija, una hermana, una amiga, una alumna o tú misma, habla del tema. ¿Cómo la pasas? Convéncete de que el silencio no protege a nadie. Hablar de menstruación no es indiscreción. Es salud. Es educación. Es derecho. Porque cuando una niña falta a la escuela por no tener una toalla sanitaria, no es ella quien falla, es la sociedad entera. Con información de la licenciada María Isabel Salazar Gómez, del Programa de Salud Sexual Integral de la Facultad de Medicina de la UNAM. Un guión de Leonardo Santiago, con información del portal Ciencia UNAM. Les saluda Mónica Genis.
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11: Es un gusto saludarte desde el estudio Guillermo González Camarena de Radio IPN.
12: Te damos la bienvenida a este episodio de Palabra de Maestro.
11: Así es, qué gusto acompañarles en este espacio donde abrimos la conversación y ponemos sobre la mesa temas que realmente importan.
12: Así que quédense con nosotros, hagan de este espacio suyo y participen en nuestras redes sociales, @radioipnoficial.
11: Y @sección60-cente. Soy Daniela Flores.
12: Y yo, Gastón Dosal.
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12: Hoy, en Desde el aula, nos acompaña el doctor Celso Pérez Rostro, actual director de la Escuela Superior de Medicina del Instituto Politécnico Nacional. Una de las instituciones más reconocidas en la formación de profesionales de la salud en nuestro país.
11: Ha sido una trayectoria académica y profesional que usted ha llevado, donde pues el liderazgo ha sido quien tiene comprometido a esta escuela. Platíquenos un poquito de la escuela y su trayectoria.
13: Tengo 40 años de experiencia en la Escuela Superior de Medicina. He ocupado diferentes cargos, fui jefe del departamento de microbiología, fui subdirector administrativo, fui subdirector académico y ahora soy el director. Entonces me ha tocado formar 80 generaciones de médicos.
11: Wow.
13: Aparte, bueno, pues tengo mi experiencia no solamente en la escuela, sino que he trabajado en hospitales. Tengo una formación formal como maestro y en otras áreas de la educación y también de la salud. No solamente como médico, sino también desde el punto de vista de la administración de los servicios de salud y lo que tiene que ver con la formación, la educación de los médicos de hoy y del mañana, del futuro.
11: ¡Qué increíble! Pues eso está padrísimo porque no solo usted se basa en lo académico o en el aula, sino también en la formación, pues digamos en...
12: De los futuros doctores y doctoras.
11: Sí, exacto, en el campo de ser doctor, ¿no? ¿Qué significa para usted justamente estar frente a esta institución?
13: Es una enorme responsabilidad y una gran oportunidad para desarrollar algunas experiencias, algunas ideas y algunas propuestas. Tenemos una crisis en el sector salud, que quiero vincularlo, quiero decirlo de la mejor forma. Hay diferentes foros que están organizados por parte del gobierno, que está en la Cámara de Diputados, en la Cámara de Senadores, en las diferentes secretarías que tiene el sector salud. Se habla de la importancia de operar este modelo de atención primaria a la salud, en donde significa que los médicos tienen que participar no solamente en el hospital, en los centros de salud, sino también en la comunidad. Me parece que tenemos que hacer una vinculación muy formal y atinada entre la educación médica de los futuros médicos, que tengan que ver con la atención primaria de la salud y que tienen también que ver con la infraestructura que se necesita en los 2.500 municipios que tenemos en el país para que estos médicos tengan donde trabajar, tengan los espacios con que trabajar, los equipos, los medicamentos, con las formas, las oportunidades que tengan para hacer diagnóstico. Y esto también requiere un financiamiento. Entonces, mi eje es educación, servicios de salud en la atención primaria de la salud y financiamiento para que esto se dé de forma concreta y no estar divagando solamente en discursos.
12: Finalmente, doctor, ¿qué mensaje le gustaría compartir con la comunidad docente, estudiantil y egresada de la Escuela Superior de Medicina en esta nueva etapa? Y si tuviera en sus manos pedir un deseo, ¿cuál sería?
13: Muy bien, gracias. Cada año hay miles de aspirantes para estudiar medicina en la escuela. Este año intentaron ingresar 13.000 estudiantes y recibimos solamente 700 porque es nuestra capacidad. Esto significa que necesitamos una escuela más grande y con mejores instalaciones, sobre todo pensando en la modernidad. En nuestra escuela tiene 80 años de, o sea, físicamente haber sido construida. Aunque la carrera va a cumplir 88 años, la escuela tiene 80 años. Entonces necesitamos actualizar esta parte. Y por otro lado, los estudiantes, así como toda la comunidad que trabaja en el Politécnico y específicamente en la Escuela de Medicina, son muy afortunados por estar en el Instituto Politécnico Nacional. Es una institución que les ofrece transformar sus vidas. Para los que somos trabajadores, tanto docentes como el personal de apoyo y asistencia a la educación, que se le llaman los PAES, somos muy afortunados. Y eso hay que aprovecharlo, hay que darle dignidad a nuestro trabajo, cumplir académicamente con la parte que nos toque para ser excelentes. Y nuestros alumnos, que aprovechen esta oportunidad, los que fueron seleccionados para que estudien con nosotros, que lo aprovechen, que sean comprometidos consigo mismos, con sus familias, con la escuela, con la institución, con la sociedad. Hay tres pilares con los cuales un país se puede proyectar y que se da el desarrollo social.
11: Deseamos también nosotros que tenga una mejor infraestructura, un mejor presupuesto, incluso para los docentes y más que nada los estudiantes, que tengan mejores valores, que se sigan retroalimentando cada día, y agradecemos mucho su visita aquí en Radio IPN.
13: Muy agradecido por esta oportunidad para expresar esto que acabo de decir. Muchas gracias.
12: Los agradecidos somos nosotros, créame.
11: Muchas gracias.
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11: En esta ocasión nos acompaña una representante del CECIT número 7, quien es totalmente deportiva, es la profesora Atsiri Torres, que le damos la bienvenida.
15: Muchas gracias, buenos días. Bien, gracias.
11: Platíquenos un poquito de esta experiencia participando en los Juegos Deportivos organizados por la sección 60 del CENTE.
15: Pues para mí es una muy grata experiencia. Hace algunos años fui alumna del CECIT y también fui parte del equipo representativo, específicamente de Tochito Bandera. Y ahorita nuevamente jugar, pero ahora en la parte docente, pues es una experiencia inigualable.
11: ¿Fue estudiante del CECIT? ¿De Así cuál es. CECIT?
15: Del CECIT 7.
11: ¿Del mismo?
15: Así es.
11: ¡Wow! ¡Qué increíble! Eso está súper increíble que, además de que pues se formó ahí, ahora le esté aportando a ese mismo CECIT. Muchas felicidades por eso.
15: Muchas gracias.
12: ¿Y cómo has sentido la participación?
15: Pues muy entusiasmados. La verdad es que este deporte para mí es mi mayor pasión o una de mis mayores pasiones. Y cuando hice la invitación a mis compañeros docentes, la verdad es que la respuesta fue muy favorable, muy entusiastas. Y en esta experiencia de los Juegos Deportivos, pues todos terminamos muy contentos.
11: Por supuesto, y que su experiencia nos demuestra cómo el deporte fortalece muchísimo no solo el cuerpo, sino también el carácter, el trabajo en equipo y la identidad politécnica, ¿no? Cómo lleva de la mano el ser docente y el poder estar dentro de estos deportes.
15: Pues sí, justamente así es. Para mí el hacer deporte es un estilo de vida y pues es muy difícil poderlo separar. Creo que el deporte pues es formativo, te enseña a ser disciplinado, comprometido y pues principalmente a no rendirte. Yo creo que te aporta mucha resiliencia, que como seres humanos yo creo que es una gran fortaleza, gran herramienta cuando pues se presentan dificultades en tu vida.
12: Maestra, ¿cuál ha sido el principal reto al que se ha enfrentado al mezclar el deporte con la docencia, con el aula?
15: Pues los tiempos porque pues la docencia sí es demandante, hay que atender a nuestros alumnos, pero pues también hacernos ese espacio personal. Les compartí a mis compañeros intentar hacer ese pequeño tiempo pues para poder practicar, porque pues también te ayuda a canalizar emociones que a veces no son las más agradables y que pues de ahí puedes depurar y sentirte mejor y pues igual en el aula transmitirles lo mejor que puedas a tus alumnos.
11: Claro, es muy importante eso porque como maestro siempre tienes que estar pues al 100 dentro del aula, y si tú no canalizas, como usted lo menciona, esos sentimientos o frfrustraciones, etc., pues a veces sale contraproducente, ¿no?
15: Así es.
11: ¿Usted ha impulsado también a sus estudiantes a que hagan deporte?
15: Sí, de hecho, pues antes de estar en el aula, hubo un tiempo, varios años, que fue entrenadora de Tochito ahí en el plantel. Y bueno, ahora que estoy dentro del aula, pues sí, los invito justamente a formar parte de alguno de los equipos representativos del plantel, porque pues sí, considero que les ayuda a su formación de manera integral, ya que ahí pueden ellos adquirir habilidades que les llamamos blandas, como el trabajo en equipo y algo muy importante que mencionó, pues la tolerancia a la frustración. El deporte te enseña a perder y a ganar, y a claro, veces cuando pierdes aprendes más.
12: Se siente feo, pero aprendes más.
15: Así es.
12: Yo sé de eso.
11: También perder es ganar, ¿eh?
15: Así es.
12: A veces perder es ganar. Maestra, ¿algún mensaje final que quiera regalarle a nuestros radioescuchas en 95.7 Radio IPN, que cada vez son más?
15: Pues principalmente que pues nos cuidemos de manera integral, porque pues tenemos sí muchas actividades que atender. Como adultos hay responsabilidades que pues es difícil de no poder cubrirlas, pero si nosotros como personas, seres humanos, no nos cuidamos y no estamos bien, difícilmente el entorno va a estar bien.
11: Por supuesto. Pues agradecemos muchísimo que nos venga a visitar y a compartir esa experiencia que usted tiene. Creo que esto también le ayuda mucho a los demás docentes a reflexionar, a que hagan deporte.
15: Sí.
11: Y a los estudiantes a también inspirarlos a hacer ese deporte. Muchas gracias.
15: Muchas gracias a ustedes.
12: Muy bonita visita, muy amable, maestra.
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16: ¿Cómo te llamas?
17: Chita Pita.
16: Te pregunto que cómo te llamas.
17: Chita Pita.
16: ¿Quieres tomarme el pelo tú también? ¿O me has visto cara de imbécil?
17: Chita Pita.
16: Eres el segundo que trata de hacerlo. ¿Cómo te llamas? ¡Contesta!
17: Chita Pita.
16: ¡Contesta!
18: Profesor. Se me olvidó decirle que este niño no entiende español. Va a tener que usar de mucha paciencia con él. Nosotros somos los culpables. Ellos son inditos. A nosotros nos toca enseñarles. ¿Comprende?
19: A veces los caminos para llegar a ser docente no son rectos, ni ideales. A veces nacen de las segundas oportunidades. En medianoche, un hombre con un pasado oscuro, condenado por la vida y por sus propios errores, encuentra en la enseñanza una vía para reconstruirse. Se convierte en maestro y al hacerlo, comienza a cambiar, a transformarse desde adentro. Esta película nos habla de redención, pero también del profundo poder transformador de la educación. Enseñar no es solo impartir conocimientos, es compartir humanidad. Es confiar en que alguien puede aprender, incluso cuando el mundo le ha dicho que no vale nada. Hoy los maestros también viven esa doble transformación. No solo cambian la vida de sus estudiantes, cambian la suya propia. Cada grupo, cada clase, cada historia en el aula deja una marca. La docencia es un camino de ida y vuelta. Un espejo que muestra las propias heridas, pero también las herramientas para sanarlas. Porque enseñar es, al final, un acto de fe. Fe en los otros, sí, pero también en uno mismo.
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22: Ay, Alma, te veo demasiado pensativa.
23: Hola, Noemí. ¿Qué crees que sí? Últimamente me da muchas vueltas en la cabeza el tema del código de conducta, del código de ética. ¿Qué tanto sabremos los profes de este tema?
22: Pues la verdad, yo no sé mucho. ¿Estamos hablando precisamente del de nuestra escuela hermosa y preciosa, el IPN?
23: Bueno.
22: ¿O en general?
23: Bueno, es que sí, del Politécnico, pero la realidad es que no es nada más del Poli, porque aplica a todos los servidores públicos y de ahí que esté pensando tanto tiempo en él, porque digo, bueno, ¿qué tanto lo conocemos y lo aplicamos?
22: Bueno, pues la verdad, yo no sabía que fuera algo tan amplio. Pensé que aplicaba nada más para ciertas personas como tipo área central o algo así.
23: No, ¿cómo crees?
22: Me estoy quedando corta entonces.
23: Sí, de hecho sí, porque está pensado para todas las personas que trabajamos, todos los empleados de gobierno, de instituciones públicas, pues estamos obligados. Por eso te decía, ¿qué tanto lo conoceremos? Porque al final, pues el desconocerlo no nos, pues no nos libra, ¿no?, de obedecerlo.
22: Pues sí, en eso tienes razón, Alma. Pero bueno, ¿cómo lo podremos aterrizar en el aula?
23: Ah, mira, ahí sí ya no lo veo tan complicado, porque tienen algo que se llaman conductas esperadas, son 20, y bueno, va para todo lo que hacemos, cómo usamos los recursos en general, no estamos hablando de los recursos pedagógicos, sino en general los recursos con los que cuenta la escuela, humanos, materiales, financieros, y desde ahí hasta cómo tratamos a nuestros alumnos, a nuestros compañeros, incluso fíjate hasta dónde llega, cómo nos portamos o cómo nos conducimos fuera del trabajo cuando representamos al instituto.
22: ¿En serio es tan amplio?
23: Sí.
22: O sea, ya vamos hasta cosas como bien cotidianas y así.
23: Pues fíjate que sí, de hecho, pues esto está padre porque es una guía práctica y lo mejor es que no busca, y esto es bien importante que lo sepamos, no busca castigar sino orientar. Por eso si tenemos dudas, pues puedes acercarte al Comité de Ética del Politécnico porque ellos están justamente para resolver todas estas dudas.
22: Pues sí, valdría la pena acercarnos, darle más una ojeadita, ¿no? O sea, pues tenemos que poner el ejemplo y es parejo con todos, ¿no?
23: Así es, justo lo acabas de decir. Y ¿sabes algo? Me voy a ver muy poética, pero la técnica al servicio de la patria pues también se construye con responsabilidad y siendo congruentes. Y justo para eso nos ayuda ese código, porque aunque a veces pase desapercibida, pues es una herramienta que tenemos para hacerlo mucho mejor, ¿no?
22: ¿Sabes qué? Yo creo que deberíamos de reunirnos, ya sabes, el super equipo.
23: Ay, sí.
22: Pues para platicarlo más a fondo, debatirlo y ver cómo lo podemos pues dar a conocer más, ¿no?
23: Así
22: porque
23: es.
22: Yo creo que así como yo, muchos andan bien perdidos.
23: Eso, pues vamos a buscarlos, mira.
22: Perfecto, vamos a buscarlo y sirve que pasamos por un cafecito, ¿no?
23: Ay, sí, vamos, vamos.
22: Perfecto.
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12: Hoy en Voces en Acción conversamos con el profesor José Luis Pérez Márquez, representante del Comité Ejecutivo Nacional del Sindicato Nacional de Trabajadores de la Educación en la sección 60. Él, desde este cargo estratégico, ha llevado una labor que ha consistido en acompañar de cerca a la dirigencia seccional, brindar respaldo institucional en temas clave para las y los docentes del IPN y fortalecer el vínculo entre las acciones locales y las directrices nacionales del sindicato. Profesor, muy buenos días. Dani, muy buenos días. Gracias por estar con nosotros.
2: Muy buenos días. Gracias por la invitación. Aquí estamos a sus órdenes.
11: Muchas gracias. Queremos ir puntual con las preguntas. ¿Cuál es su función principal y cómo lo lleva a cabo día con día?
2: Primero, debo decirles que es una facultad de nuestro dirigente nacional, de quien aprovecho darles un saludo, del maestro Alfonso Cepeda Salas, secretario general del Sindicato Nacional de Trabajadores de la Educación, senador de la República, y que me ha comisionado, que me otorga la confianza de ser representante ante la sección 60 del CENTE. La principal actividad que tenemos los representantes es coadyuvar, acompañar, fortalecer la acción del Comité Ejecutivo Seccional, de la Directiva Seccional y de manera específica del secretario general, que en este caso es el maestro Carlos Gómez Rodríguez, a quien aprovecho para saludar y reconocer el gran trabajo que está realizando.
12: Profesor, desde su perspectiva, ¿qué distingue a la sección 60 de otras secciones del CENTE a nivel nacional?
2: Sin duda alguna, las acciones que distinguen a esta sección, primero, que agremia a los académicos, a los docentes del Instituto Politécnico Nacional, y que siempre está buscando acciones que beneficien en sus derechos, en sus prestaciones, pero que además cuida de algunas otras actividades como son la salud, muchos programas que desarrollan, como es la campaña Ármate de Valor por una Cultura de la Paz, Aprendiendo a Convivir, El Agua es Vida, El Agua se Agota, Cuidemos el Agua, Estrategia en el Aula, Si te drogas te dañas, y un sinfín de actividades que realiza esta sección en programas nacionales, es decir, impulsados por el Comité Ejecutivo Nacional, pero también en programas propios. Esta sección tiene una infinidad de programas que llevan salud, que llevan información acerca de sus derechos, a los derechos de los agremiados, que sin duda alguna impactan en cuestiones de carácter económico, pero también en cuestiones de sus derechos laborales, de su salud, y que esta gran amalgama, este gran colorario de actividades que tiene esta sección, la distinguen de algunas otras, porque todas tienen sin duda alguna sus actividades, pero esta sección es muy dinámica por todo lo que realizan día con día.
11: Y justamente para aquellos que aún no están informados ni enterados de estas actividades que se realizan y que son bastante importantes, ¿en qué plataforma o dónde pueden acercarse para enterarse de lo que está haciendo la sección 60?
2: Bueno, la sección 60, además de lo que es su accionar y la interacción que tienen con los secretarios delegacionales, es muy importante decirles que a través de sus redes sociales difunden las actividades que realizan día con día, que además tiene una plataforma propia como sección 60, y que la comunicación que siempre tiene con todos los agremiados les permite conocer de las actividades de esta sección sindical.
12: Profesor, antes de irnos, ¿qué mensaje les daría a los docentes agremiados a la sección 60 sobre el papel de su representación nacional y la importancia de mantenerse organizados e informados?
2: Sin duda alguna, partiendo de los ejes fundacionales del Sindicato Nacional de Trabajadores de la Educación, que es la defensa de la escuela pública, por ende de la educación pública, así como la defensa de los derechos laborales de todos los agremiados, decirles que esta organización asociación que es la más numerosa, la más grande de todo el mundo, representa siempre la seguridad laboral, que estén muy cerca de su representación, no solo nacional, sino específicamente de la sección 60, porque siempre estará presta para la defensa de sus derechos y además para impulsar mejores condiciones de vida para todos sus agremiados.
11: Por supuesto, y siempre es tan grato tenerlos aquí, a la sección 60 en este subprograma, que nos informan mucho de sus actividades y agradecemos muchísimo su visita. Muchas gracias, Gastón, por esta entrevista a ambos, y que no sea la primera ni la última vez que usted esté aquí.
12: Sí, profesor, habla muy bonito. Me gusta.
2: Muchas gracias. Solo, si me permiten, terminaría diciéndoles que esta parte en la que el Instituto Politécnico, a través de la radio, difunde las actividades de toda la comunidad politécnica, es de gran significado para todos, pero en especial para la sección 60, representa una oportunidad de estar en contacto con todos sus agremiados. Reciban un saludo de nuestro dirigente nacional, el maestro Alfonso Cepeda Salas, de su servidor, profesor José Luis Pérez Márquez, y decirles que estamos muy contentos con todas las actividades del Politécnico, pero en especial de esta sección 60, que es una sección combativa, activa y dinámica. Muchas gracias por su invitación.
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0: ¿Debe haber castigos en el aula? La disciplina se logra con sanciones o con diálogo. Educar no es imponer, sino formar. La disciplina escolar debe verse como un medio para construir ambientes seguros, respetuosos y propicios para el aprendizaje, no como un mecanismo de control punitivo. El castigo, cuando es autoritario o humillante, genera miedo, resentimiento y distancia. En cambio, el diálogo, el establecimiento claro de normas y consecuencias y la formación en valores fortalecen la autonomía y el sentido de responsabilidad de las y los estudiantes. El respeto no se impone, se construye. La autoridad del maestro se sostiene en la coherencia, el acompañamiento y el ejemplo. Por eso, más que hablar de castigos, deberíamos hablar de estrategias educativas que promuevan la autorregulación, el trabajo colaborativo y la empatía. Y no olvidemos algo fundamental. El docente tiene derecho a contar con el respaldo institucional para manejar los conflictos en el aula sin recurrir a prácticas que vulneren su labor ni la dignidad de su grupo. Educar es guiar, escuchar, corregir con firmeza, sí, pero también con humanidad.
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23: Llegamos al cierre de la 12ª temporada de Canto de Cenzontles. Yo soy Esperanza González y estoy aquí con mi compañero Artemio Dionisio del Centro de Estudios para el Desarrollo Rural, CESDER.
27: Saludos a las personas que nos escuchan en este programa número 219. Como cada fin de temporada, vamos a hacer un sabroso recalentado de algunas de las producciones que marcaron pauta en lo que va del 2026.
23: Esta fue una temporada especial porque cumplimos 5 años al aire como radiorrevista, lo cual nos hizo reflexionar sobre la manera en que hemos elegido construir este proyecto colectivo y reafirmar desde dónde nos posicionamos para contar las historias que creemos importante que ustedes conozcan.
27: En este recalentado queremos compartirles algunas producciones que reflejan el modo en que construimos narrativas propias, comprometidas con las voces y miradas de las comunidades rurales, indígenas y afrodescendientes.
23: Para arrancar, nuestra compañera Saraí Rivadeneira compartió en el programa de las 5 vueltas al sol de Canto de Cenzontles ese lugar desde donde nace nuestro canto, cómo lo construimos semana a semana y su resonancia con los territorios.
28: Cuento que desde Radio Chinaca hemos participado con aproximadamente de 3 a 4 programas en cada temporada, coordinando, ¿no? Esto quiere decir que nos identificamos algún tema, ya sea que lo proponen nuestros compañeros o compañeras, o ya sea que sale de alguna inquietud que traigamos nosotros, proponemos el tema y luego vemos de todas las radios, colectivos y personas que integramos canto, quién quiere aportar a ese tema. Entonces hay una lista de a lo mejor 3 a 4 personas que van a hacer sus aportaciones. Nosotras, al momento de estar coordinando, pues le damos seguimiento a esas producciones, a que estén listas, hacemos un guión, narramos la historia, luego grabamos, y en ese proceso de editar, masterizar, producir, pues también hay mucho intercambio con los compañeros y compañeras de canto. Algo bien importante es también la parte musical. Vamos pensando en qué música puede acompañar este tema, ¿no? Pienso que mucho, por ejemplo, en un programa de la temporada 11 que hicimos sobre mujeres indígenas con discapacidad. Y bueno, ahí les cuento, ¿no? Nace de una inquietud que había en nuestra comunidad, donde una joven con discapacidad intelectual de 17 años estuvo desaparecida durante una semana. Entonces fue algo que nos movió como comunidad. Vimos que ya las personas que no tenemos una discapacidad intelectual somos súper vulnerables a los contextos que hay de inseguridad y también a la violencia institucional y a la falta de acceso a la justicia en los territorios. Entonces ahí buscamos organizaciones que nos dieron testimonios muy valiosos y luego resonamos con otras organizaciones que están en Oaxaca y eso a través de la participación de aquí los compañeros y compañeras de canto. Entonces pues nos mueve mucho, nos ofrece nuevas herramientas que finalmente devolvemos al mismo territorio, ¿no? Y entonces también la gente ahora conoce de otras iniciativas también de familias, de organizaciones que acompañan a mujeres indígenas con discapacidad pues de una manera pues digna, ¿no? Ha sido muy valioso también el poder aprender de diferentes temáticas que ocurren en otros territorios y luego las llevamos a nuestro propio territorio, pero narrado desde adentro, ¿no? No tanto una perspectiva como que a veces tienen los medios de comunicación, pues comerciales o nacionales o incluso públicos también, que a veces la mirada es como desde afuera, ¿no? O desde arriba quizás, ¿no?
23: Canto de Sensontles lleva un proceso colectivo de reflexión y discusión, acompañado de un trabajo de investigación constante sobre los temas que queremos abordar, así como comparar puntos de vista y poner sobre la mesa las experiencias de quienes viven los procesos en carne y hueso.
27: Un tema que nos atravesó mucho en esta temporada fue el despojo del territorio en sus distintas dimensiones. Atestiguamos diversos proyectos de extractivismo que amenazan la vida y la tierra, y decidimos contarlo no solo desde los daños que estos provocan, sino también desde los procesos de defensa que nos demuestran que siempre es posible afrontar y transformar dichas situaciones desde la organización comunitaria, el cuidado colectivo y la alegría.
23: Esto fue lo que nos mostró la producción de Radio Cuenca en el programa Nuestros Ríos No Están en Venta, sobre la defensa del río Laja, columna vertebral de la Cuenca de la Independencia.
27: Utilizando recursos sonoros como la música, los sonidos del río y las voces de las defensoras Coco, Dora e Isabel, se cocina una cápsula que cuenta cómo un río que parecía perdido vuelve a recobrar vida.
0: Antes el río era, pues, ¿cómo les diré? Bonito, porque pues las aguas eran más limpias, se bañaban los niños, jugaban los niños en el agua y todo, ¿verdad?
1: El río era como el centro donde acudían pues a la agua, a la hierbita, a comer la hierba. Aquí era paso de aves migratorias. Les digo, anteriormente la arena que sacaban era con medida, de una manera muy, muy rudimentaria, pero a la vez que no afectaba. Pues empezaron a explotar con todo lo que da. Hicieron tratos con constructores acá de Dolores, de otras partes. Y luego llegó otra, que un ingeniero, con un hombre que decía, era aquí, Constructora Rodríguez, y hizo convenio con los ribereños que tenían su parcela de que les iba a desasolvar para que ya no se les inundaran sus parcelas. Ellos aceptaron.
0: Eso del río, ese problema, empezó con unas personas, ¿verdad? Porque ni siquiera yo no me daba cuenta, porque a mí nunca me avisaron que habían dado un permiso en Conagua de 23 años para saquear el río, ¿verdad?
1: Quedó el río sin más que tepetate. Arrasó con todo. Pues las personas empezaron a quejarse de que sus niños se les enfermaban de tos, los ojos les lloraban, por el polvo que levantaba tanto ir y venir de camiones y camiones. Una persona dice, pues vamos, deberíamos hacer algo. Dice, hay que decir a las personas afectadas que si están de acuerdo en que se haga una denuncia. Y no, pues sí, todos firmaron que que aquello. La gente de aquí, pues totalmente se inconformó. Se puso de pie y se empezó la defensa con todo.
2: También los mismos tolveros nos golpeaban, nos apedreaban, nos balaceaban. No sé si nos daban a tirar, ¿verdad? Pero sí aventaban balazos, nos echaban los caballos encima. En ese momento, y fue la última, igual ahí me pusieron una pistola aquí en las costillas, aquí, que tenía yo que deshacer ese grupo, esa organización, porque pues me veían que andaba yo creo que por delante, ¿verdad? Y entonces la gente pues me defendió y todo, y al mismo tiempo yo así de que no hacer ruido de que estaba así la situación, ¿verdad? Y fue un intento de que me querían matar.
1: Llegaron elementos de todas las corporaciones de Guanajuato, la FESPE, Tránsito, Ministerio Público, todos llegaron y según acusando de bloqueo de vías de comunicación. Pues sí, los ministerios públicos tenían carpeta tras carpeta tras carpeta, donde así a uno se los llevaban a la cárcel, nos golpeaban. Era mucha la intimidación de la que se usó. Ya después de ahí, pues ya no vieron que ahí no nos pudieron detener ni nos pasaron a los juzgados. No, ya de allí la última audiencia, la juez dijo, yo no me siento competente para juzgar este caso, dice. Eso corresponde a las autoridades ambientales, a otro espacio, dice. Así es que ustedes quedan en libertad de esta, pues sí, de esa demanda. Dice, ay, dijimos gracias a Dios. Digo, pues lo último que tenemos, que nos enteramos, digo, fue que el director de Conagua declaró a los medios que mientras hubiera un conflicto social, quedaban canceladas, suspendidas y ya no habría más concesiones. Por lo tanto, pues dijimos, la cooperativa ahí acabó.
23: Con el anuncio de una nueva exploración del uso del fracking en México, decidimos producir un programa dedicado al tema, no solo para denunciar, sino para comprender la perspectiva de los pueblos afectados, así como de especialistas que han estudiado las implicaciones socioambientales de esta práctica.
27: En esta cápsula producida por el CESDER, en el programa llamado No a la fractura del territorio, se hizo un recuento de los primeros casos del fracking en México, con el aporte de Mauricio González del colectivo Corazón, quien reveló sus impactos, las incertidumbres que deja y, de nuevo, la organización comunitaria que busca frenarlo.
28: En México, los primeros inicios del fracking no llegaron como una política abierta, sino como ensayos silenciosos en territorios indígenas y campesinos. En la región de la Huasteca y el Totonacapan comenzaron a registrarse promesas de explotación vinculados a hidrocarburos no convencionales. Quien documenta estos procesos es Mauricio González, integrante de la Coordinadora Regional de Acción Solidaria en Defensa del Territorio Huasteca-Totonacapan. Desde su trabajo en campo y acompañamiento comunitario, ha seguido de cerca los impactos del fracking en la región.
3: Mi trabajo justo comenzó un poco en la Huasteca. Fue en la primera década de este siglo cuando empezaba a hablarse de un proyecto petrolero y nadie informaba nada.
4: Uno de los primeros casos documentados ocurrió en Pantepec, Puebla, en el ejido El Tablón. Ahí se instaló el pozo Panquiwi 1, identificado posteriormente como un pozo de fracking.
3: Tenía todas las características de un pozo no convencional, que después corroboramos con los documentos que dan a cuentagotas las autoridades, pero que efectivamente estaba implementando exploración sobre no convencionales a través de fracking.
4: Las afectaciones no tardaron en aparecer: emisiones de gases, problemas respiratorios y el colapso de un manantial en la comunidad.
3: Después de lo que sucedió con ese pozo, la gente está con la incertidumbre de pues, cómo quedó el agua, y a la fecha no tenemos respuesta de autoridad alguna. Pues ese pozo dejó de operar ya hace algunos años, lamentablemente, y esto lo pudimos corroborar con base en investigaciones con cámaras especiales, que pues sigue siendo generador de emisiones, que están a la deriva y que nadie está tomando ninguna medida sobre el asunto.
4: Un segundo caso se ubica en Venustiano Carranza, en la zona conocida como Agua Fría. Aquí, además de la falta de información, se registraron dificultades para investigar señales de contaminación en fuentes de agua y otras problemáticas.
3: Tenemos muchos testimonios de mujeres que dicen que a partir de que entran los petroleros, pues comienzan a sentir miedo de estar en la comunidad, comienzan a sentir miedo de que sus hijas estén solas. Es curioso y doloroso constatar cómo la política energética en este país se funda en el racismo, un racismo ambiental que siempre hace sus zonas de sacrificio en lugares en donde han asignado a población que les parece digna de ser lastimada, negada.
4: Hoy, el fracking vuelve a discutirse en el país. A pesar de promesas de prohibición, existen nuevas evaluaciones desde el gobierno federal para su posible implementación.
3: Hay algo de traición, porque pues han manejado el discurso de prohibición del fracking electoralmente. Pero bueno, abiertamente ya en el plan de Pemex está el trabajo sobre estas zonas complejas geológicamente. Y a mediados de febrero habló en una de las mañaneras que estaban evaluando con un grupo de expertos muy connotado la posibilidad de reutilizar agua para no impactar los recursos hídricos de las regiones en donde van a implementar fracking.
4: Frente a este panorama, las comunidades han comenzado a responder desde lo colectivo.
3: Las comunidades en San Luis Potosí, ellos ya llevan tres asambleas regionales, en donde un montón de organizaciones, de comunidades, académicos, activistas se reúnen y conversan y declaran territorios libres de fracking.
4: Organización, información y defensa del territorio se perfilan como caminos para frenar estas iniciativas.
3: Yo creo que lo que conviene mucho es hacer lo que nos han enseñado mucho también las luchas contra la minería, contra las presas, contra las eólicas, que es declararnos en contra de cualquier proyecto que vaya contra la vida. Nuestra lucha es por la vida y esa se hace en colectivo.
4: Esta es una colaboración del Centro de Estudios para el Desarrollo Rural, CESDER.
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6: Durante esta temporada decidimos apostar también por programas que abordan a profundidad algunas temáticas sin necesariamente recurrir al formato de cápsulas. Un claro ejemplo fue el programa Fútbol para la Vida, no para el despojo, sobre la Copa Mundial de Fútbol 2026.
7: En este programa, nuestra compañera Tania Marreros buscó tejer testimonios, paisajes sonoros,
27: música y otros recursos para contar las afectaciones de este evento en las colonias y barrios populares de la Ciudad de México y cómo se han organizado para hacer frente durante estos meses.
6: Escuchemos un fragmento que plantea la problemática de despojo de agua en las zonas aledañas al Estadio Azteca.
8: Que pase en nuestros barrios, no comprenden lo que pase en nuestros pueblos, no entienden las formas de organizarnos, de juntos caminar y defendernos. Con el mundial solo quieren dinero y eso lo consiguen saqueando al pueblo. Solo le...
9: Escuchemos a Natalia Lara, también integrante de la asamblea y cofundadora de la cooperativa Acción Comunitaria con sede en Los Pedregales, Coyoacán.
10: La problemática o problemáticas que hemos detectado a raíz del mundial, pues de primer momento para nosotros es muy importante hablar sobre una concesión privada que tiene Televisa, la empresa dueña del Estadio Azteca, que hoy en día se ha cambiado la razón social a Grupo Olamani, englobando lo que sería el Club América, Televisa y otras organizaciones como Play Casino, que pues de alguna manera están maquillando la gestión de Televisa junto con el Estadio Azteca, hoy llamado Estadio Banorte, para llevar a cabo pues una transparencia de finanzas y poder gestionar sus inversiones. Este grupo de Televisa adquirió en 2019 esta concesión privada de agua en un predio que, dicho sea de paso, era un predio que hasta 2013 logró adquirir sus escrituras porque es una zona ejidal. Y de esa manera, pues, desarrollaron esta concesión privada para poder llevar a cabo la remodelación del Estadio Azteca. En un primer momento, lo que se planeaba con esta remodelación era la construcción de hoteles, estacionamientos, centros comerciales, pero la zona en la que se encuentra el Estadio Azteca, que es la misma zona de Los Pedregales de Coyoacán, pues carece de este servicio de agua derivado a la sobreextracción que tenemos aquí en la Ciudad de México y sobre todo a la discriminación económica. El agua dentro de la ciudad se está gestionando para que grupos de desarrollo inmobiliario puedan tener este recurso o este bien común y las colonias populares recibimos agua por tandeo o pues a través de pipa. A raíz de la construcción de este pozo en 2022 que empieza, digamos, su extracción y en 2023 que empieza a operar, hemos visto una disminución de la capacidad de los pozos públicos aledaños. Los pozos que nos distribuyen en la colonia pues están secando porque el pozo de Televisa es más profundo y este está acaparando el agua por parte de un privado. Y una de nuestras principales exigencias es la expropiación de este pozo para que pase a manos del gobierno y sea gestionado por la Secretaría del Agua de la Ciudad de México. Sin embargo, pues siempre el gobierno hace algunos atajos y algunos pues malabares argumentativos para decir que lo que nosotros tenemos, digamos, en documentos y en evidencia es falso.
9: Mientras la Ley General de Aguas sigue permitiendo a los monopolios de agua, Emilio Azcárraga seguirá concentrando millones de litros de este líquido vital para el mundial, los cuales podrían sostener las necesidades básicas de miles de familias en la zona.
10: De entrada, el tema del agua es un derecho humano, tener que buscarla, tener que estar gestionando, digamos, el tiempo para poder acceder a ella, pues implica también un desgaste más fuerte. Mucho del tema de cuidados, pues está basando en que la mayor cantidad de horas no remuneradas de las personas que están aquí en Los Pedregales es por la búsqueda de agua. Y eso, pues, nos afecta en diferentes sentidos, desde el tema de salud, desde el tema de cuidados, de atención, todo eso se va viendo afectado.
27: Contar historias desde otras perspectivas también nos ha implicado cuestionarnos qué voces han sido invisibilizadas.
6: En el programa de Tierra de Mujeres decidimos hablar sobre la tenencia de la tierra, pero desde la perspectiva de las mujeres que históricamente la han trabajado, cuidado y defendido, y cuyo derecho no suele ser reconocido.
27: Para cerrar este recalentado, escucharemos un fragmento de la producción de nuestro compañero Guillermo Monteforte, que nos trae historias de resistencia, memoria y dignidad que muestran que la tierra también pertenece a las mujeres que la trabajan.
11: La tierra es nuestro todo. Nos alimenta, nos da cobijo, nos permite la vida. Es la esencia de lo que reconocemos como nuestro territorio. Sin lugar a duda, es uno de los elementos que marca la historia de México, determinando cómo la usamos y quiénes tienen derecho a ella. Muchas vidas se han sacrificado por defender nuestras tierras. Se tiene la impresión de que la tierra es trabajo de hombres, pero la verdad es que las mujeres siempre han jugado un papel más importante que los hombres y no suele ser reconocido.
12: Soy el poder dentro de mí, soy el amor del sol y la tierra, soy gran espíritu y soy eterna. Mi vida está llena de amor y alegría. 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
11: Las Naciones Unidas ha declarado que en los países que llaman en vías de desarrollo, entre el 60% y el 80% de los alimentos que consumimos no son producidos por hombres, sino por mujeres. El Registro Agrario Nacional reportó en 2024 que solamente el 28% de los derechos agrarios pertenecen a las mujeres. La gran mayoría pertenece a los hombres. Pero ahora, algunas mujeres luchan para que este derecho se reconozca. Entre ellas, Marta Leticia Ortizosa, mujer ñusabi de la Mixteca Alta del estado de Oaxaca.
13: Bueno, pues empezando con que en las comunidades no había un reconocimiento pleno a nuestros derechos, ¿no? Hace pocos años empezamos a participar porque los hombres empezaron a migrar y entonces empezamos a tomar el espacio que ellos dejan vacíos, pero además empezamos a participar a nombre de ellos, no a nombre propio, ¿no? Entonces, en lo particular, cuando yo me di cuenta que no estaba como adquiriendo derechos, por así decirlo, por los años de servicio que estaba yo dando a nombre de mi esposo, empecé a hacerlo ya a mi nombre y pues creo que ahí es donde empiezo a ejercer un poquito el derecho, a hacer como un historial para poder después exigir un derecho a un pedazo de tierra, ¿no?, en mi comunidad.
11: Norma Alicia Luna, del estado de Chihuahua, se topó con el mismo problema cuando acompañaba a su mamá.
14: Mi mamá también es ejidataria. Empecé a asistir con ella a las reuniones del ejido y ahí vi que realmente no toman en cuenta a la mujer, no toman en cuenta una opinión de la mujer. Eso fue al principio y luego después a mi mamá la sacan de unas tierras que eran donde vivió siempre con mi papá. Entonces, el momento que mi papá fallece, a ella la sacan, le quitan el terreno. Un tío mío a mí me dejó una parte de él, pero sin papeles. Entonces, a mí me quieren sacar, pero yo soy más así, más rebelde, por así decirlo, y yo me aferro a la tierra y empiezo a preguntar. Yo me voy directo con el comisariado, me voy con la familia, cuando empiezo a escuchar que me quieren sacar.
11: Vamos un poco a la historia. Al terminar la Revolución Mexicana, se inició el reparto de tierras a los campesinos que no tenían, pero solamente se consideraban a los hombres. Varios años después se incluyeron a las mujeres, pero solamente cuando eran solteras o viudas. Fue hasta 1971, 29 años después, que se modificó la Ley de Reforma Agraria para que se reconociera que tanto las mujeres como los hombres tienen el mismo derecho a sus tierras y, por ende, a participar en las asambleas comunitarias y ejidales. Pero aún así, en la gran mayoría de las comunidades hoy día, esta ley no se reconoce ni se aplica. Esta es Zenaida Herrera Juárez, quien logró ser ejidataria en su comunidad.
15: Así viendo las cosas, yo digo que sí. En una parte sí es por ser mujer, porque me tocó que en todas las oficinas son hombres los que atienden. Y muchas veces es por el hecho de la educación que llevamos las mujeres, pues es así como, o si vas a la oficina y te atiende un hombre, ¿y qué van a decir? Como decir, pues es que voy a la oficina y voy a entrar y hay puros hombres. Y ya como que de ahí dice uno, no, pues me da entre pena y miedo.
11: Para Zenaida, Norma y Marta, a pesar de tantas dificultades y después de muchos años de lucha, lograron el reconocimiento de posesión de sus tierras. Estas mujeres luchan para que se reconozca el derecho de todas las mujeres a sus tierras. Una lucha de largo aliento que se

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3: El fútbol también está lleno de ciencia. Sí, y aunque parezca un deporte de patadas y goles, en la cancha trabajan juntas la física, las matemáticas y hasta la aerodinámica. Cada pase, tiro o gol depende de cosas como la fuerza, la velocidad y el giro que lleva el balón. Cuando un jugador le pega con efecto al balón, este puede curvarse en el aire gracias al famoso efecto Magnus. Tiros que parecen irse afuera y de pronto se meten al ángulo. Pues eso ocurre porque el balón gira y el aire alrededor cambia su presión, haciendo que la pelota se desvíe. También entra en acción el principio de Bernoulli. Sí, Bernoulli, relacionado con el movimiento del aire. Dependiendo de cómo viaje el balón, el aire empuja más de un lado que de otro y provoca esas trayectorias tan sorprendentes que dejan congelado al portero. Y claro, la gravedad nunca descansa. Ella se encarga de que el balón vuelva al suelo, mientras el rozamiento con el aire y el pasto puedan frenar y desviar la pelota. Hasta el diseño del balón importa. Su forma, materiales y costuras se estudian científicamente para que puedan volar mejor y responder distinto en cada jugada. Así que ya lo saben, detrás de cada golazo hay talento, pero también mucha ciencia. Ahora sí, a disfrutar de esta fiesta pambolera.
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8: Con sus casi 90.000 efectivos, la Policía de la Ciudad de México constituye el segundo cuerpo policial más grande de América Latina. Y hoy en los Engranes de la Memoria hablaremos de su historia a través del libro Entre el Orden y el Caos, Historia de la Policía de la Ciudad de México, de los historiadores Carlos Pérez Ricard y Daniel Herrera. Acompáñenos.
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8: Muy buenos días, tengan todos ustedes, sean bienvenidos a una emisión más de Los Engranes de la Memoria, este programa dedicado a la divulgación y reflexión histórica. Mi nombre es José Meléndez y como ya lo escucharon en la introducción, hoy hablaremos sobre el libro Entre el Orden y el Caos, Historia de la Policía de la Ciudad de México. Y antes de presentar a nuestro ilustre invitado, permítanme recordarles nuestros medios de comunicación para que estén en contacto con nosotros. Nuestras redes sociales, @radioipnoficial en Facebook, en X, antes Twitter, Instagram, TikTok y YouTube, y nos encuentran con el hashtag Engranes de la Memoria. También nos pueden escuchar a través del sitio web www.ipn.mx/radio/. También tenemos un teléfono en cabina que es el 5515-495925, donde también nos pueden mandar mensajes vía WhatsApp, y tenemos una aplicación para teléfono móvil IPN oficial para iOS y Android. Pues bien, es momento de presentar a nuestro invitado para este gran tema. De veras que es un gran tema este, es de la historia de la policía aquí en la Ciudad de México, y me da mucho gusto y es un honor presentar a Daniel Herrera, quien es doctor en Historia por el Colegio de México y maestro en Estudios Latinoamericanos por la UNAM, y que actualmente se desempeña como consultor especialista en el proyecto de postulación del Barrio Histórico Universitario de la UAP ante la UNESCO. Así es que, pues, querido Daniel, qué bueno que estás esta mañana aquí en Los Engranes de la Memoria.
13: No, gracias, gracias, Pepe, por la invitación. Un placer.
8: Pues platícanos, ¿cómo es que llegas justamente a este tema tan interesante? Porque, pues normalmente, y de hecho lo mencionan ustedes en el libro, la policía, en los reportes periodísticos, ahora hay un auge, me parece, y corrígeme si me equivoco, pero en medios de comunicación, sobre todo estos que llegan, que tienen como más penetración, le han dado un énfasis a la nota roja, y donde pues a veces el policía, no a veces, normalmente es un personaje de segundo, de tercer orden. ¿Qué pasa con este tema? ¿Cómo es que llegas a él?
13: Sí, tal como dices, digamos que en la historiografía mexicana, y creo que es un fenómeno que se reproduce en otras historiografías, salvo la inglesa, que está en otra liga. Pero en la nuestra, la policía es un personaje secundario, ¿no? Siempre está como un actor de reparto en las historias de los bajos fondos, de la criminalidad, de la prostitución, del contrabando, en fin. Diversas historias que han estudiado la delincuencia, la criminalidad, y la policía solo está ahí como un complemento de esas historias, pero no hay un relato que se enfoque en esta figura, en este actor, ¿no? Salvo muy pocos casos, Diego Pulido y algunos otros historiadores que han tratado de entrar al tema, aún creo que está en ciernes, ¿no? Estudiar la corporación como tal. Nosotros llegamos al tema a partir del trabajo que hicimos en la Comisión de la Verdad, porque precisamente tratando de desentrañar cómo había sido el funcionamiento de la corporación, nos dimos cuenta que no existía este relato que nos diera una pista acerca de la institución. Entonces tuvimos que nosotros que rastrear muchas de las cosas para poder hablar de las víctimas, ¿no? O sea, en la comisión el objetivo no era hablar de la policía, pero teníamos que describir y entender y comprender, ¿no?, a quienes habían sido los responsables de violaciones graves a los derechos humanos y de represión. Había que primero analizar quiénes habían sido para dar un relato mucho más completo, ¿no?, de lo que fue la violencia de Estado en esa época. Entonces, a partir de esta necesidad que vemos nosotros de este vacío que existe, nos da por estudiar un poco más a detalle la policía en una perspectiva general, ¿no? Que este es un libro que no se aboca a un solo periodo, sino que trata de construir una visión panorámica que nos dé una idea de las transformaciones que ha sufrido la corporación desde sus inicios hasta la actualidad, ¿no?
8: Así es. ¿Cómo está justamente dividido estos periodos? Si me permites, hagamos ese flashback. ¿A dónde nos tenemos que ir para empezar a entender el surgimiento de estos cuerpos de seguridad?
13: Precisamente en los dos, tres trabajillos que existían por ahí, varios, alguno es obra de un periodista, otro de un ex policía, ¿no?, que son estas historias primarias que se hacen en los 70s, 80s acerca de la policía, no existe un punto de acuerdo en cuándo surge la policía, ¿no? Para unos surge desde los mexicas, y otros se van a Benito Juárez, ¿no? Entonces no había un acuerdo ahí, no hay todavía un consenso historiográfico al respecto, ¿no? Para nosotros identificamos que la policía se puede comenzar a hablar de policía hacia la reforma borbónica, ¿no? Hacia 1780 más o menos, hacia los finales de la colonia, cuando el concepto de policía ahí significa algo muy distinto de lo que entendemos actualmente.
14: Exactamente.
13: Es policía y buen gobierno, ¿no? Los que eran policías se encargaban más bien de labores de cuidar el orden, el buen gobierno, la higiene, la armonía entre los vecinos, más que perseguir la delincuencia. Eso no existía en ese concepto, no era precisamente su función. Entonces, de ahí cambia, o este concepto de policía y buen gobierno va transformándose paulatinamente hasta 1861, que es cuando ya el presidente Juárez funda la jefatura de policía. Ahí este es el momento en que sí se empieza a hablar de una policía profesional, ¿no? Pero en este espectro de que son 80 años, surgen y desaparecen diversos cuerpos policíacos, ¿no? La ciudad siempre tiene autoridades que vigilan el buen orden, la seguridad, pero tienen distintas características, distintos componentes, algunas son milicias, incluso es un revoltijo porque es un reflejo de la propia inestabilidad que atraviesa el país en esta primera etapa, ¿no? De la independencia hacia los mediados de siglo.
14: Así es.
13: Que es un periodo terrible, que incluso se llega a hablar a concebir la desaparición del país, ¿no? Que se lleva después de la invasión de los norteamericanos, se llega a considerar que México no puede sobrevivir como nación independiente. Y eso no se tiene muy presente. Entonces, hay tal crisis en el ambiente que eso impacta en todas las instituciones y la policía es un reflejo de esta crisis. Así que es hasta el 61 con Juárez cuando ya se logra estabilizar y se conforma como un cuerpo más profesional, con más presupuesto, porque además siempre falta el varo, ¿no? Nunca hay un presupuesto adecuado.
14: La historia de toda la vida.
13: El cuento de nunca acabar, ¿no? Siempre es el gran problema. No hay efectivos, no les pagan bien, no tienen pertrechos, no tienen uniformes, son condiciones muy duras de trabajo, ¿no? Es una chamba muy sufrida, lo cual sigue siendo toda la vida también, es una chamba bien sufrida, ¿no? Y que además es una chamba que no tiene el respeto de la banda, ¿no? La gente no tiene estima a sus policías, ahorita si quieres hablamos de eso.
14: Bueno, en fin. Justo.
13: Del 1861 hasta un periodo largo que podemos extender hasta mediados del siglo XX, 1952, es como otro periodo donde ya...
14: 30 años.
13: Más o menos, es largo, es casi un siglo, es que es ese periodo de formación y profesionalización de la policía.
14: Platícanos justamente cómo se da este proceso, porque dentro de este periodo, esos 90 años que estás mencionando, hay otra invasión ahora por los franceses, también hay un periodo muy complicado ahí, el porfiriato, ¿qué pasa ahí?
13: Sí, cuando Juárez funda la policía nos cae la segunda invasión, como mencionas, con los franceses, ¿no? Y Maximiliano curiosamente elabora un proyecto de policía súper avanzado, hay que decirlo y hay que destacarlo. El tipo con una mentalidad liberal, con otra idea de nación, de lo que es un estado moderno, forma un reglamento de policía muy, muy avanzado, muy complejo, muy completo, ¿no? Que nos dura 6 años, porque después...
14: Sí, claro.
13: Cranky sí. Y a lo que sigue, ¿no? Y se hace tabla rasa y otra vez se regresa al modelo de Juárez, ¿no? Con Porfirio Díaz, la policía ya adquiere un poco más de peso, con más capital, tiene más financiamiento, es como se afianza ya como institución, y además se funda otro cuerpo, que es los rurales, que es el otro cuerpo policial que usa Porfirio Díaz para vigilar los caminos que salen de la Ciudad de México y en realidad controlar también los conatos de huelgas, broncas, que se insurrecciones que se suscitan en la ciudad. Viene la revolución, hay un reacomodo de las fuerzas que están adentro de la Ciudad de México, hay mucha gente armada, hay distintos bandos, la policía atraviesa con otro periodo también de una terrible crisis, no hay dinero para pagarles, es un periodo muy complicado, ¿no? Y poco a poco se va afianzando hacia la policía de la posrevolución, ¿no? Ya con Obregón se trata de hacer de nuevo una policía profesional y en este caso una policía científica. Obregón tiene esta idea de formar científicos que estén al orden de la investigación policial, ¿no? Y entonces se hacen profesionales en dactiloscopía, en distintas como especialidades dentro de la ciencia policial. Uh-huh. Y se les da una capacitación, una formación académica. O sea, y eso cuando se piensa en una policía profesional. Eso ya es con Obregón, que tiene un plan también muy interesante y que es bastante funcional. O sea, realmente es bastante buena la policía que forma Obregón. Lamentablemente, el tiempo le gana, ¿no? La Ciudad de México, la población no alcanza a ver el impacto de estos cambios en la policía. Y las críticas de todos modos no cesan. Siguen, la gente se sigue quejando de que es una policía corrupta, una policía violenta, una policía abusiva. Entonces es un periodo complicado. Y finalmente llegamos hasta 1950. 52 es como el otro cortapisas que nosotros detectamos en este relato. Cuando se sucede la represión contra los partidarios de Enríquez.
14: En esa elección de 1952, ese tema es muy, muy, muy interesante también. Ahí, bueno, pero además lo que yo estoy viendo, si hacemos una pequeña pausa a este año de 1952, estás hablando tú en un primer momento, 1780 más o menos, yo todo esto que estabas narrando, estoy viendo las dimensiones también de la ciudad, ¿no? Entonces eso, o sea, estamos hablando de una ciudad en ese momento realmente pequeña de lo que ahora es propiamente el centro histórico, o sea, no son las dimensiones que hay, por supuesto, en este momento, pero también conforme va creciendo, se van multiplicando los problemas, ¿no? Estos cinturones de miseria que están alrededor de la ciudad sigue creciendo, o sea, ahí hay un proceso muy, muy complejo. Y hay algo que olvidé preguntar en un primer momento, pero yo creo que este es para poderla hacer, la pregunta, ¿por qué escogieron propiamente la Ciudad de México? ¿Qué fue lo que ustedes detectaron justamente para ubicar geográficamente, o sea, delimitar su estudio a la Ciudad de México?
13: A ver, son varias razones. Primero, porque la propia investigación que comenzamos en la Comisión de la Verdad nos acercó a estudiar uno de los centros de represión más violentos que fue comandado por la policía, que en este caso fue la Dirección General de Policía y Tránsito, que se ubicaba aquí antiguamente en Tlaxcuac, en lo que ahora conocemos la Plaza de Tlaxcuac, que a unas calles aquí es del Zócalo de la Ciudad de México, ¿no? Eso nos hizo ver cómo se desempeñaba el cuerpo policial como un cuerpo represivo en la ciudad, ¿no? Y a partir de ahí empezamos a buscar las fuentes, tanto de archivo, las pocas fuentes de archivo, que el archivo del Negro Durazo está perdido, ¿no? Perdido.
14: Sí.
13: Bueno, lo desaparecieron, que no sé qué hicieron con ese archivo. Entonces, lo poco que pudimos sacar de archivo, de distintas fuentes, del archivo de la Ciudad de México, de la AGN, los registros de la DFS, en fin, fuentes que tú sabes cómo es esto, ir conjuntando como rompecabezas, ¿no? Vas juntando las piezas, nos dio una perspectiva de lo que era la policía en la Ciudad de México. Esa es una razón. Otra es porque el modelo que se implementa aquí es, de algún modo, lo que se va, sienta la pauta de las policías en el resto del país, ¿no? Históricamente siempre se le ha puesto mucha atención a la policía, es el de la Ciudad de México, y de lo que funcione aquí o de lo que falle aquí, eso se reproduce en las policías de los estados, casi siempre, al interior, ¿no? Uh-huh. Tanto en su funcionamiento, organigramas, disposiciones, presupuestos, ¿no? Es como un modelo que se implementa para el resto del país. Entonces era bien importante conocer primero cómo es esto, porque además, obviamente, no, si yo busco una historia de la policía de Campeche, pues no la hay, ¿no? No se han hecho estos relatos por estados, por regiones.
14: Por regiones,
13: ¿no?
14: Exacto.
13: Que sería bien interesante, sí, porque cambia mucho también, o sea, tiene sus peculiaridades.
14: Por supuesto, por supuesto.
13: Pero había que partir de algún punto, ¿no? Entonces, pecando un poco del chilanguismo de, bueno, hay que conocer cómo fue la Ciudad de México para entender y acercarnos a otras realidades en el país, ¿no?
14: Claro. Te habías quedado en 1952. Platícanos un poco sobre la coyuntura que hay en ese momento, porque es un proceso político bien interesante, pero también digamos, complejo, tiene una coyuntura muy especial justamente esta transición, este término del gobierno de Miguel Alemán y donde va a entrar Adolfo Ruiz Cortines. Platíquenos sobre esto para poder entender un poco la coyuntura de este periodo que tienen, que ustedes marcan.
13: La una de estas, esta ciudad guarda secretos, ¿no? Esta ciudad siempre nos sorprende y es una ciudad maravillosa. Y entre sus múltiples curiosidades, tal vez la gente no está tan al tanto, no muchos saben que en 1952 se desató una matanza, fue una verdadera masacre en la Alameda. Nos parece tan lejano una realidad como, puede ser, ¿no?
14: En ese espacio, o sea, que...
13: aquí unas calles, sí, de pleno corazón de la ciudad.
14: Exacto.
13: Y podemos imaginar a la caballería cargando contra la población civil, ¿no? A espada desenvainada y dándoles con todo, ¿no? Es en el 52. Se da la elección, como bien dices, está saliendo Miguel Alemán, que además de sentar las bases de la corrupción moderna en el gobierno mexicano, ¿no? Que se destaca por eso, que es un gran, gran, gran corruptor. Además, él inicia un... Se puede decir que él inicia con las pautas represivas del Estado, ¿no? Él, de algún modo, utiliza mucho más sistemáticamente los cuerpos del Estado para violentar a la población civil, ¿no? Cuando se da esta elección, Enríquez gana la elección y la población de la ciudad se reúne, más o menos 250,000 personas. Para una ciudad de ese calibre, claro, es un montón momento, de gente. Sí, un montón de gente. Se reúne en la Alameda para festejar y para denunciar que les estaban robando la elección, ¿no? Al otro día de celebrarse en las urnas, se reúne la gente y vienen los cuerpos policiales, tanto la Policía Secreta de la Ciudad de México, que ya operaba, como los distintos cuerpos policiales, ¿no? Infiltran a un agente, provoca un desmán porque le tira un disparo a un jefe policial y eso desata el infierno, ¿no? Entonces, sí sea una represión muy violenta, muy fuerte, no se sabe cuántos muertos hubo, se habla de cuerpos apilados que son desaparecidos, pues, y que son cremados así para que nadie tenga un conteo real, ¿no? Es uno de los episodios más violentos que sufre la ciudad. O sea, yo creo que solo es equiparable a lo que pasó en Tlatelolco, ¿no? Es más o menos de esas dimensiones, brutal, brutal, verdaderamente brutal. Entonces, este es el inicio que marca lo que va a ser la policía del 50 hasta, pues, prácticamente 90. La segunda mitad del siglo XX, ¿no? Una policía destinada a reprimir, una policía sumamente violenta, es profundamente agresiva con la sociedad. Y con esto no queremos decir que antes no existiera, ya existe, ¿no? Pero si hay un cambio, como tú sabes tal vez mejor que yo, si hay un cambio en las tecnologías del Estado para reprimir, para perseguir a la disidencia, ¿no? Si hay una implementación en que la violencia se vuelve sistemática y generalizada, y los cuerpos policiales son parte de esa represión, ¿no? Es uno de los instrumentos que usa el Estado para atacar diversas disidencias, por una parte, y por otro, el Estado les da rienda suelta también para que actúen a su mejor criterio, a su libre arbitrio, ¿no? Uh-huh. Y es cuando se implementa una corrupción monumental, monumental. La corrupción se vuelve... Es difícil que dimensionemos cómo es la policía del Negro Durazo en los 70s. El nivel de corrupción que logran, sí, se vuelve una verdadera industria criminal vestida de azul. No hay un negocio chueco, no hay una tranza, no hay un business en el que no participe la policía de la Ciudad de México. Extorsionan, secuestran, violan, torturan, asaltan, matan. Son amos y señores de la ciudad, básicamente. Es ese periodo que es muy interesante para estudiar, de cómo se comporta la policía, no solo como un instrumento del Estado para reprimir lo que se está gestando como una disidencia política, sino para dar rienda suelta a la ambición. Es un tema de dinero, de corrupción y de extorsión contra la población por medios violentos.
14: Así es. Mencionabas, digo ya que estamos justamente ahorita en este periodo, mencionaste a este personaje, el Negro Durazo, Arturo Durazo, que además entiendo era una persona que había sido muy cercana a López Portillo, bueno, eso explica el puesto que tenía, me parece, corrígeme si me equivoco.
13: No, está bien.
14: Si va por ahí, pero platícanos justamente de este personaje, porque pues estamos hablando de 50 años que él estaba en funciones, ¿no? ¿Cómo es este? ¿Quién es este personaje que fue el Negro Durazo? Digamos, como este gran representante de esa policía corrupta, de esa policía que agrede a la población. O sea, es la impunidad total.
13: Es
14: Platícanos,
13: un
14: por favor.
13: Es un personajazo. Fue distinguido por la Scotland Yard como policía del año, ¿no?
14: Esas cosas que dices, ¿cómo es posible?
13: Me encanta. Entonces, fue condecorado por varias policías en diversos países.
14: Sí,
13: era un modelo de la seguridad en América Latina. Los gringos lo veían con muy buenos ojos. No, era el policía.
14: El
13: policía, amigo de la infancia de López Portillo, y López Portillo se convierte en su padrino mágico cuando llega, cuando Portillo se hace presidente en una elección. Una elección unánime, ¿no? Maravillosa la democracia mexicana de ese momento. En el 76 piensa, bueno, ¿a quién voy a poner como jefe de la policía de la Ciudad de México? Porque en ese momento recordemos que la cabeza de la policía la ponía el presidente. No era una cuestión de las autoridades locales, dedo presidencial. Y lo primero que se le viene a la mente es su amigo de la infancia, el Negro Durazo, que en ese momento ya había pasado por la DFS como agente, ya había tenido una chamba en aduanas donde ya había empezado a comerciar y a traficar cocaína hacia los Estados Unidos, ¿no? Incluso en Miami tiene una orden de aprehensión por narcotráfico, ¿no? Entonces lo que hace el presidente López Portillo es interceder ante el gobierno norteamericano para pedirles que retiren los cargos para poder nombrarlo general y jefe de la policía capitalina.
14: Y bueno, ahí hay, de hecho, no hace mucho, un youtuber ahora estuvo recorriendo la casa que tenía en Acapulco, esa mansión que tenía en Acapulco, que ahora está abandonada. Híjoles, todo un personaje. Y bueno, nos estamos acercando justamente al término de este primer bloque, querido doctor Daniel Herrera, y yo quisiera preguntarte justamente esta temática, y justamente en el periodo de los 70s, ¿cómo se ve reflejado en el arte esta temática de las acciones que tiene la policía en ese momento? Estamos en la década de los 70s. ¿Cómo se ve reflejado musicalmente?
13: Pues mira, se me ocurrió que escucháramos una rolita del Three Souls in My Mind, del mítico Three Souls, que es Abuso de Autoridad, y que nos refleja muy bien este periodo, ¿no? Habla, por un lado, de cómo se están marginando a los chavos y las expresiones juveniles, cómo se persigue el rock en ese momento, después de lo que sucedió en Avándaro, el joven se vuelve una amenaza para el gobierno y para el sistema, ¿no? Y los Three Souls cantan de esta corrupción policial y cómo los jóvenes pues tienen que huir de los policías que se dedican a perseguirlos, ¿no? Y a condenar cualquier forma de expresión juvenil.
14: Así es. Pues bueno, si les parece, vamos a escuchar justamente esta canción, Abuso de Autoridad. Three Souls in My Mind es el famosísimo Tri. Esta es una canción del año de 1976 y lo están escuchando aquí en Los Engranes de la Memoria, donde estamos hablando de este libro fabuloso, Entre el Orden y el Caos, Historia de la Policía de la Ciudad de México. Y en un momento regresamos. 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

0: Pues bien, amigos, estamos de regreso aquí en Los Engranes de la Memoria y lo que todavía estamos escuchando de fondo es esta canción que se llama Apañón y es La Maldita Vecindad y Los Hijos del Quinto Patio, y el año es 1989, que pues es un rolón.
1: Y ahí van las cosas igual.
0: Sí, o sea, sí, vemos, sí.
1: Está bien interesante ver estas dos canciones porque...

0: El 76 al 89 las cosas no han cambiado mucho, ¿no? O sea, nos dibujan un arco de violencia policial durísimo y hay agresiones cotidianas contra los chavos que se aventaban a ir al chopo, ¿no?
1: Yo fui.
2: Y iba al chopo.
0: Hay crónicas, ¿no? Que nos narran de cómo los chavos se juntaba la banda, iban al chopo y los policías los agarraban y les bajaban lo que traían para las pocas monedas que podían juntar, claro, los chabones, y los asaltaban, los secuestraban, los madreaban, los aventaban por allá, ¿no? Y eso era cotidiano, sí, la violencia de día tras día, todos los días era pasaba estas agresiones, ¿no? Y eso lo sufrían muchos de los jóvenes, sobre todo que de la periferia de la ciudad, ¿no? Como decías hace rato, esta ciudad que va creciendo paulatinamente, estas zonas que ahora son tan céntricas, pero que en ese momento todavía era un poquito más marginal, San Lázaro, la Morelos, la Guerrero, la Lagu, Tepito, la bandita que viene ahí, ya después la banda que viene de más lejos, ¿no? De Catepec, de Nesa, de Chalco. Uh-huh. Estos chavos que se avientan y se aventuran para buscar la movida y el rock and roll y cotorreo y que nomás traen para una cerveza, qué sé. Ellos sufren mucha de la violencia de los policías. También les cargan la mano bien dura.
1: Totalmente. Y yo quisiera preguntarte en este sentido, porque bueno, esto es una investigación que ustedes hacen, pero dentro de las fuentes que ustedes consultan, ¿qué es lo que pudieron observar en la prensa? ¿Qué ocurre ahí? O sea, ¿cuál es la visión que se daba en la prensa, en los diarios?
0: La primera sorpresa que uno se lleva cuando ve la prensa de la época es la manera de naturalizar el abuso.
1: ¿Justifica?
0: Ni siquiera lo justifican y tal vez ni siquiera lo cuestionan. O sea, es natural, ¿no? La policía es así porque es así y no hay otra manera de que sea, ¿no? Ellos hablan de intensos interrogatorios. Cuando uno lee la palabra el sospechoso fue sometido a un intenso interrogatorio, uno ya sabe que ese interrogatorio tuvo Tehuacán. Sí. Tuvo Tehuacán y tuvo golpes, tuvo madrizas duras, ¿no? Sí. O sea, fue una violencia fuerte, torturas, episodios de tortura. Pero la prensa lo cuenta como si nada, ¿no? Ya nadie dice, oigan, los derechos humanos o la violencia. Nah, eso no existe, vamos.
1: Claro.
0: Eso no es. Esos son inventos postmodernos, ¿no? En ese momento, la prensa lo refleja de un modo tan natural. Y uno lo abre ahora y dice, wow, esto estaba pasando y ustedes estaban dando cuenta de estos abusos y de estos maltratos. Y a nadie le importó, nadie se quejó, nadie fue para decir, oigan, tal vez esa policía es un poco manchada, ¿no? Tal vez esa policía no se comporta de acuerdo a un estándar ético. Nada, por favor. Entonces es bien interesante ver cómo la prensa nos arroja todo este escenario y nos da muchas pistas del desempeño policial, porque además sí siguen la nota roja, sigue la pista continuamente, ¿no? De la policía. Entonces nos refleja un montón de casos de abusos, de extorsiones, de los policías de tránsito, los policías de normales de la calle. Todo mundo extorsiona, todo mundo abusa de la sociedad. Y eso parece el cuento de nunca acabar. La prensa lo normaliza.
1: Me parece, si me permites el comentario, es una de las cosas que evidencia, por ejemplo, el movimiento estudiantil, que en ese momento, bueno, estos reclamos que hay, por ejemplo, para el cuerpo de granaderos, ¿no? Diciendo esa desaparición de ese cuerpo, del cuerpo de granaderos y de los comandantes, de los jefes que tienen ahí. Pero ahora se entiende un tanto por a la distancia esa rendición de cuentas que no existía en ese momento y que ahora eso se ha ya normalizado, ¿no? Digamos, ya estamos en esa dinámica de decir, oye, pues, ¿qué pasó ahí? No, en ese momento no ocurre, ¿no? Y estamos justamente en ese momento.
0: Estamos en los años de hoy, fue un día soleado, ¿no?
1: Exacto.
0: Del ilustre Sabludovsky.
1: Sí, ¿no? Sí.
0: Puede pasar cualquier abuso de las fuerzas del Estado.
1: Era consciente, fíjate, Sabludovsky sí era consciente y hay, digamos, como guiños que también aparecieron. Él publicaba en la prensa, Me refiero a lo, uh-huh. en los diarios, uh-huh. Aparte de los espacios noticiosos que ya tenía desde la década de los 60, uh-huh. los 70, donde se consolida como la gran figura, ¿no? de las noticias, pero de repente se aventaba comentarios diciendo, bueno, quizás los muchachos no estén del todo errados. A lo mejor, ahí están las declaraciones, ¿eh? A lo mejor habría que voltear y ver qué está pasando ahí, porque esto, si lo vemos desde la inmediatez, en julio del 68, por ejemplo, ajá. pues no se explica del todo, ¿no? O sea, de repente se aventaba
0: Un rayito de luz por ahí,
1: entonces dices, bueno, ¿no?
0: O sea, y es bien interesante, pensemos en la censura que había en ese momento, ¿no? O sea, una mala frase, una línea fuera de lugar te costaba la chamba.
1: Pero si me permites también el comentario, es una cosa es el análisis que hace la prensa, ¿no? O sea, que digan, oh, bueno, no, estos vándalos, ¿no? Los de Avándaro, ¿no? Estos drogadictos, homosexuales, los, y sí, así están los señalamientos, o sea, no me lo estoy inventando.
0: Sí, sí, claro.
1: Ahí están,
0: claro,
1: sí. ¿No? Pero es muy diferente a la crónica. Ahí es donde tú empiezas a ver diciendo, oh, ¿no? Y los agarraron y los golpearon y es muy diferente. Ahí es como dos visiones de ver justamente y de analizar lo que es la prensa de ese momento.
0: Sí, sí, sí.
1: ¿No? Y ya dices, bueno, ¿qué tanto control había? ¿No? Y dices, o sea, sí lo había, pero cuando están narrando a las 19 horas, ¿no? Por ejemplo, no, lo del 2 de octubre, uh-huh. 18:10 y empezó la balacera, ¿no? Y el ejército y los cuerpos policíacos, ¿no? Y ahí dices, oh, bueno, aquí es información muy valiosa, ¿no? Uh-huh. Donde ya te vas dando cuenta justamente de esas prácticas. O sea, para llegar a ese análisis, pues te das cuenta de eso. O sea, lo lees, dices, ¿no?
0: Claro, y también consideremos que la prensa está escribiendo en un contexto de anticomunismo feroz.
1: Sí, claro.
0: ¿No? Estamos en la Guerra Fría.
1: Claro.
0: Eso impacta y eso marca la tendencia, la línea a seguir, ¿no? El argumento que existe para, bueno, tal vez las fuerzas del orden se están propasando, pero es para salvar al país, ¿no? Sí. Es patriótico. Ante todo, sí, hay que salvarnos, sí, del comunismo. Entonces, eso nos lleva o lleva a varios actores de la prensa a justificarlo.
1: Y la glorificación de algunos, estos agentes secretos de la policía y actuaron para salvaguardar la integridad de la seguridad y de la tranquilidad de los ciudadanos. Y ese es el discurso.
0: Son los héroes de la nación, los, sí, salvadores. Cuando Díaz Ordaz lo entrevistan, sí, cuando ya está de embajador en España.
1: Cuando lo van a mandar.
0: Ajá. Y él dice que está orgulloso de haber salvado a la nación el 2 de octubre, ¿no?
1: Sí, sí, sí, sí, sí.
0: Es ese clima y es esta lógica que se reproduce también en muchos hogares, ¿no? O sea, pensemos un poco en la teoría de la recepción. Lo que pasaba en los hogares mexicanos que veían la televisión, las noticias, que leían esta prensa, ¿qué tanto asimilaban ese discurso del anticomunismo, del peligro, de la amenaza constante de los agentes extranjeros que quieren desestabilizar a la nación, todo? Es bien interesante pensar que, pues sí, que era un discurso tan tan dominante que sí era hegemónico.
1: Canoa, ahí está el ejemplo, Canoa, que por cierto, si no han visto esa película, la tienen que ver, esa película que además está ahí en YouTube. Búsquenla, uh-huh. Esa película representa, no propiamente por cuerpos policíacos, pero esa era la idea que permeaba diciendo, no, esto nos van a quitar todo, van a atacar la iglesia, en fin, y ahí están las consecuencias de eso que ocurrió en septiembre de 68, ¿no? Eso que ocurre ahí en Canoa.
0: Es bien importante lo que señalas de cómo los medios manipulan y cómo los medios configuran una narrativa que va a perfilar la opinión pública, ¿no? Y esto hace que la misma sociedad prefiera mirar hacia otro lado cuando pasan estos abusos, ¿no? Cuando hay estos actos de represión, pues ¿para qué me meto en problemas? Mejor algo habrán hecho, ¿no? Algo habrán hecho.
1: Sí.
0: La gran frase y la gran lógica de algo habrán hecho, se lo ganaron, en fin. Son tiempos bien duros, tiempos muy duros en que una sociedad apenas está emergiendo, ¿no? Con, gracias a los jóvenes que están reclamando una transformación radical de lo que ha sido el Estado priista, el Estado de la posrevolución, uh-huh. y que están primero pidiendo a las autoridades que sean éticas, que sean mucho más decentes, y una democratización del país y de las instituciones como tal. Piden, los estudiantes piden, entre otras cosas, la destitución del jefe de policía, ¿no? y del regente. Entonces sí es una preocupación, y la desaparición del cuerpo de granaderos es de las
1: y además, la parte legal, ¿no? que tiene que ver con esta desaparición de ese artículo de disolución social, que además también es esas herramientas jurídicas que tenía la policía en ese periodo del 46 40 40, ¿no? 40, que es cuando
0: 40 43,
1: ajá. más o menos, que es cuando lo instauran, pero eso es en la coyuntura de la Segunda Guerra Mundial. El chiste es que acaba la Segunda Guerra Mundial y
0: se les olvidó,
1: se les olvidó, ¿no? Entonces como las tenencias, que también ahí era parte de lo de este apoyo, pues, impuesto para los Juegos Olímpicos, ¿no? Se les y lo dejaron, ¿no? Y de ahí se agarran justamente para, en términos jurídicos, decir, bueno, pues esto se tiene que acatar este reglamento, esta ley, ¿no?
0: Sí, es una herramienta que se utiliza para vigilar a los espías posibles del eje, ¿no? De alemanes, japoneses, que hubiera en México, alemanes, que había en México, que sí había banda moviéndose aquí, que es bien interesante.
1: Claro, ¿no?
0: Eso se queda y permanece y se utiliza después, ¿no? El gobierno se da cuenta que es muy útil para golpear a quien sea.
1: ¿Cómo lo vamos a desaparecer?
0: ¿Para qué lo quitamos?
1: ¿Para qué lo quitamos?
0: Si ya está.
1: Exactamente.
0: Sí.
1: Exactamente, sí. Hace rato mencionabas, y yo también lo mencioné, a la policía secreta. ¿Qué pasa con este cuerpo? ¿Cómo funcionaba? ¿Hasta qué momento ya desapareció?
0: Es bien interesante, y esta es una historia aún más compleja, digamos. Si las fuentes para estudiar la policía como una institución ordinaria son escasas, para rascarle a la policía secreta aún esto ya más difícil, porque obviamente no están los archivos, hay cosas que no se registran, que están, ¿no? Que pasan fuera del registro público. La policía secreta existe básicamente desde el siglo XIX, ¿no? Ya desde mediados del siglo XIX ya hay policía secreta en la Ciudad de México, y hay distintas policías secretas además, porque unas operan bajo las órdenes del gobierno y otra bajo las órdenes de las autoridades de la ciudad, ¿no? Entonces son cuerpos represivos, más bien, que conviven en un entorno que es la Ciudad de México. Originalmente las policías secretas son diseñadas en el siglo XIX para investigar, digamos que es una policía de investigación que no tiene que ir uniformada y que no tiene que mostrar una placa, ¿no? Que no lleva ningún distintivo, es decir, que se puede infiltrar en ciertos ambientes para tratar de asegurar actos de delincuencia que estén cometiéndose, ¿no? Pero eso degenera rápidamente y se vuelve en un instrumento de represión política desde mediados del siglo XIX. O sea, ya Santana usa la policía secreta para reprimir a manifestantes en la Ciudad de México, ¿no? Y eso permanece cuando llega presidente Juárez. El reclamo de los liberales es: hay que desaparecer ese cuerpo porque es terrible que tengamos esto. Es un arma de los tiranos, ¿no? Y Juárez no la quita. Finalmente Juárez no la quita. Entonces esa policía secreta va, viene, se transforma, ¿no? Pero siempre está, a lo largo de los dos siglos, el siglo XIX y XX, permanece en la Ciudad de México un cuerpo policial bajo las órdenes de la regencia de la Ciudad de México, del regente, y es utilizado específicamente para ir de cacería, ¿no? Lo mismo podían agarrar a chavos que estuvieran jugando volados en la calle, ¿no? Que la prensa nos da cuenta de lo... La policía secreta detuvo a dos personas que estaban jugando volados, ¿no? A ebrios, que también había un montón, o a falsificadores, o a distintos ámbitos de las actividades delincuenciales, podemos llamarle. Pero al mismo tiempo operan como agentes políticos, encargados de la represión, ¿no? Es bien interesante la historia de la Policía Secreta de la Ciudad de México. Y eso finalmente desemboca en los cuerpos que se van a utilizar ya dentro de la Guerra Sucia, ¿no? Los cuerpos que, claro, que se transforman posteriormente en los halcones, en distintos escuadrones represivos, ¿no? Que ya llevan la finalidad específica de atacar a la disidencia política.
1: Claro. En estas fuentes que consultaste, estoy pensando ahorita nada más por mencionar una, en el Archivo General de la Nación, ¿qué observas tú acerca del desempeño de esta policía? ¿Qué calificación le pones?
0: Depende de cómo lo observes, depende desde si la consideras...
1: ¿Hacían bien su trabajo? Digo, estamos hablando de estas prácticas, ¿qué calificación les das?
0: Claro, si la consideras como cuerpo represivo, era bastante eficaz, bastante eficaz. Era una policía violenta, o sea, es un cuerpo que se movía con mucha violencia, con rapidez, pero le faltaba inteligencia. Podían detener gente y no tenían toda la información. No había una labor específica de análisis de la información. No era tan hábil en ese sentido. Ahí sí fallaban. A veces detenían al... Cuentan, ¿no? Los testimonios que hemos escuchado. Algunos refieren de... Pues, me detuvieron y no sabían bien a bien aquí a qué organización pertenecía, a quién conocía, mis redes. Solo me detuvieron porque sabían que yo estaba, pero no tenían la película completa, ¿no? Y varios cuentan eso, de, yo estaba en la Liga, ¿no? Y yo estaba, no sé, en la Unión del Pueblo, X. Pero cuando me torturaron, no me supieron decir, no me perfilaron como, tú eres parte de este grupo, cuéntame de esto, cuéntame toda la rama, ¿no? Entonces, era una policía que era brutal, violenta, pero torpe en ciertos aspectos para funcionar. Dentro de la actividad de represión, ¿no?
1: Claro, claro. Y ahora, si me permites, porque bueno, ya se analizó, digamos que, pues todo lo malo que ha hecho. ¿Hay otra cara de la moneda en esta temática, en esta historia de la policía aquí en la Ciudad de México?
0: Por supuesto que hay otra cara de la moneda. Lo que quisimos hacer en el libro es no hacer una historia que condenara a la policía y tampoco una geografía, ¿no? O sea, no son ni héroes ni villanos, son tipos que hacen una chamba, ¿no? Una chamba bien sufrida, una chamba muy dura, mal pagada, muy mal vista, muy desprestigiada, que no tienen respaldo de su sociedad, que la gente los insulta. Ahora ya no creo que ha cambiado un poco la perspectiva, pero hace 20, 30 años, cuando incluso dejó de participar en los desfiles de conmemorativos,
1: cierto,
0: ¿no? Que se hacían aquí en la ciudad,
1: sí.
0: La policía deja de desfilar porque la lluvia de insultos es insoportable, entonces mejor lo retiran, ¿no? Ya solo desfila el ejército, ¿no? Entonces, si hay un desprestigio, hay un encono social muy fuerte contra la policía, que se lo ganaron a pulso porque eran unos manchados, la neta, ¿no? Pero están todos estos policías que chambean todos los días, que es un trabajo bien duro, que se desempeñan y que no podríamos funcionar sin ellos, ¿no? Que también merecen respeto de... Oiga, jefe, pues usted se avienta a las 12 horas, está aquí en el crucero, está aquí en la puerta de, ¿no?, alguna institución, está vigilando los rondines en la colonia. Y son policías que de veras tienen una tradición y una formación familiar, incluso, ¿no? Muchos de los policías son hijos o nietos de policías, bueno, sí, que sí tienen una vocación y un amor por la institución de, bueno, mi viejo fue y él era, pues, tenía su placa y entonces yo quise ser policía desde chavito y hay un amor a la formación y al desempeño del policía. Entonces el libro trata de conjuntar ambos. Es una historia y como una historia tienes que ser, pues, objetivo, no imparcial, pero objetivo en la medida de lo posible y contar las buenas y las malas, ¿no?
1: Me parece que ese cambio, corrígeme si me equivoco, es a partir del gobierno aquí en la Ciudad de México del ingeniero Cárdenas.
0: Cárdenas. Cuando Cárdenas en el 97 gana el gobierno de la Ciudad de México, después del fraude del 88, se transforma esta ciudad, ¿no? Cuando la izquierda llega a gobernarla, la transforma. Porque a partir de entonces la autoridad de la Ciudad de México va a tener la posibilidad de proponerle al presidente quién quiere que dirija la policía. y esto es un cambio fundamental. Con Cárdenas no hay cuadros formados, eso también hay que destacarlo. Cuando llega Cárdenas al gobierno, no hay unos cuadros de los que pueda echar mano, entonces utiliza viejos actores implicados en actos de represión, ¿no? Y entonces eso se descarrila muy rápido. Pero no hay a quién más poner, ¿no? Entonces poco a poco vamos metiendo a civiles y entonces desaparecen los militares finalmente. Sacamos a los militares de la formación policial y de la dirigencia policial y ahora son civiles. Uh-huh. Y eso va a perfilar una policía totalmente distinta en la Ciudad de México. Ahí es donde se da el cambio, ¿no? Y cuando la sociedad realmente le empieza a exigir a sus autoridades cómo debe de ser su policía. Y la transformación es bien importante. De verdad, es plausible. Se puede ver.
1: Claro. Querido doctor Daniel Herrera, se nos está acabando el tiempo. Platícanos acerca de este libro. ¿Dónde lo podemos encontrar? Esta es una edición de siglo XXI, ni más ni menos. ¿Dónde lo podemos encontrar?
0: Pues están en todas las librerías de la Ciudad de México. No voy a decir nombres porque no sé. En cualquier librería, siglo XXI nos hizo tuvo la amabilidad de publicar este libro. Le pareció interesante, le pareció que era un relato que podía atrapar al lector. Tratamos de ser una historia que no es para que lo lean la academia, es una historia para la gente, para que se entere de cómo ha sido su policía y que a partir de eso vea la historia de su ciudad, ¿no? Es nuestra propia historia, la historia de esta institución, de alguna manera estamos involucrados en ella, es nuestra historia.
1: Así es. ¿Qué crees que hay que falte todavía por contar en ese sentido de la historia de la policía aquí en la Ciudad de México?
0: Hay un montón por contar,
1: así rápido algo.
0: No sé, por ejemplo, la desaparición de ese archivo de lo que fue la Dirección General de Policía y Tránsito es una de las deudas pendientes, ¿no? Y los distintos gobiernos de la Ciudad de México, Andrés Manuel trató de encontrar ese archivo, dónde estaba, todo el mundo se echa la bolita, pero está perdido. Yo creo que creemos que ese archivo existe, que está en algún lado. No se destruyó y no desapareció, está en algún lado. Esa es una deuda pendiente que el día que salga ese archivo vamos a conocer mucho más, mucho, mucho más, el verdadero horror que se cometió en esos tiempos con Negro Durazo.
1: Ok, pues bien, pues estamos cerrando justamente este programa dedicado a este libro Entre el Orden y el Caos, Historia de la Policía de la Ciudad de México. Y si me permites, mi querido Daniel,
0: por favor,
1: quisiera yo leer el cierre de la introducción justamente de este libro, porque es una cosa realmente bellísima. Sí hay que ver, hay otro lado de la moneda, claro, en esta historia, digamos, negra que tiene la policía. Ser policía, dice este texto, ser policía es una profesión dura y peligrosa, y no solo eso, también es ingrata como pocas. La sociedad suele ser muy dura con sus policías, haciéndolos objeto de su escarnio, de burlas y de un desprecio añejo y enconado. Desprecio que ciertamente no es gratuito. Sin embargo, como nos recuerda Mariana Galvani, más allá de un uniforme y una placa, no hay diferencias entre los policías y la sociedad a la que han jurado servir y proteger. Ustedes también son pueblo. Pueblo uniformado, solía escucharse en las manifestaciones cuando los granaderos arremetían violentamente para recordarles que debajo del casco y detrás de los escudos había un actor social más, producto de sus circunstancias y sometido a las mismas injusticias que motivaban la protesta. Por ello, estudiar la historia de la policía implica, en el fondo, estudiar nuestra propia historia, la de la sociedad que la ideó y engendró como institución y la del modelo del orden que les encomendó defender. Con esto concluimos justamente este programa a este libro. Es una gran recomendación. Espero que lo puedan leer. Entre el Orden y el Caos, Historia de la Policía de la Ciudad de México, escrito por los historiadores Carlos Pérez Ricard y Daniel Herrera. Querido Daniel, espero que nos vuelvas a acompañar en un nuevo programa de Los Engranes de la Memoria.
0: Un gusto, José. Un gusto, un placer.
1: Perfecto, pues bueno, también con esto, por supuesto, también agradecemos a todo el equipo de producción que trabaja detrás de los micrófonos de este programa, a Laura Meléndez, nuestra coordinadora de invitados, a la ingeniera Brenda Ramírez, a nuestra productora Carla Guzmán, al operador al aire en turno Daniel Silva, a Enrique Ansúrez, director de Radio IPN, y por supuesto al doctor Arturo Reyes Sandoval, director del Instituto Politécnico Nacional. Mi nombre es José Meléndez y los invito a que sigan escuchando la programación de Radio IPN aquí en el 95.7 de FM.
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Laicos y buenos días tengan sus mercedes. Les saluda Rolando Isita desde las instalaciones de XHIPN 95.7 de frecuencia modulada. Escuchamos en la entrada de Covalencias la canción Food Callejero de La Maldita Vecindad y Los Hijos del Quinto Patio. Por vivir en Quinto Patio. Esa es otra. Lanzada en el 2009 como parte de su álbum Circular Colectivo, luego de haber estado ausentes casi 11 años, y fue su primera producción 100% independiente. La canción de Maldita Vecindad y Los Hijos del Quinto Patio hace referencia al fútbol de barrio, al callejero, al de las coladeritas, la cascarita, a ese llanero que convierte en inclusión y convivencia, que da identidad, donde se puede sentir la fiesta, la libertad, donde los amigos se reúnen para divertirse, olvidarse de los problemas cotidianos y crear su propia magia. Hoy, en esta emisión, abordaremos un tema relacionado con el fútbol, con el mundial y con la ciencia. Muchas cosas que pueden derivarse de la ciencia y el mundial, por ejemplo, el giro del balón.

0: Sean bienvenidos y bienvenidas a la revista Covalencias. Como su nombre lo indica, nos enlaza con el conocimiento científico que surge de las aulas y los laboratorios del IPN. Les invito a que hagamos un viaje imaginario por el espacio por el que se propagan las ondas electromagnéticas y así como si fuéramos drones invisibles, hurguemos en el corazón guinda y blanco del IPN. Esto y más aquí en Covalencias, para enlazarte con el conocimiento científico del Politécnico. En la mesa vamos a charlar, platicar, echarnos el chal con las doctoras Claudia Guadalupe Benítez del Laboratorio de Investigación Bioquímica del IPN y con Diana Gutiérrez Luque de la Escuela Nacional de Medicina y Homeopatía del IPN. Con ellas vamos a conversar sobre 39 proteínas para sobrevivir en el mundial. No se diga más. Iniciemos con Covalencias para enlazarnos con el conocimiento científico y tecnológico del Instituto Politécnico Nacional.
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0: Ya estamos aquí en la mesa. Ya nos pusimos el chal. O podríamos estar también en el zaguán ahí, chismoseando, cotillando, con Claudia Guadalupe Benítez, quien le damos la bienvenida. Claudia.
2: Sí, ¿qué tal? Buenos días a todos. Muchas gracias.
0: Y a Diana Gutiérrez Luque, bienvenida.
3: Muchas gracias por la invitación.
0: Déjenme compartirles que Claudia es ingeniera en alimentos por la Universidad Autónoma Metropolitana, Campus Iztapalapa, maestría en química por la UAM también, doctorado en ciencias con especialidad en química de la División de Ciencias Biológicas y de la Salud, también de la UAM Iztapalapa, postdoctorada en el Instituto Nacional de Investigaciones Agronómicas de la Universidad de Nantes en Francia. Y Diana, por su parte, ella es licenciada en enseñanza de lengua extranjera de la Universidad de Guadalajara, maestría en lingüística aplicada por la Universidad Javeriana de Colombia, docente en la Escuela Nacional de Medicina y Homeopatía del IPN. Antes que entramos a la onda del mundial, me gustaría que nos compartieran de una manera sencilla qué papel, qué son y qué papel juegan las proteínas.
2: Bueno, las proteínas son unas moléculas. Estas moléculas, digamos, son unos polímeros. Están formadas por muchos monómeros. Para decirlo en frases más simples, digamos que son como un collar de perlas. Y esas perlas, hay 20 perlas diferentes que se ensamblan y un mismo collar puede tener 100 perlas, 500 perlas, 900, 1000, muchos, decenas, centenas de perlas, como digo, 20 diferentes. Y cada una de ellas tiene características físicas y químicas, cada una de estas perlas distintas. Y entonces al ensamblarse, a su vez generan una molécula que tiene propiedades y que esas propiedades físicas y químicas, desde luego, le van a generar o le van a conferir a estas proteínas una función. Dentro del organismo, dentro de las células, tenemos cientos, miles de proteínas, que cada una de ellas podemos considerar que son los caballos de batalla que realizan todas y cada una de las funciones en nuestro organismo, incluyendo el metabolismo. Por ejemplo, ahorita, no sé, comemos algo y entonces el metabolismo de lo que ingerimos para producir energía, para tener
0: o acumularla.
2: También acumularla. También para hacer cada una de nuestras funciones, por ejemplo, movernos, nuestros músculos se tienen que mover, nuestros ojos están viendo imágenes, nuestros oídos están escuchando, nuestra piel está sintiendo sensaciones, todas y cada una de las funciones que se llevan a cabo, nuestro cerebro que piensa, nuestro estómago que degrada los alimentos, mantener nuestra temperatura corporal, etcétera, todo. Los caballos de batalla que hacen todas y cada una de esas funciones son las proteínas.
0: Déjenme compartirles que una de las cosas que nos compartió la investigación científica en la pandemia era el bichito mismo. Y la espiga, la punta del coronavirus que se pegaba a una molécula en la célula, la AC2, esa espiga es una proteína.
2: Exactamente, sí, sí. Y también muchas de nuestras emociones, de lo que pensamos, sentimos, etcétera, no se deben a una sola proteína, sino a un conjunto de redes de proteínas. Todo el metabolismo son cascadas de señalización. La salud, la enfermedad, etcétera, está relacionada siempre con proteínas. No se puede escapar. Cualquier situación de la vida que pensemos, están las proteínas involucradas.
0: Necesitamos las proteínas. ¿De dónde las sacamos?
2: Las sacamos de los alimentos.
0: Aparte de que estamos llenos de proteínas, cada célula tiene innumerable cantidad de proteínas. Pero en cuanto a nuestro funcionamiento, de las que están afuera que nos tenemos que meter.
2: Pues ingerimos los alimentos tanto crudos como procesados contienen proteínas, y lo que hacemos es que nosotros con nuestro metabolismo y gracias a otras proteínas cortamos esas proteínas en cachitos, en cada una de esas perlas que mencioné, y esas perlas las reensamblamos para formar nuestras propias proteínas de acuerdo a nuestro código genético y de acuerdo a las necesidades de nuestras células en cada tejido.
0: Suele decirse que en exceso hasta el agua hace daño.
2: Ah, claro.
0: En el caso de las proteínas.
2: En el caso de las proteínas.
0: No, ya decíamos que la de la espiga, pues no es exactamente una amiguita que se enganchaba a otra molécula de la célula para abrirla, la AC2, y secuestraba su código genético para que reprodujera virus en vez de células. En el caso de las proteínas que nos metemos, ¿todas son amigas?
2: No, o sea, todas tienen una función, y obviamente para el organismo, para el que son, digamos, para el virus, pues para el virus sí son amigas. La espiga es amiga del virus, ¿no? Bueno, la proteína
0: para nosotros era llave de entrada a nuestra célula.
2: Exactamente, sí, o sea, para cada organismo tiene sus proteínas ahí porque cumplen una función. Y desde luego hay veces que estas proteínas pues pueden descomponerse, pueden sufrir cambios, mutaciones, etcétera, y pueden generarnos enfermedades. Por ejemplo, pues el cáncer, es una enfermedad en el que hay un crecimiento descontrolado de las células, y ahí hay, en ese crecimiento descontrolado, hay proteínas involucradas.
0: Bueno, y ahora esta maravillosa idea del mundial que nos tiene secuestrados ahora sí en estos días, y ha devuelto un poco la algarabía social, ¿no? Tuvimos un paseo de la Reforma con 400,000 personas, ya la quisiera el anterior presidente o el actual presidente, y toda una fiesta. Y dentro de ello, pues sabemos que es un mundial que se amplió a más equipos, ¿no? Pero ustedes nos están planteando aquí que estas 48 selecciones traen 39 proteínas necesarias para sobrevivir al mundial. ¿Qué son estas 39 proteínas?
3: Bueno, este proyecto, Diana, surgió de una propuesta que tenía la doctora de juntar 39 proteínas que tienen que ver con la actividad física o de descanso o de alimentación, de específicamente del mundial. Y al llegar a la UTEC de la escuela, la Unidad de Tecnología Educativa y Campus Virtual de la Escuela Nacional de Medicina y Homeopatía, nos pareció que se podía llevar más allá que solo presentar las proteínas y su relación. Entonces, surgió esta idea, que es crear este álbum y juntarlas para que los alumnos pudieran ver, llevar más allá del conocimiento que están adquiriendo en el aula, llevarlo a su vida cotidiana. Y bueno, este álbum tiene una forma de lenguaje un poco más
0: técnico.
3: No técnico, más divulgativa.
0: Ajá. Más popular.
3: Sí.
0: Más comprensible.
3: Más comprensible, porque justamente era no solo para que los alumnos pudieran trabajar con las proteínas que están conociendo, sino para que lo sintieran más cercano a lo que está sucediendo en estos momentos, ¿no? Entonces, la propuesta de la doctora era justamente juntar a las proteínas en grupos. Estos grupos responden a cuestiones específicas. ¿Quieres explicar?
2: Sí, bueno, se dividieron las proteínas. Son 39 porque 39 días dura el torneo internacional de fútbol.
0: Ok.
2: Sí, por eso se eligieron 39. Entonces, se dividen en cuatro grupos. Uno que tiene que ver con el metabolismo y los sabores y los aromas. O sea, muy orientado hacia la cultura mexicana. Otro que tiene que ver con el rendimiento de los jugadores, que tiene que ver con sus músculos, digamos, cómo aprovechan ellos la energía para responder a las demandas deportivas que tienen en estos momentos. Otro que tiene que ver con nuestras emociones, por ejemplo, por qué disfrutamos un gol, por qué nos gusta más ver el fútbol en grupo.
0: ¿O por qué odiamos al equipo contrario?
2: También, exactamente. Sí, por qué nos ponemos la camiseta, cómo nos recuperamos de una pérdida que no va a pasar, etcétera. Entonces, y el otro grupo tiene que ver más con cuestiones de adaptación al estrés, y por ejemplo, cuando tenemos que viajar, no sé, de otro país del otro lado del mundo acá, que nos tenemos que recuperar.
0: Cambio de horarios.
2: Exactamente, cambio de horarios.
0: Ya platicábamos con otra compañera de los ciclos biológicos.
2: Exactamente. Entonces, tiene que ver con, bueno, si tomamos el sol en el estadio, ¿qué va a pasar? Justamente adaptarnos a los horarios, responder al estrés, aprender las jugadas, ¿no? También cuando el entrenador le tiene que decir ahí a los jugadores como las estrategias, etcétera, y que ellos tienen que memorizarlas, todo esto. Entonces, son 39 proteínas que están relacionadas, como todo en la vida, con proteínas.
0: Y me hiciste evocar momentos estresantes en mi desarrollo académico. Yo iba a ser ingeniero bioquímico. Finalmente terminé de periodista científico, o sea que no nada más fue la bioquímica, sino todas las ciencias. Pero el estrés era aprenderse de memoria las cosas. Y yo me preguntaba, ¿para qué quieren que me las aprenda de memoria si ya están impresas en el libro? ¿Qué es lo que no va a hacer el libro? Asociar ese conocimiento con otro. Uh-huh. Eso no viene en el libro, eso lo tengo que hacer yo. Pues enséñame a hacer eso. Es un poco el objetivo que tienes con esto de las proteínas tienen un nombre impronunciable. Sí. A ver, lingüista, díganos.
3: Sí.
0: Son impronunciables. Muchos. Hexametil, pero nucleótido.
3: Sí, y de hecho muchos de los chicos que las veían al principio se saben únicamente las iniciales o las palabras. Por ejemplo, está la que más le gusta a ustedes,
2: la TRPV1.
3: TRPV1, y no saben qué significa. Entonces, en este proceso también se les puso justamente eso, ¿no? La palabra completa, el nombre completo, que generalmente vienen en inglés. Entonces, pues ya tienen una asociación más.
0: O en latín.
3: O en latín, ajá, sí, sí. Entonces, pues para ellos fue muy divertido este proceso de asociarlo, porque justamente no se quedan en el libro y no saben hacer este empate entre la vida cotidiana y lo que están aprendiendo. Y esto los lleva más allá. Los hace ponerlo, entender el mundo tal cual. ¿No?
0: Regresando a esta experiencia que les comentaba yo de la hipófisis o glándula pituitaria, y nunca pasé de ahí. Hipófisis o glándula pituitaria. No aprenderse las cosas de memoria, y a mí me parecía, y que es lo que hago, y a eso me dedico, y me va bastante bien, y no lo hago nada mal. Entender, comprender, más que memorizar. ¿No? ¿Qué función tiene una proteína? Independientemente de cómo se llame, aquí ya las tenemos agrupadas, ¿no? En bancas y suplentes, pero la AMI1, la BGFA, la SPOR, tienen sus nombres complicados. Y estas son siglas nada más, ¿no? Porque el nombre es largo, largo, largo, largo. Macromoléculas les solemos llamar. Tú decías que son como collares, ¿no?
2: Exactamente.
0: Pero empaquetaditos, sí. Además, sí, la naturaleza es maravillosa. No me acuerdo cuánto mide el ADN y cabe en menos de una micra, ¿no? Sí. Nanotamaños. Apenas lo están poniendo en práctica. Sí, porque apenas están mundiales. Sí. Como para que les pregunte qué impacto está teniendo, cuál es la recepción de los aprendientes sobre las proteínas, que de por sí tienen nombres muy complicados, y además qué función cumplen en el organismo para bien y para mal.
2: Sí, bueno, hicimos esta dinámica del álbum de estampas y se lo propusimos a la Academia de Fisiológicas de nuestra escuela, que abarca los 6 primeros semestres, distintas materias de los 6 primeros semestres. Y entonces los muchachos consiguen sus estampas, son 44 estampas, son 39 proteínas, pero hay 5 especiales. Entonces son 44 estampas y ellos las consiguen a través de retos académicos y retos deportivos. En los retos académicos se incluye pues contestar alguna pregunta en clase, alguna participación, alguna exposición, y los retos deportivos son participar en una clase de zumba o darle vueltas al campo o anotar goles en una cancha, etcétera. Entonces pues andaban, la verdad es que muy emocionados, o sea, tuvo muchísimo más impacto de lo que pues teníamos proyectado. La verdad es que al principio pues algunos profesores sí aceptaron participar en esta dinámica y otros dijeron que no, pero después aquellos que dijeron que no siempre sí querían, y muchos a los que no se les planteó porque no pertenecen a esta academia también querían su álbum. Entonces la verdad es que les gustó mucho a los muchachos, andaban, pues lo puedo decir, vueltos locos queriendo conseguir sus estampas, y la idea es que llenando el álbum pues ya dependía de cada maestro si les otorgaban tal vez un punto o si, no sé, o sea, algo pasaba, ¿no? Pero de todas maneras, aunque no fuera a través de los puntos, ellos andaban muy emocionados. Se hizo esta labor en equipo. Entonces, pues sí, tuvo mucho más impacto y mucha gente lo quiere, el álbum, a pesar de que, bueno, empezamos esta dinámica hace justo como 2 semanas antes de que iniciara el torneo internacional de fútbol. Empezamos la dinámica y queríamos que terminara justo antes del torneo para pues ya como que se relajaran. Pero bueno, aún así sigue habiendo pues interés, expectativa de conseguir su álbum. Muchos profesores siguen pidiendo participar en la dinámica y demás.
0: Aquí veo del papel que juegan las proteínas en nuestro organismo, que es complejo. Nuestro organismo es complejo, pero además somos personas, unidad, y estamos en ciencia mejor acostumbrados a ver más que individuos, poblaciones. Cómo funciona la población más que cómo funciona el individuo, aunque nos importa el individuo, no se excluye, pero para entender un fenómeno biológico necesitamos el dato de la población, porque el individual pues puede ser nada más un caso. El papel que juegan entonces las proteínas en el metabolismo, el papel que juegan las proteínas en la actividad física, en los músculos, ¿no? En el rendimiento, los jugadores, algunos se avientan los 90 minutos corriendo, que se de repente se pausan un poquito, pero todo el tiempo están, se hidratan un poquito, y ¿qué tendrá que haber sucedido antes y qué va a suceder después con su cuerpo? ¿Qué pasa con los músculos cuando hace uno mucho esfuerzo, qué sé yo, en una bicicleta, en una subida o subiendo una montaña con 9 kilos en la espalda? Llega un momento en que se siente como que frío y no exactamente dolor en los músculos. Es que se derramó no sé qué proteína.
2: Sí.
0: O la que le hace falta. Pero a mí la que me... las de todas ellas, las que más curiosidad me causan, qué papel juegan en las emociones, esa cosa tan gelatinosa que son las emociones, que son, es muy complejo, ¿no? Y la conducta, que están relacionadas emociones y conducta muchas veces. ¿Y qué papel juegan las proteínas? Porque a lo mejor nos ayuda a resolver cosas que son tratamientos subjetivos y mejor más concretos por la ciencia. Es que hay una deficiencia de la proteína tal que le está causando depresión. Ah, eso me encantaría escucharlo. Pero la depresión es algo muy complejo, ¿no? Puedo entender su expresión, pero lo que nos llama mucho la atención a las personas que nos gusta pensar, ¿qué lo causa? No nada más que lo tenga y me lo remedies, porque puedo seguir cometiendo el error, que no me estoy metiendo bien, que me está provocando estas emociones o estas conductas. Esas proteínas que tienen que ver con esas dos.
2: Bueno, no podemos decir que una sola proteína puede contestar las preguntas. O sea, en realidad las emociones se deben a muchas reacciones que involucran a muchas proteínas, a redes de proteínas. O sea, no podemos decir que una de ellas explica todos los fenómenos o varios fenómenos, o un solo fenómeno incluso. O sea, en realidad son redes de proteínas que llevan a una conducta, pero se eligieron algunas que están muy relacionadas con ciertas respuestas sociales y conductuales, pero que no actúan por sí solas, sino que actúan en red, digamos.
0: Ya. Bueno, es que, como todo en la ciencia, no es la frontera del fenómeno, aquí empieza y aquí acaba. Yo me gusta explicarlo con los colores del arco iris en el arco iris mismo. Dime dónde termina el amarillo y dónde comienza el naranja. No hay una frontera. Sin embargo, sí hay una diferencia entre los dos. Bueno, me imagino que así es con todo lo demás, con las proteínas igual. Esta es para esto. No, podría ser para ello y para otras cosas más. Pero nos gusta el conjunto.
2: Sí.
0: ¿No? Eso es lo que buscamos. Y los alumnos en la enseñanza aprenden o buscan, o es el objetivo de que sepan distinguir las proteínas de cada uno de estos fenómenos relacionados con nuestra vida, con el metabolismo, con los músculos, con el rendimiento, con las sensaciones, con las emociones, con las conductas. Póngale pausa, ahí les dejo el trompo en la uña y regresamos después de estos mensajes.
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2: Ya estamos aquí de regreso. Pues comentábamos en el bloque anterior al salir de qué está sucediendo con este método oportuno, porque hay un mundial ahora, pero de agrupar las proteínas dependiendo de si es del metabolismo o desde la actividad física, el rendimiento para el caso de los jugadores que están corriendo 90 minutos, las sensaciones, las emociones de que la fiesta y me voy a Loa, Reforma, al Ángel, o hoy me meto a mi casa porque perdí o nuestro equipo, qué sé yo, pero juegan un papel las proteínas.
3: Bueno, en tanto a los estudiantes, ¿cómo han recibido justo esto? Ellos tuvieron, después de llenar su álbum, una participación en exposiciones para hacer un cierre de la actividad. Y ahí justamente ellos mismos tenían que explicar con sus propias palabras qué sucedía con la proteína. Entonces nos dimos cuenta de que muchos de ellos se apropiaron de ese conocimiento, sí podían explicarlo mejor, no se quedaban con la explicación científica, sino lo llevaban incluso a otras cuestiones de su vida, no solo en el fútbol. O sea, podían ellos mismos explicarles a sus propios compañeros otras situaciones en las que esa proteína podía estar jugando también, ¿no? Entonces, sí fue un momento muy grato ver que el conocimiento sí se estaba dando y compartiendo, y que tuvo gran alcance con los estudiantes, que ellos mismos estaban generando estas oportunidades de compartir conocimiento.
2: Me llama mucho la atención y me vuelve a remitir aquello de que mencionaba de la experiencia personal a propósito de estar leyendo un texto que describe con palabras un fenómeno o una glándula o un órgano, y lo puedo repetir igual y son palabras. Yo he hecho mucha reflexión, y qué bueno que tengamos aquí ahora una lingüista, es que la palabra tiene el objeto de describir algo que podemos detectar con los sentidos, y usamos la palabra, pero no piensas que llega un momento en que la palabra sustituye a la realidad, en que el concepto, lo digo por muchos académicos que son librescos, digo yo librescos, digo, ¿dónde está tu experiencia frente al fenómeno mismo, y no nada más que estás en tu cubículo leyendo, y sí, publicaste 80 papers, pero me da la impresión que no entiendes nada?
3: Sí, bueno, pues la base también es justo que el lenguaje debería o describe la realidad, para eso lo usamos, ¿no? Entonces, hay muchas culturas en las que se tienen palabras que en nuestra realidad no existen, por ejemplo, como mexicanos, pues hay cultura en
2: nuestras donde culturas ancestrales, muchos son eso, me decían que el castellano es un idioma de conceptos. Mientras que las lenguas originarias son de contextos.
3: Contextos, sí.
2: Sí, nosotros decimos isla. Ah, isla es un pedazo de terreno rodeado con agua. ¿Y ellos cómo dicen un pedazo de terreno rodeado de agua?
3: Sí, claro. De hecho, hay un ejemplo muy bonito de una lengua que tiene una cantidad enorme de descripciones de blanco, que para nosotros simplemente es blanco, y ellos lo definen, bueno, este blanco significa que hay hielo que se puede romper, este que es hielo fuerte, este que... Entonces, las diferencias entre la forma de percepción de su contexto y su realidad les da...

0: también la forma en cómo expresan el lenguaje, ¿no? Y en este caso el lenguaje que está escrito de manera enciclopédica, que es con lo que se aprende, pues sí es conocimiento, pero se vuelve aprendizaje significativo en tanto nosotros lo relacionamos con lo que vivimos.
1: Sí, es un tema complejo, pero una cosa es tener la información y otra cosa es tener la comprensión. Uh-huh. O el aprender a hacerlo propio. Y sucede mucho con el lenguaje científico, Claudia, con los nombres de las proteínas, y más no solamente de las proteínas, ¿no? Insisto en esta parte de la palabra como un concepto y el fenómeno que existe, que a lo mejor no tengo palabras, pero lo comprendo.
2: Okay.
1: En el proceso, en la experiencia que tú tengas con la enseñanza de la bioquímica, que es una cosa bastante compleja, muy interesante, pero hay que pagar el costo.
2: Sí, bueno, justamente ese conocimiento quisimos aterrizarlo en cosas de la vida cotidiana y en particular ahorita aprovechando el boom del torneo internacional de fútbol. Y entonces tenemos proteínas que están relacionadas, por ejemplo, para enchilarnos. Entonces el chile tiene capsaicina, que es la sustancia que nos pica, pero la lengua tiene una proteína que capta esa capsaicina y que hace sentir que el chile nos quema. O sea, lo sentimos como fuego, aunque no hay fuego, aunque no hay calor.
1: Muy anglosajón el asunto. It's hot. No, a ver, pica.
2: Exactamente.
1: No quema, pica.
2: Y otra forma también de tratar de aterrizar, bueno, es, tenemos proteínas en este álbum, que es la TRPV1, que de ahí surgió toda la idea, pero tenemos también, por ejemplo, en la cultura mexicana percibimos el cilantro de los tacos, degradamos las tortillas de los tacos, entonces tenemos la proteína asociada justamente a degradar la tortilla, a percibir el cilantro, a percibir el sal al lado de las botanas, a que nos dé hambre, que se nos quite el hambre. Tenemos proteínas, por ejemplo, que va el jugador corriendo en una dirección y que viene el balón y que tiene que cambiar de dirección. Entonces, esas proteínas que están en los músculos que nos permiten justamente cambiar de dirección o sacar carreras rápidas, o también que el portero tenga que estar como a la expectativa y lanzarse al balón hacia una dirección y resulta que iba el balón hacia la otra, ¿no? Ese tipo de proteínas están incluidas en este álbum. O hace rato mencionaban, por ejemplo, los 90 minutos de juego, pero faltan los tiempos extras. Entonces, cuando hay tiempos extras, que ya se acabó la fuente de energía, ¿qué proteínas están involucradas para que el jugador pueda tener ese rendimiento en los tiempos extras? O, como lo mencionaba hace rato, cuando festejamos un gol, cuando nos abrazamos, cuando nos sentimos parte de un equipo, parte de que nos ponemos la camiseta, cuando nos recuperamos de una pérdida del fútbol, del marcador, etcétera. Entonces, todas estas proteínas que están relacionadas con todas estas, que las queremos aterrizar en cosas de la vida real. O sea, no es nada más, pues hay el metabolismo y ya, ¿no? Sino que esto está involucrado con lo que estás viviendo todos los días y ahorita en el torneo internacional de fútbol que a todos nos tiene atrapados.
1: Parte del conocimiento científico en general es poderlo reproducir. No hemos logrado, y ojalá que no, pero ese es un deseo, no es conocimiento. Vida. No hemos logrado hacer eso. La cadena del ADN es complicadísima y ya descubrimos el genoma, ya descubrimos la estructura molecular del ADN y que tiene adenina, timina, citosina. No sabemos mucho, nos falta muchísimo por saber, es una cadena larguísima y cada día conocemos una proteína más o que un aminoácido y bueno, nos empezamos a hacer como bolas. ¿Cuál es la diferencia de una proteína y de un aminoácido? ¿O de una enzima? Todas son moléculas muy complejas y que están relacionadas con el ADN.
2: Pues justamente el aminoácido es la perla, la proteína es el collar, uh-huh. Y, o sea, el collar está formado por muchas perlas, por muchos aminoácidos, y la enzima tiene una función particular de hacer una reacción. O sea, por ejemplo, cortar a otra proteína o cortar la molécula de glucosa, copiarla. Puede cortar, por ejemplo, un azúcar, puede degradar una grasa, puede, no sé, dar una señalización. Bueno, una enzima en sí es alguien que tiene una función como hacer una reacción química. Generalmente así es lo que se llama enzimas, pero es una parte de las proteínas. O sea, hay proteínas que tienen esta función de ser enzimas, hay proteínas que tienen función de soporte, hay proteínas que tienen función de señalización o de transporte, o hay distintas funciones que pueden tener las proteínas.
1: ¿Cómo podemos saber? Porque luego hay cuentos, anuncios, mercadeo, que qué sé yo, decían: más proteínas, más minerales, más vitaminas, toma chocolodo. ¿Cuáles sí son ciertas? ¿De dónde, cómo podemos saber qué proteínas son necesarias para nuestra nutrición, para nuestras funciones, en fin? ¿O el médico mismo cómo puede decir te falta, te sobra?
2: Pues no hay un solo estudio bioquímico que nos diga si tienes de esta proteína o te falta de esta. O sea, tiene que ser como un conjunto del análisis del estado de salud de un individuo, tanto de su estado, digamos, puede ser una biometría hemática, una química sanguínea, etcétera, pero también el estado general, o sea, que tenga buena masa muscular. Y para alimentarnos, pues tiene que haber una alimentación variada, que tenga todos los grupos de alimentos, que incluyamos frutas, verduras, proteína animal o vegetal, lípidos, carbohidratos, de todo. O sea, debe ser una alimentación variada, y esto debe ir combinado con ejercicio, con descanso, o sea, dormir bien, comer bien, etcétera. Entonces, bueno, sí hay mucha comercialización o marketing de chocolodo y más cosas. Pero bueno, en realidad, teniendo una alimentación variada, no tendenciosa, con eso sería suficiente.
1: Hace un rato comentábamos con otra colega que no basta tener la conciencia, podríamos tener, porque estamos condicionados a un entorno, una realidad para nuestra existencia, que no solamente es la voluntad y si como bien, si qué bueno que tengo acceso a los alimentos, sino que, por ejemplo, los alimentos procesados. Decíamos, hay que comer verduras, y comentaba yo, pues, yo me tengo que hacer de comer yo, no quiero comprar que me lo haga, tengo que aprender a hacerlo yo, en fin, habituado a eso. Pero luego no hay tiempo. ¿Cuánto tiempo me lleva cocer la zanahoria con la papa? Y tengo la latita que trae lo mismo. Sí, pero es que es la latita. ¿Dónde está el límite de lo muy procesado y enlatado a lo que es natural para obtener vitaminas, proteínas, minerales, hidratos de carbono?
2: Pues desconozco dónde está ese límite.
1: ¿De veras son tan terribles las verduras de latita?
2: Pues, tal vez no es que sean tan terribles, o sea, pero sí durante el proceso, por un lado llevan, por ejemplo, mucha sal. Una lata de verduras, pues, está hecha en salmuera, que es una solución
1: de... Pues se la tiro.
2: Bueno, sí, pero aún así tiene mucha sal. Y además, pues, lleva un calentamiento.
1: Digo, conservadores. No,
2: tal vez la lata no lleve conservadores, o sea, como ve que soy ingeniera en alimentos, tal vez la lata no requiera los conservadores porque lleva un proceso térmico y que no lo requiere. Tal vez otro tipo de producto sí, pero aún así, pues yo creo que esas son como, no para todos los días tal vez, sino para una emergencia, para que justo hoy no pude cocinar, entonces me voy por la lata o me voy por el alimento más industrializado. Pero sí, si tenemos la opción, o de vez en cuando tratar de organizarnos e irnos por lo más natural, creo que podría ser mejor, sin satanizar que de repente tengamos la necesidad de comer más procesado, ¿no? Siempre, siempre entre más natural, pues siempre va a ser mejor, ¿no? Porque los alimentos pierden menos nutrientes, o sea, si se evitan estos calentamientos, si se están más frescos, las vitaminas están más intactas, y no solo las vitaminas, sino en general todos los nutrientes están más, pues sí, más intactos, más disponibles tal vez. Ahora, también hay veces, por ejemplo, que sí es necesario cocinar los alimentos porque pues si no, pueden tener bacterias o nos enfermamos o no podemos procesarlos. Por ejemplo, si comemos carne cruda, pues nos exponemos a algún tipo de parásitos, ¿no? O también no solo nos exponemos a los parásitos, sino no es tan biodisponible las proteínas o los minerales que están presentes en ellas. Sí requieren una cocción. Y de hecho eso en el proceso evolutivo justamente permitió, o sea, cocer los alimentos permitió que pudiéramos tener mayor desarrollo cerebral y demás.
1: Eso es muy curioso, ¿no? Analizándolo desde la perspectiva de la evolución de la especie, que fue al momento de la ingesta de carne, pero particularmente pescado, que el lapso del crecimiento de la masa encefálica fue muy corto a partir de, sobre todo, de la ingesta de proteína animal, ¿no? Pero era crudo, o sea, no sabían. Y el asunto de haber aprendido a que, pues no solamente, ellos no sabían, no tenían laboratorios de bioquímica, se quemó el venado y, bueno, ya no lo tengo que cazar. ¡Ay, qué bien sabe quemadito! ¿No? Un poco prueba y error. Y a partir de eso, no, pues vamos a cocinar la carne porque la digerimos mejor.
2: Sí.
1: Igual que el pescado, pero igual que cereales, frutas, verduras. Bueno, las frutas es mejor cruditas, como vienen a más lavaditas. Pero hay verduras que son de difícil, tanto masticamiento como ingestión.
2: Sí, sí.
1: Entonces, ¿hasta dónde este límite del exceso, de la satanización de los alimentos procesados? Pero sí tendríamos alguna idea. Ya a estas alturas de la guerra yo creo que no hay que abusar del azúcar, no hay que, no te la pases tragando pan con azúcar. Está bien que te encanten mucho las pizzas, pero no todos los días, ¿no? Está bien que te gusten las hamburguesas, pero no mañana, tarde y noche, ¿no? La variedad, ¿no? Pero en términos de la enseñanza del papel de las proteínas, ¿Cómo funciona esta interacción entre mi realidad? Yo soy un individuo también que estoy sujeto a todas estas cosas, pero estoy aprendiendo cómo funcionan estos legos, ¿no? Estas piezas que se ensamblan, como las proteínas, los minerales, las vitaminas, el agua, los hidratos de carbono, cuánto, en fin.
2: Bueno... Sí, desde luego, este ejercicio que hicimos es orientado hacia los estudiantes de medicina. Entonces, pues el hecho de que ellos puedan apropiarse del conocimiento de una manera más lúdica, más cotidiana, etcétera, pues la verdad es que creo que sí ha funcionado bien, como ya lo mencionó la maestra Diana. Creo que no nada más para aplicarlo a la carrera, sino también a la vida diaria. Eso se puede extender no nada más a los chicos de la carrera de medicina, sino también a otras disciplinas que quieran aprender ciencia, o incluso jóvenes más de menor edad, digamos, que se quieran interesar por temas científicos. Creo que aterrizar estos temas de proteínas, y que pueden ser complejos, aterrizarlos a que en realidad es algo que necesitamos y que vivimos todos los días. Creo que este tipo de ejercicios nos sirve mucho.
1: En la investigación científica, sobre todo de las instituciones públicas, son recursos aportados de el Producto Interno Bruto, de la riqueza que produce todo un país. es el Producto Interno Bruto, va a dar a los presupuestos y luego esos presupuestos se asignan que al Politécnico, que a la Universidad, a la Autónoma Metropolitana, en fin, y todo eso. Y es donde vamos a abrevar, de donde surja el conocimiento en ciencias sociales, ciencias físicas, químicas, biológicas, etcétera. Y siendo un patrimonio social el conocimiento, no prestamos mucha atención a hazlo público. No que tenga yo que ir a ver al médico, que está bien, hay que ir a ver al médico, y el médico pues no necesariamente me va a explicar qué demonios es de, tómese esto, tienen temperaturas, no se preocupe, tómese esto 8 veces al día y no, a ver, aquí está pasando algo que es mi preocupación, que es la divulgación de la ciencia o el periodismo científico. Sí, pero también me pregunto, ¿y qué necesidad hay de que todos sepamos que hay la AMI-1, la BECFA, la EPOR, la fosfopiridina? ¿Cómo le decimos a los alumnos que deban de tener la obligación de hacer público lo que aprenden, pero que hacerlo público, no necesariamente todo tiene que hacerse público? Yo prefiero decir el de la proteína de la espiga del virus, coronavirus, que se pegó a una cerradura que se llama AC2, o así la asignamos, y ya no me meto en más líos. Entiendan ustedes que es una cerradura y la otra entraba como llave, la abre y padre, mete todo su ADN, secuestra al de la célula y pone a hacer la esclaviza y ponte a hacer virus en vez de células, hasta que se muere. Y así cada célula. Ah, padrísimo. O que el cáncer es una rebelión de las células que agarran por su cuenta la parranda y se empiezan a mandar solas. A lo mejor no es exactamente el cáncer, pero ayuda a entenderlo. O la relatividad, ¿no? Imagínate que proyectas tu vista hasta el infinito y va a llegar un momento en que te vas a ver venir de espaldas. O sea, que es así. Bueno, no es exactamente eso la relatividad, pero ayuda a entender cómo es curvo el todo, ¿no? El todo es curvo y cómo se mueve, además, el vacío. ¡Ah! Oh, hay ondas gravitacionales. Se mueve la nada, por así decirlo. Y esto compete mucho el lenguaje.
0: Sí. Justamente, yo cuando platicaba con los chicos les decía, bueno, esto es para ustedes, para que ustedes entiendan cómo está funcionando, pero también tienen que entender que ustedes como médicos son traductores. Ustedes tienen el conocimiento científico y se lo tienen que traducir a la gente con que van a estar en su día a día. Gente que no tiene este conocimiento, este lenguaje especializado. Entonces, están ustedes en el límite de ambos lenguajes. Tienen que saber decir, traducir su conocimiento. Entonces, en el proceso en el que estaban justamente haciendo sus exposiciones, ellos lograron eso. Sí, ya estudiaron en clase muchas de estas proteínas, las estudiaron y saben el conocimiento técnico, pero muchas veces no saben explicarlo. Entonces, el proceso de ponerlos a ellos a explicar, a ver, en términos para una persona que no tiene este conocimiento especializado, ¿qué le vas a decir? ¿Cómo se lo vas a decir? Y es el fin de esta actividad también, y parte de lo que se está unando a redes sociales, porque en redes sociales sí, son de la escuela, pero también el objetivo es que gente que está acercándose a la escuela, porque en la escuela llegan muchas personas a solicitar servicios médicos, pues que también empiecen a tener este conocimiento. Entonces, en redes sociales esto también se está publicando, pero en un lenguaje mucho más divulgativo, ¿no?
1: ¿Y no podemos entrenar a los alumnos a que hagan eso? Porque intervienen otros factores. Locutores o músicos le llamamos pánico escénico. Uh-huh. sí puedo saberlo, pero tengo el micrófono o está el público ahí abajo, yo con la idea y no me sale ni una nota, o con el micrófono y, no, es que te falta entrenamiento. El pánico escénico lo vas a tener siempre, pero otra cosa es que te habitúes a que existe y trata de hacer el esfuerzo de explicar la yuxtaposición anatómica del músculo orbicularis oris. Ah, es beso, ¿no? Tiene que ver mucho con el lenguaje, y me remito a algo más todavía, como que damos por sentado que la ciencia está en inglés. Y sí es cierto, pero yo me encontré una analogía muy padre, que la tierra es de quien la trabaja, decía Emiliano Zapata. Bueno, pues el lenguaje de la ciencia es quien hace la investigación, porque se hablaba en latín, luego se habló en francés, ¿no? En el Faraday, el Ohms, Ampère, también luego se habló en alemán, y luego pues ahora todo es en inglés, la proteína de la apoptosis, ¿no? The Reaper. Pues, ¿cuándo podremos decir? Bueno, existe el chagoma, que es una inflamación por el mal de Chagas. Y Chagas, bueno, ya lo hablamos en brasileño, ¿no? ¿Qué onda con el lenguaje de la ciencia?
0: Sí, muchas veces le tenemos miedo al lenguaje de la ciencia, ya sea que estemos estudiando ciencia o no. Lo sentimos como en un contexto muy apartado y que solo es para gente que está en un laboratorio, por ejemplo. Y entonces no nos atrevemos a dar este paso para empezar a acercarnos. Pero muchas veces también depende de cómo nos lo hacen llegar, porque justamente como un docente que dice, ah, pues te aprendes el conocimiento enciclopédico y a ver cómo le haces. Entonces tiene que ser una dinámica de la persona que lo está impartiendo, pero también de quien tiene que aprender ese conocimiento. O sea, yo tengo que ser el propio gestor de mi conocimiento y justamente entrenarme para poder dar esa información a los demás. Y es como lo decía, o sea, si yo me quedo sentado y digo, ah, pues ya lo sé y que me hagan caso, es distinto a verlo como, a ver, la persona no conoce esto, ¿cómo le explico? Voy a tratar. Y parte de lo que hacen los chicos en la escuela es estar haciendo exposiciones todo el tiempo. Estar a ver cómo se presenta esto, cómo vas a explicar tu exposición, tu investigación, y los están haciendo enfrentarse a este pánico escénico que pueden tener. Y poco a poco van relajándose un poco más y siendo más abiertos al explicar las cosas. Entonces ayuda mucho que ellos mismos sean los gestores de lo que van a impartir y van a quienes van a ayudar, ¿no?
1: Pues el tiempo se nos agotó. Mis estimadas invitadas, Claudia Guadalupe Benítez Cardoza, gracias Diana Gutiérrez Luque, gracias por estar compartiendo esta charla interesante y amena sobre las proteínas. No pretendíamos que ustedes aprendieran proteínas, ¿eh? Lo estuvimos diciendo prácticamente todo el tiempo. No te las aprendas, mejor comprende qué papel juegan, por qué son importantes, qué pueden parecer, y que tienen una función importante, que lo podemos asociar ahora con lo del mundial para los chicos que están aprendiéndose las proteínas, pero si aprendieron es un efecto colateral. Lo que queremos es que se sorprendan, se asombren, y si podemos inducirles curiosidad de quiero saber más, ya lo hicimos. Gracias por estar con nosotros.
0: Muchas gracias.
1: Nos escuchamos la semana entrante aquí en Covalencias para enlazarte con el conocimiento surgido de las aulas y laboratorios del Instituto Politécnico Nacional. Hasta entonces.
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6: En 2026, México hace historia al convertirse en el primer país en albergar 3 Copas del Mundo. Pero este megaevento organizado junto a Estados Unidos y Canadá, que reúne a 48 selecciones, va mucho más allá de lo que ocurre en la cancha.
7: Para millones, el fútbol mueve emociones profundas. ¿Has notado cómo decimos ganamos o perdimos? Especialistas del IPN explican que esta afición nos convierte en el jugador número 12, satisfaciendo nuestra necesidad humana de pertenecer a un grupo.
6: Físicamente lo vivimos al límite. Durante un partido, el cerebro libera adrenalina ante el riesgo y endorfinas con cada victoria, poniéndonos en un estado de trance que fortalece los vínculos sociales cuando lo vemos en compañía.
7: Pero esta pasión también mueve la economía. Se estima que México recibirá unos 4 millones de visitantes y una derrama económica de 3 mil millones de dólares. Es un escaparate global ideal para potenciar nuestro turismo cultural y gastronómico.
6: Aunque también nos pondrá bajo la lupa. El Mundial expondrá grandes desafíos nacionales: seguridad pública, desigualdad, infraestructura urbana y movilidad. Además, el gran reto económico será lograr que las inversiones y los empleos generados no sean solo temporales.
7: Definitivamente, más allá de los estadios llenos y la tecnología de punta, el verdadero éxito del Mundial 2026 dependerá de convertirlo en una plataforma de desarrollo sostenible.
6: El balón está por rodar y el resultado de este desafío colectivo se evaluará con el último silbatazo.
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Bienvenidos a una emisión muy especial de los conciertos de la Orquesta Sinfónica del Instituto Politécnico Nacional. Hoy celebramos algo muy importante: la imaginación, la curiosidad y la capacidad de asombro. Hoy celebramos a los niños. Esta noche los invitamos a escuchar con otros oídos, a descubrir cómo suena el viento, cómo canta el agua, cómo rugen los animales y cómo todo eso, la naturaleza entera, ha inspirado algunas de las composiciones más emocionantes que existen. Nuestro programa Sonidos de la Tierra es un espectáculo que combina música, teatro y narración para recordarnos algo esencial: que somos parte de este planeta y que cuidarlo también es nuestra responsabilidad. Los invitamos ahora a abrir los sentidos, a dejar volar la imaginación, porque estamos a punto de comenzar un viaje por distintos paisajes, historias y sonidos que nacen de la tierra misma. Iniciamos este recorrido con músicas que evocan mundos lejanos, aventuras y fuerzas de la naturaleza. Escucharemos obras de grandes compositores que encontraron inspiración en lo épico, lo fantástico y lo profundamente humano, como John Williams, Sergei Prokofiev, Nikolai Rimsky-Korsakov y Aram Khachaturian. Disfruten este primer bloque de Sonidos de la Tierra.

Muy buenas tardes. Sean todas y todos y todes bienvenidas, bienvenidos a este magnífico auditorio Alejo Peralta. Mi nombre es José Luis Vargas. Soy actor y cuentacuentos, pero mis amigos me dicen simplemente Huicho. Y hoy, esta tarde, ni más ni menos, tenemos una tarde muy especial. La infancia y la música está de fiesta con una de las agrupaciones musicales más importantes de México, la Orquesta Sinfónica del Instituto Politécnico Nacional, bajo la dirección del maestro Vladimir Zagaido. Fuerte aplauso.

Espero hayan disfrutado de esta fantasía zoológica. A veces creemos conocer, señora, un lugar por sus costumbres. A veces, señor, creemos conocer un lugar por su arquitectura. O también por el sabor de su comida, ¿verdad? Pero no olvidemos la impresión que puede llegar a producirnos los sonidos de algún lugar. ¿Cómo está eso?, preguntó un niño ayer en el concierto. Muy fácil. Con nuestra nave musical vamos a trasladarnos, ¿qué les parece?, hasta el Taj Mahal. Y vamos a contemplar a un marajá, a dos marajá, a más de dos marajá. Los marajás viajan en elefante hasta para ir al baño.

Fuerte aplauso a nuestros contrabajos, que son marajás. Y ahora, ¿qué les parece, amiguitos, si nos trasladamos a un cerro mexicano? A un cerro mexicano donde haya burros saludando al amanecer.

Fuerte aplauso a nuestro concertino y a nuestros violines en los burros. Y como que hace calor, ¿no? Cuando hace calor se antoja ir hasta la playa. Ahora nuestra nave musical nos va a llevar directamente a las orillas del mar para contemplar a las tortugas desovando y caminar por primera vez hacia la mar.

fuerte aplauso al piano y a nuestros violonchelos. La tortuga es lenta, ¿verdad? Con razón, en caminito de la escuela, la tortuga le pide a Santa Claus sus dos pares de patines para poder ir veloz. Camille Saint-Saëns, gran compositor, reconoce muchos sonidos de la tierra en su obra Fantasía Zoológica o Carnaval de los Animales. El paisaje sonoro actual, así como lo conocemos, tal cual, en este 2026, es el resultado de la mezcla de los sonidos de la naturaleza con aquellos sonidos que produce el hombre desde la época de las cavernas. ¿Alguna vez se preguntaron a qué suena un fósil? ¡Bienvenidos a los sonidos de la Tierra!

por amor al planeta, a nuestro único planeta habitable. Como diría Cristina Pacheco, aquí nos tocó vivir. Nuestro único planeta habitable. Gracias a este planeta, esta tarde hemos preparado este concierto titulado Los Sonidos de la Tierra. Pero, para amar al planeta, es necesario conocerlo, observarlo. ¿Por qué no intentamos mirarlo con los ojos de Dios? Pero desde el universo. Ahora vamos a experimentar la sensación de la gravedad cero.

galaxia lejana. Vía Láctea llamada. Brillan las estrellas y la vida. Si te fijas bien, ves lejos Plutón. Por Neptuno pasamos. Azul anillo tiene Urano. Rico anillos en Saturno es. Júpiter gira tormentoso, igual que Neptuno, pero antes de Venus. Y Mercurio brilla azul atmósfera.

Devuélvamelo. Eso. Fuerte aplauso a nuestra orquesta.

De verdad, cómo me retumba la frase de Cristina Pacheco: aquí nos tocó vivir. Y lo dice a secas. No lo dice, aquí nos tocó vivir. Lo dice, aquí nos tocó vivir. En la tierra habitan, en continentes, montañas, hasta en el Polo Norte, las plantas, los animales y también humanos, como usted, señora, como tú, amiguito, y también como yo. En la tierra habitan microorganismos, bacterias y ballenas gigantescas de muchas toneladas. En la tierra las plantas transforman la luz del sol para sobrevivir y para que nosotros podamos respirar. A pesar de todas las diferencias de las especies de la tierra, todos compartimos la misma historia, la historia de la vida.

0: Ahora los queremos invitar a pensar.
1: ¡Ay, qué aburrido!
0: Me dijo una niña en el concierto de ayer. No, pensar también puede ser divertido y muy interesante. Intentemos de cuando en cuando hablar con nuestra mente y sumergirnos en el maravilloso mundo del pensamiento.

0: ¿Me conocen? Soy el órgano de la inteligencia, de la memoria y de la imaginación. ¡Soy el jefe! El cerebro, pues. Soy capaz de hacer que el cuerpo humano haga muchas cosas al mismo tiempo.
1: ¡Qué bueno que nos acompaña en este concierto, don Cerebro! Oiga, ¿qué lo trae por aquí? Usted siempre me recuerda algo que se me olvida.
0: Lo sé, Huicho. Lo sé. A continuación, les quiero recordar que igual que el cuerpo humano, el planeta Tierra tiene un motor. Tiene un corazón en su centro.
1: ¿Y eso qué tiene que ver con el concierto, maestro?
0: Muy simple. La orquesta interpretará a continuación una obra que, según nosotros, representa el latir del corazón del planeta. Ahora tendremos una danza guerrera, una danza de fuego, una danza con sable.

0: ¡Un volcán! ¡Un volcán! ¡Un volcán! ¡Fuerte aplauso a nuestra orquesta!
1: Un momento. Parece que la orquesta está tomando aire para el siguiente movimiento. Hacemos una pausa y regresamos con más de la Orquesta Sinfónica del Instituto Politécnico Nacional.
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1: El concierto de la Orquesta Sinfónica del Instituto Politécnico Nacional todavía tiene mucho por sonar. Regresamos.
0: Ahora daremos paso a que fluya un elemento importante y vital para la existencia en nuestro planeta. El agua. 3/4 partes de nuestro planeta, igual que nuestro cuerpo, son de agua. Y es que sin el agua... ¡Auxilio!
17: ¿Hay fantasmas en el Alejo Peralta?
0: No, ¿verdad? ¡Auxilio, Wichu! ¡Sácame! ¡Me estás aplastando! A ver... ¿Quién estará por aquí? ¡Ay, perdón! Oiga, ¿quién es usted? ¡Au! ¡Ay! ¡Ay! ¡Ay, no me pellizque! ¡Ay! ¡Ay! ¿Quién es usted? ¿Y qué hace aquí? ¡Soy el cangrejo!

0: En el mar sigue existiendo. Y es que la vida en los océanos es inconmensurable.
1: ¿Income qué? No te entiendo. ¿Tú también me quieres comer? ¡Auxilio!
0: No, tranquilícese, don Cecilio, tranquilícese. Veo que está usted muy estresado. ¿Qué le parece si para que se tranquilice un poco, con nuestra orquesta escuchamos el susurro del mar que habita en el interior de un caracol? ¡Ah! El mar.

El agua se agota. Algunos tienen mucha y otros ni una gota.

Fuerte aplauso a la orquesta. Esperamos que hayan disfrutado de esta magnífica obra creada por el fantástico compositor Nikolai Andreyevich Rimsky-Korsakov. Porque ahora, con música de Nikolai Andreyevich Rimsky-Korsakov, vamos a trasladarnos hacia el mundo de los... zumbadores insectos. El batir de las alas de los insectos a veces resulta imperceptible, aunque otras veces no tanto. Y este fue el caso del prodigioso oído de Nikolai Andreyevich Rimsky-Korsakov, quien no solamente puso atención en el zumbar, sino que además lo tradujo en música en su obra El vuelo del abejorro. Bien, cierren la boca, porque en boca cerrada no entran moscas.

Hay algunos bichos, amiguita. Bueno, todos sabemos que los insectos son fundamentales para la polinización. Pero hay unos bichos que se alimentan del néctar de las flores. O hay otros bichos, amigo, del Colegio Bambú. Hay otros bichos que se alimentan de una verde hoja. Pero hay otros bichos, amiguita, que se alimentan con otros bichos. No es propicio de hablar de los bichos antropófagos de esta tarde. Ahora vamos a hablarles mejor acerca de un bichito orgullosamente mexicano, un gran señor y además compositor, Francisco Gabilondo Soler, Cricri.

Francisco Gabilondo Soler Cricri, orgullosamente mexicano, admirablemente autodidacta, gran señor, compositor y hasta astrónomo. Y no terminó más que la primaria. Lo mismo nos lleva a recorrer el planeta con la negrita Gucurumbé en las orillas de la playa, que a un nevado bosque. Y como nuestro director es originario de Rusia, vamos a trasladarnos hacia la estepa rusa en medio de una ventisca, viajando sobre trineos.

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1: Bueno, pues estamos encantados, como siempre, en tener la presencia del maestro Vladimir Zagaedo. Bienvenido, maestro.
2: Muchas gracias.
1: Maestro, hoy vamos a tener un concierto muy distinto, pensado especialmente para los niños y las familias.
2: Claro.
1: ¿Qué implica para construir un programa así? ¿Qué?
2: Pues primero que nada es conocer el guión, que ¿sí? con Huicho Cuentacuentos, pues inclusive hemos trabajado conjuntamente en este guión. Y bueno, imaginando qué música podemos escuchar. Sobre todo música llamativa, una música... quizás no completas las obras, sino unos momentos como Can de Saint-Saëns, como Así habló Zaratustra, Carnaval de Animales, Pedro Lobo de Prokofiev, hasta inclusive Sherizada de Rimsky-Korsakov. Tenemos
1: wow.
2: Sí, una variedad de temas. Y entonces fue un reto y yo creo que hemos hablado ya después, muchos años, como 15 años que se escribió el guión, que la propuesta musical fue muy bien atinada.
1: Maestro, ¿por qué elegir este programa hoy? Y también, ¿qué es lo que lo hace importante en nuestros días?
2: Pues el tema de medio ambiente es crucial en nuestra vida, sobre todo
1: claro.
2: en bueno, nuestro país tan querido y sobre todo nuestra querida Ciudad de México, que es una de las ciudades más importantes y de otra manera, no solo importantes, más contaminadas del planeta.
1: También,
2: desafortunadamente,
1: sí.
2: Pues justo ayer veníamos de una contingencia ambiental en un domingo. Se supone que nadie sale el domingo, todos van a misa o a cosas familiares.
1: Pero, tranquilo.
2: Pero sí, pero era una contingencia porque el aire ya no se podía aguantar nada. Precisamente ese tema crucial que suena en este guión nos... pues a través de la música, a través de la narración, unos títeres que Huicho maneja con una versatilidad impresionante, nos van a narrar sobre el cuidar del planeta, el hacer reciclaje, nuestra basura, ¿no? Cuidar el agua.
1: Sí.
2: Y nos va a mostrar a través de varios personajes que los animalitos, uh-huh. los insectos, todos los humanos estamos sufriendo, estamos cansados de maltratarnos en este mundo y ser sobre todo personas que pues no se preocupan por el futuro, sin visión totalmente ecológica.
1: La verdad es que montar esto junto con lo que es la orquesta, tener títeres, tener un guión para teatro, hacer la mezcla de la música con los personajes, es algo que pues tiene que integrarse. ¿Cómo se hace eso?
2: Bueno, como dije, primero es la elección de la música. Luego los personajes también, bueno, puedo decir que hay un don cangrejo que sale al mar asustado, que en un ceviche lo quieren comer. Entonces dice, no, pues
1: que
2: mira, sí, pues sí, sí, claro. Pero dice, no, es que mi mar está contaminado, el agua está muy sucia, ¿qué vamos a hacer, no? Entonces, pues mira, habla de que no hay que tirar basura al mar, que los barcos lo contaminan. Y mira qué belleza del mar tenemos, sobre todo de estos cuentos bellos de Mil y Una Noches que nos cuenta la Sherezada, y suena precisamente el mar de Rimsky-Korsakov de Sherezada. Pues directamente la música misma pues quiere estar en este guión, ¿se me explicó?
1: Sí.
2: Entonces pues también las niñas y los niños y bueno, todos los padres de familia que esperamos tener los conciertos pues van a escuchar este maravilloso sonido del mar dibujado por Rimsky-Korsakov y por esta orquesta.
1: Qué hermoso concierto.
2: La verdad que sí. Y bueno, también terminamos con unos temas muy populares. Suena hasta una cumbia.
1: Wow.
2: O sea, sí, es una elección súper ecléctica.
1: Me parece maravilloso. Muchísimas gracias por darse el tiempo, maestro, de estar con nosotros.
2: Siempre un gusto.
1: Gracias.
2: Hasta luego.
1: Hasta luego.

0: Ándale, y te estamos disfrutando en esta velada tan especial. Un momento mágico para grandes y chicos. Y bueno, pues ahora le damos la bienvenida a alguien que convierte las palabras en imágenes y la música en historias. Está con nosotros José Luis Barcas, mejor conocido como Huicho Cuentacuentos. Muchas gracias por estar aquí.
1: Al contrario, muchas gracias a ustedes y a Canal 11.
0: Muchísimas gracias. Te has dedicado, Huicho, a acercar a niños y jóvenes al arte, por supuesto a través de las historias. ¿Qué hace tan diferente ahora el que además lo haces con una orquesta?
1: En realidad no hay ninguna diferencia, pero la experiencia es muy rica. La experiencia es multifacética, porque al igual que la literatura, la música generalmente cuenta una historia, aunque no tenga una letra.
0: Sí.
1: Como bien acabas de decir en tu introducción. Y entonces la música despierta la imaginación, despierta la sensibilidad a flor de piel y nos hace imaginar historias, nuestras propias historias o las que el compositor ideó para esa música. Y de eso va este concierto.
0: Ahora, en Sonidos de la Tierra hablas sobre todo de lo que es el cuidado al medio ambiente. ¿Cómo logras transmitir un mensaje tan importante sin perder la magia del espectáculo?
1: Pues lo hago de corazón. Lo que digo, lo digo de corazón. Lo escribí de corazón. Yo mismo escribí la escaleta, la estructura del espectáculo. Y los arreglos y la selección musical son de Vladimir Zagaido, nuestro director maravilloso. Pero la verdad es que el camino lo traza la música. Si los compositores no hubiesen conocido su entorno ecológico en la época en la que lo conocieron de esa manera, quizás no habríamos podido escuchar la música tan maravillosa que en este concierto vamos a compartir.
0: Qué increíble que se junten justamente dos personajes, dos personas tan creativas para llevar este concierto a los niños y las familias.
1: Así
0: es. Qué bueno. Bueno, si pudieras decirle algo finalmente a los niños que hoy nos escuchan, ¿qué te gustaría que se llevaran de esta experiencia?
1: Pues de esta experiencia el mensaje es reiterado en todo el concierto. Pero lo que siempre les digo a los niños al finalizar mis presentaciones es que sean felices hoy, mañana y siempre, aunque no tengan permiso.
0: Muchísimas gracias, Huicho, por estar con nosotros.
1: Gracias a Canal 11.
0: Muchísimas gracias. Y bueno, pues vamos ahora a continuar este viaje con música que nos conecta con la naturaleza de formas muy distintas, desde el juego y la fantasía hasta la emoción más profunda. Vamos a escuchar a continuación obras que imitan animales, paisajes y tradiciones, porque la naturaleza no solo se escucha, también se recuerda, se canta y se imagina. Disfruten la segunda parte de Sonidos de la Tierra.
2: A continuación, hemos invitado a alguien muy especial.
3: ¿Quién dice?
2: Nuestro siguiente invitado es un antropólogo originario de Oaxaca, pero pertenece a la raza... ¡A la raza canina! Tenemos invitado esta tarde con la Orquesta Sinfónica del Instituto Politécnico Nacional a Xolo Valentín Sin, el perro Xolo Escuincle.

0: para mí un placer venir a este magnífico auditorio con esta gran orquesta, con este gran director, con todo el público del Instituto Politécnico Nacional, para hablar de México, este lugar al que el sol lo muerden los montes.
1: Un momento. Parece que la orquesta está tomando aire para el siguiente movimiento. Hacemos una pausa y regresamos con más de la Orquesta Sinfónica del Instituto Politécnico Nacional.
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1: El concierto de la Orquesta Sinfónica del Instituto Politécnico Nacional todavía tiene mucho por sonar. Regresamos.

conduce a morir. Más de 25.000 plantas, 546 mamíferos, 1.100 reptiles y anfibios, 500 peces de agua dulce, 3.500 marinos, 1.070 aves diferentes, 2.300 mariposas, 100.000 escarabajos y todos son mexicanos. ¿Qué será de México sin sus animales emblemáticos, sin su águila real, sin su puma corredor, ni su amarillo caimán? De los perros como yo, también quedamos pocos. Si ayudas con conciencia y buen juicio, la vida en México no será un mito. Sé que una nueva luz habrá de alumbrar nuestra soledad y que todo aquel que viva en Linda Vista, Coyoacán, Mérida, Baja California o en San Luis Potosí, animales, plantas y humanos, aquí encontrarán la dicha. Sí, la encontrarán aquí. Muerde el sol en los montes con la luz que agoniza, pues la vida en su prisa nos conduce a morir.

dejar el suelo que amé. La dicha y la vida algún día trascenderé. Pero si a México logramos cuidar, veremos que Dios nunca muerde y que se conmueve de todas, de todos, de niñas y niños y de perritos traviesos.

¿Alguna vez te has preguntado si los animales sueñan? Sí, ¿verdad? ¿Y qué te has respondido? Que sí, claro que sueñan. Nuestra siguiente invitada soñó en convertirse en estrella de la pantalla y lo consiguió. A continuación, está entre nosotros una diva. Una diva del Animal Planet, del Discovery Channel, de Canal 11. A continuación, recibimos a Olga Lavestruz.

0: Sí, doña Olga, apúrese.
1: Ay, no, todavía no estoy lista. Me falta el peinado, el chongo, las pestañas. Está bien, por mi público saldré. Por mi público saldré.
0: ¿Lista, doña Olga?
1: ¡Lista! ¡Buenas tardes! Maestros de la orquesta, maestro Vladimir, qué gusto verlo. Buenas tardes, querido y bello público.
0: Qué bueno que nos visita, doña Olga. Sabemos que usted tiene una agenda muy ocupada.
1: Así es, de hecho vengo corriendo de hacer una audición de una ópera sobre gallinas.
0: ¿De una ópera sobre gallinas? ¿Y usted audicionó para eso?
1: No, claro que no audicioné. El motivo de la obra me encantó. El motivo era saber, ¿qué fue primero? ¿El huevo o la gallina? ¿O el huevo? ¿Está seguro? ¿Verdad que quién sabe? Le dije al director, esto es muy confuso.
0: Y el director me dijo, ¿qué le dijo doña Olga?
1: Quería que bailara el lago de los cisnes. Y le dije, ay, estás loco, ahí te ves, me voy con la Orquesta Sinfónica del Instituto Politécnico Nacional.
0: Bien, doña Olga, ya mejor presentemos nuestra siguiente obra musical, ¿qué le parece?
1: Encantada, cuentacuentos, encantada. A continuación, en honor y en homenaje a todas las avestruces desplumadas, tenemos para todos ustedes de Offenbach... ¡Un glorioso Kang Kang!

Qué bueno que se puso usted tapabocas. ¿Verdad? ¿No está enferma? Perfecto. Arriba la cultura de la prevención. Y justamente queremos recordarles un poco de prevención antes de que esto se vuelva realmente imparable. Porque fíjese, señora, que si el planeta se enferma, pues usted, los maestros, los niños, el director, todo lo que sea vivo, también se enfermará. ¿No creen? A continuación tenemos para todos ustedes una historia muy peculiar. A continuación tenemos la historia del pequeño Pepe.

Pepe vivía en un hermoso pueblo en compañía de su hermoso gato, Pelón.

me gustaría atrapar a ese pájaro volador. Pero siempre se aleja y trepa hasta la copa más alta del árbol. Ay, me pregunto si valdrá la pena alcanzarlo. Yo creo que no. Cuando llegue a la cima del árbol, el pájaro habrá volado. Pepe vivía con su gato pelón, pero también con papá y con mamá, a orillas de un hermoso lago, en un hermoso pueblo llamado Espejillo del Agua. En este hermoso y dichoso lugar, muy temprano cada mañana cuando canta el gallo, llega el sol naciente a saludar. Y un travieso coyote le lanza una señal. ¡Aú! 3 kilómetros a lo lejos, un grupo de coyotes le devuelven la señal. Espejillo del Agua es un lugar hermoso y bendecido, donde los animales y las personas habitan en armonía, mientras vuelan los pájaros y trinan alegres sin cesar.

mañana, a la casa de todos los habitantes de Espejillo del Agua y, por supuesto, a la casa de los papás de Pepe, llegó un documento. Era una invitación muy especial que lanzaba el alcalde de la comunidad. Compatriotas y compatriotas, cono. Es para mí un placer, como alcalde de Espejillo del Agua. Todavía no lo anuncio, maestro, todavía no lo anuncio. Qué afán, de veras. Pero muy bonito, ¿eh? Es para mí un placer, como alcalde de Espejillo del Agua, anunciar que finalmente, después de un arduo trabajo, 40 horas larguísimas a la semana, hemos logrado que a Espejillo del Agua llegue finalmente la gloria de la modernidad. ¡Ya nada volverá a ser igual! Y efectivamente,

pronto llegaron a este lugar muchas personas. Arquitectos. Empresarios. Grandes visionarios del futuro y la modernidad. Y por supuesto, turistas curiosos.

se inauguró en Espejillo del Agua una tienda de nombre Macro Cómprale. La gente ya no iba al mercado, iban al súper.

Pepe, cuando regresaba del mercado, con sus frutas y sus verduras que le había encargado su mamá, pensaba: con la llegada de la modernidad a Espejillo del Agua, hay muchas oportunidades de trabajo. Hay más empleos. Hay más dinero. Pero no sé por qué siento que algo no va bien. Siento que algo está mal. Y efectivamente, el niño no se equivocaba. Porque esa noche, mientras dormía en compañía de su gato pelón, sus sueños se interrumpieron por un motor de diésel que no dejaba de sonar.

La bruja. Mochildreta. Escaldufa. De la escoba flaca. Inauguraba una fábrica de mezclilla. En Espejillo. De la...

Pepe estaba muy aterrado y preocupado. Abrazó entonces a su gato pelón y decidió ir al lago para sumergir sus pies y tranquilizarse. Pero al querer meter el pie a orillas del lago, ¡ah!, se dio cuenta que el agua era misteriosa y artificialmente de color azul. Esto no puede ser. Pepe y su gato pelón llamaron a todos sus amigos, liberaron a los animales del zoológico y fueron a ver al alcalde de Espejillo del Agua para pedirle audiencia. ¡Queremos audiencia! ¡Queremos audiencia! ¡Queremos audiencia! ¿Qué está pasando aquí? ¿Quién liberó a todos estos animales del zoológico? ¡Ey! ¡Usted! ¡Señor Bigotón! ¡Más respeto, jovencito, por favor! Con todo respeto, señor Bigotón. La llegada de la modernidad trajo nuevas oportunidades de crecimiento. Pero vea el pueblo, es una ruina. ¿Ya se le olvidó cuando usted era un niño y corría sin cesar por aquí y por allá? ¡Tenga compasión! Este fue un reproche muy serio para la autoridad. Y entonces, algo en el semblante del alcalde cambió. Chamaquillas y chamaquillos con O. Mascotillas y mascotillos también con O. Aunque no lo parezca, alguna vez fui un niño y todavía sueño en correr por los campos y ver crecer a mis nietos. Les prometo, les garantizo que tomaremos medidas urgentes ante el progreso. Reglamentaremos la modernidad. Es una promesa, misión de esta autoridad.

Y efectivamente, todo volvió a cambiar. La fábrica de mezclilla fue clausurada. La macrotienda reubicada. Espejillo del Agua se declaró pueblo mágico y en las calles colocaron contenedores con letreros que decían: separa tu basura. Si ponemos una semilla en la tierra y con agua la comenzamos a regar, poco a poco germinará la vida y una sombra de árbol nos dará. Tomaremos sus frutos madurando como astros pequeños. Y colorín colorado, este cuento se ha acabado.

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planeta, señora. ¡Comparte el planeta! Don José, comparte el planeta.

0: concierto de la Orquesta Sinfónica del Instituto Politécnico Nacional. Esta tarde, en compañía de todos ustedes, se ha terminado. Sinfónica del Instituto Politécnico Nacional y su poder musical, bajo la batuta del maestro Vladimir Zagaido. Creación musical y selección de obras, maestro Vladimir Zagaido. Narración y texto, su amigo José Luis Vargas, Huicho Cuentacuentos. Sean felices hoy, mañana y siempre, aunque no tengan permiso. Gracias y hasta la próxima.
1: Esta noche hemos escuchado cómo la música puede contar historias, despertar emociones y también hacernos reflexionar. Cada sonido, cada instrumento y cada obra que escuchamos tiene algo en común. Todos nacen de un mundo que debemos cuidar, no importa en qué lugar del planeta estemos. Agradecemos al maestro Vladimir Zagaido, a José Luis Vargas, Huicho Cuentacuentos, y por supuesto a la Orquesta Sinfónica del Instituto Politécnico Nacional. Y a ustedes, especialmente a los niños, gracias por recordarnos que escuchar también es imaginar, y que imaginar es el primer paso para cambiar el mundo. ¡Feliz Día del Niño! Hasta la próxima.

0: Las últimas notas se van apagando poco a poco. Las partituras descansan. Los atriles quedan en silencio. Y la música se queda resonando un poco más en la memoria. Gracias por acompañarnos en este recorrido sonoro. Recuerda que la música siempre encuentra la manera de volver a empezar. Hasta la próxima presentación de la Orquesta Sinfónica del Instituto Politécnico Nacional.
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10: Que no te ganen las prisas. Fraudes que se esconden en las ofertas. Cuando llegan fechas como el Friday o el Cyber Monday, todos buscamos esa oferta irresistible. Y los ciberdelincuentes también buscan algo o a alguien a quienes bajan la guardia por prisa. En estos días, los fraudes digitales se multiplican y muchos se camuflan entre marcas conocidas, correos que parecen oficiales o descuentos que suenan demasiado buenos para ser reales. Aquí te explicamos cuatro formas comunes de engaño y qué hacer en cada caso. 1. Correos patrocinados que parecen legítimos. En Gmail pueden llegar como anuncios que imitan tiendas famosas, con promociones increíbles. A veces incluso se hacen pasar por plataformas como Mercado Libre o tiendas deportivas y te llevan a un sitio falso diseñado para robar tus datos. Si un correo te tienta demasiado, detente. Revisa quién lo envía realmente y entra al sitio oficial desde tu navegador, no desde el link del correo. 2. Sitios falsos entre resultados patrocinados de Google. Aunque Google ahora separa mejor estos anuncios, los estafadores siguen creando páginas que parecen auténticas, logos, catálogos y descuentos copiados al detalle, todo para que ingreses tu información en un sitio falso. Tip: antes de comprar, revisa la URL completa. Debe tener HTTPS, el candado de seguridad y un dominio oficial. No variaciones sospechosas. 3. Tiendas clonadas con precios imposibles. Son páginas que replican el diseño de tiendas reales, pero la dirección no coincide. Variaciones como marca-hotsale.com o marca-descuento.com buscan engañar a quienes compran rápido, sin revisar. Tip, no abras links que lleguen por mensaje o correo. Entra tú mismo al sitio oficial y confirma que la promoción realmente existe. 4. Ofertas por WhatsApp que podrían ser falsas. Mensajes que prometen sorteos, regalos o cupones exclusivos de marcas conocidas. Parecen reales, pero te llevan a formularios falsos o descargas maliciosas.

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4: Adivina, adivinador. Las encuentras en cada esquina. Te acompañan en las fiestas y es casi imposible resistirse a ellas. ¿Ya sabes qué son?
3: Exacto, las papitas y las frituras. ¿Pero sabes todo lo que contienen? No te dejes llevar solo por el antojo. Acompáñanos a descubrir el estudio de calidad.
5: Revista del Consumidor.
3: Las papas y las frituras forman parte habitual de la dieta de muchas personas mexicanas. Pero, ¿sabías que las frituras que consumes son resultado de la transformación de un alimento originario de América? La papa y otros ingredientes como el maíz y el trigo son transformados en botanas mediante procesos como el corte, la fritura y el sazonado. De acuerdo con datos de Statista, en 2025, el consumo de botanas saladas en México alcanzó un promedio de 10.9 kilos por persona, lo que refleja su amplia disponibilidad y arraigo en los hábitos de consumo actuales.
4: Y ante la gran variedad de papas y frituras de maíz y trigo, el laboratorio se dio a la tarea de analizarlas para que sepas exactamente qué estás consumiendo. Se analizaron 67 productos en total, 33 papas, 4 productos a base de papa, 24 botanas de maíz y 6 botanas de trigo. Al examinarlos, se verificaron distintos aspectos. Se comprobó que la información en las etiquetas de los productos cumpliera con la norma oficial mexicana.
3: Además, para analizar el contenido dentro del empaque, se comprobó que todos los productos cumplieran con las cantidades declaradas de contenido neto, sodio y contenido energético.
4: También se analizó el aporte nutrimental, es decir, la cantidad de proteínas, grasas y carbohidratos, los principales componentes que aportan energía a nuestro cuerpo. Sin embargo, no hay que olvidar que es importantísimo mantener el equilibrio en su consumo.
3: ¿Cuáles fueron los resultados? Todos los productos cumplieron con el contenido neto declarado. Sin embargo, existen 7 productos que contienen más sodio del que declaran. 5 de la marca Great Value, los Sabritones Rodaca Sabor Sal y Limón y los Totis Donitas Chile y Limón. Otro producto que no cumple con lo que declara es Bocados Bocachitos, ya que en su empaque indica que contiene queso, pero no es así.
4: Y hablando de veracidad, estos productos contienen más grasa de la que declaran. Las papas Great Value Jalapeño Crujientes, Sol Tubi Papa Adobadas, Totis Pops, Valley Foods Potato Chips Limón Crujiente, Totis Pops Corte Casero y las Valley Foods Potato Chips Rich Crujiente. También las frituras de trigo que excedieron la cantidad de grasas declaradas fueron chicharrones de fuego y chicharrones sabor chile limón, ambos de la marca Great Value. Y en cuanto a las frituras de maíz que no cumplen son Bocados Bocachitos, Churritos Natural Sol, Doritos Nacho y los Takis chile limón.
3: Las siguientes papas fritas que contienen menos proteína de la que declaran: 2 de la marca Great Value en sus sabores queso jalapeño y adobadas, Sol Tubi Papa Rifaditas y Totis Paps Corte Casero. En el caso de las frituras de maíz, Frito Sabor Chile y Limón, Quesabritas, Rancheritos Original y Tostitos. Y por último, las frituras de trigo, Sabritones Rodacas, Sabor Sal y Limón y Totis Donitas Limón y Sal.
4: Lo mejor para consumir estos productos es seguir las siguientes recomendaciones. Aunque las botanas tienen una vida en anaquel bastante amplia, no te confíes. Verifica siempre que el empaque esté íntegro y que la fecha de caducidad esté vigente. Conserva el producto en su empaque original bien cerrado, a temperatura ambiente y lejos del calor o la luz solar directa.
3: La Organización Mundial de la Salud recomienda no exceder los 2000 miligramos de sodio al día, lo que equivale a menos de 5 gramos de sal. Una sola bolsa de estas botanas puede cubrir más de la mitad de ese límite. ¿Te imaginas? Recuerda que el consumo frecuente de estos productos procesados contribuye al sobrepeso y la obesidad.
4: ¡Ojo! Si vives con hipertensión arterial, diabetes, sobrepeso u obesidad, lo mejor es evitar o limitar su consumo debido a su alto contenido de sodio y grasas saturadas. Disfrútalas de vez en cuando y compensa siempre con una dieta rica en vegetales y actividad física. Tu cuerpo agradece los buenos hábitos.
3: Mantener una alimentación moderada, adecuada y equilibrada es la clave para prevenir enfermedades como diabetes o las cardiopatías. Pequeños cambios en tu dieta diaria pueden marcar la diferencia. Revista del Consumidor Radio.
4: Gobierno de México.
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3: 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Ciencia en corto.
4: Criptografía cuántica. Si creías que los secretos mejor guardados estaban en manos de la CIA, aún no conoces la criptografía cuántica. Esta tecnología usa las leyes de la mecánica cuántica para proteger información. ¿La regla? Si alguien intenta espiar, el mensaje se destruye automáticamente. Todo eso se debe al principio de que observar una partícula cambia su estado. Si un espía trata de interceptar un mensaje codificado en partículas cuánticas, esas partículas alteran su comportamiento, dejando una huella clara de que fueron observadas. Esto se ha vuelto realidad. Existen redes de comunicación cuántica en desarrollo en China, Europa y Estados Unidos, capaces de enviar mensajes imposibles de hackear con la tecnología actual. Y a diferencia de las películas, aquí no hay humo. Solo física, pura, elegante y un poco misteriosa. Así que si un día recibes un mensaje cuántico, tranquilo. Nadie puede leerlo, ni siquiera tú. Si no sabes cómo.
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11: Un domingo más y nos conectamos con ustedes a través de la frecuencia del 95.7 FM Radio IPN. Inicia Cóctel Sonoro, la mezcla musical de todos tus estilos. Ya saben que este programa en el que podemos escuchar música de diferentes géneros, de diferentes idiomas, de diferentes épocas y todo esto ligado por temas y curiosidades de nuestra vida cotidiana. Les saluda en los micrófonos Paidel Shaddai y me acompaña
12: Moni Buitrón, y es un gusto que nos estén acompañando y escuchando este domingo.
11: Y el día de hoy les tenemos un tema en el que me atreveré a decir que todos y todas, o al menos la mayoría, pues somos partícipes y hemos estado o estamos en ese lugar. Así que, para no dar más preámbulo, comenzamos.

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1: Ya estamos de regreso aquí en Cóctel Sonoro y lo que acabamos de escuchar exactamente se llama Me Llamó Mi Ex, de Dani Cardona. Y justamente vamos a hablar de este tema. ¿Ustedes han sido partícipes de esto o actualmente tienen un ex? Faidel, ¿tú cuántos ex tienes?
2: Las relaciones de chocolate cuentan, sí, ¿verdad?
1: Yo, a mi parecer, no. Y aparte, yo no las cuento. Yo cuento a los ex dependiendo del tiempo. O sea, siento que ya un tiempo ya muy prolongado ya se considera un ex.
2: ¿Pero arriba de qué? ¿De 6 meses o de un año?
1: Yo digo que de un año, ¿no?
2: Ah, bueno, si es arriba de un año, son poquitos, son como... Ay, Dios, no me alcanzan los dedos. No, serán como 1, 2, 3, como 4.
1: Como 4. Bueno, sí. Pues, si ustedes nos pueden mandar mensaje contándonos cuántos ex tienen, si recientemente tienen alguno tóxico por ahí, nos pueden escribir a nuestro número en cabina, que es el 55-15-49-59-25, seguirnos en todas nuestras redes sociales como @radioIPNoficial, y ahí cuéntenos cuántos ex tienen.
2: Y como les decía al inicio, pues seguramente todos tenemos uno o una ex por ahí, esa persona innombrable, o el recuerdo de muchos ratos que fueron muy buenos momentos y que, bueno, simplemente ya no dio para más. Y también hay que decirlo, nosotros también somos ese ex.
1: Sí, así es. Pero ¿qué significa realmente ser el ex? ¿Te lo has preguntado alguna vez, ustedes que nos están escuchando? Bueno, pues la palabra ex proviene del latín ex, que significa fuera de o el que ya no pertenece. Es decir, un ex es alguien que formó parte de nuestra vida, pero pues ya no. Aunque en la práctica, a veces muchos nunca terminan de irse.
2: Ya sea porque siguen buscándonos o porque nosotros desde nuestra mente, desde nuestros recuerdos, no los dejamos que se vayan.
1: Así es.
2: Y según investigaciones de la American Psychological Association, las rupturas sentimentales generan respuestas cerebrales muy similares a las del dolor físico. Es decir, que el cerebro sí realmente y literalmente sufre cuando termina una relación. Por eso romper con alguien puede sentirse como una adicción en proceso de abstinencia.
1: Y ahí aparece una pregunta que muchos nos hemos hecho y que también la hemos llevado a cabo, que ¿es posible ser amigo de tu ex?
2: ¿Ustedes qué dicen? ¿Qué opinan? La ciencia dice que depende, y ya estaremos viendo depende de qué. Mientras, envíenos sus comentarios. ¿Ustedes creen que es posible ser amigo de un ex? Ya saben, al 55 15 49 59 25, nuestro número de WhatsApp. Y mientras ustedes nos escriben, vámonos con esta canción. Ya saben que la lista de hoy va a estar inspirada en estas canciones de los ex o hacia los ex. Esto es a cargo de Kylie Go y la canción se llama Next Ex Boyfriend. Regresamos con más aquí en Cóctel Sonoro por el 95.7 FM Radio IPN.

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1: De regreso, y lo que acabamos de escuchar en nuestra frecuencia se llama Ex de Verdad, es un cover de Hash cantado por Tony García. Y como ya se los habíamos mencionado anteriormente antes de esta pausa musical, vamos a ir aquí desglosando por qué se puede ser amigo de los ex o por qué no.
2: Así es, por eso la ciencia y la psicología ofrecen diferentes perspectivas sobre la posibilidad de ser amigo de un ex. Según un estudio de la Universidad de Kansas, quienes decidieron mantener la amistad por razones funcionales como la seguridad y la cortesía tuvieron más éxito en sus relaciones.
1: También, por otro lado, las razones románticas no resueltas pueden llevar a amistades más negativas. La clave está en la intención detrás del vínculo y en si ambas partes han cerrado realmente ese capítulo romántico.
2: La Universidad de Oakland también ha investigado este fenómeno, encontrando que algunas personas mantienen contacto con sus ex por razones más benignas, como el afecto sincero que persiste tras el duelo amoroso.
1: Sin embargo, también se han identificado rasgos de personalidad menos empáticos y también manipuladores que pueden estar detrás de estas relaciones.
2: De acuerdo con diversas investigaciones en relaciones humanas, es posible ser amigo de un ex, pero no es recomendable en todos los casos. Lo que predice que una amistad funcione no es el hecho de haber sido pareja, sino las circunstancias de la ruptura, las motivaciones y el estado emocional de ambas personas.
1: Y algunos hallazgos relevantes indican que si ambos han aceptado el final de la relación y ya no tienen expectativas románticas, una amistad tiene más probabilidades de ser saludable, porque las rupturas de mutuo acuerdo con respeto y buena comunicación suelen facilitar una amistad posterior.
2: No obstante, mantener contacto demasiado pronto después de la ruptura puede dificultar el proceso de recuperación emocional, ya que muchas personas necesitan un periodo de distancia antes de intentar una amistad.
1: Las investigaciones también han encontrado que las razones para querer seguir siendo amigos sí importan. Algunas suelen asociarse con valorar genuinamente a la otra persona como amigo, compartir un grupo social o responsabilidades. Por ejemplo, si tienen hijos o proyectos laborales, haciendo énfasis en siempre conservar una relación basada en el respeto mutuo.
2: Por otro lado, las amistades con un ex tienden a ser más problemáticas cuando una de las personas espera retomar la relación y el contacto le puede servir para aliviar la soledad o evitar el duelo, o también cuando hay celos, control o dificultad para respetar los límites.
1: Desde las perspectivas del apego, las personas con un apego más seguro suelen adaptarse mejor a este tipo de transición, mientras quienes presentan un apego más ansioso o evitativo pueden encontrarla más desafiante, aunque esto no determina el resultado de manera absoluta.
2: Y en términos prácticos, una buena señal de que la amistad puede ser saludable es que ambos puedan responder afirmativamente a las siguientes preguntas. Tomen lápiz y papel y ustedes respondan.
1: Esto lo pueden tomar como un test
2: para ver si pueden o no ser amigos de o amigas de sus ex. Primera pregunta, ¿puedo alegrarme de que esta persona conozca a alguien más? Moni, ¿a ti te ha pasado que terminas una relación y después de un tiempo te puede llegar a alegrar que esa persona haya conocido a alguien más?
1: Pues mira, sinceramente, como todo, al principio pues sí duele. Si yo veo que, no sé, al mes...
2: Acabas de terminar y ya mañana está con la otra.
1: Obviamente mi respuesta sería no me alegra.
2: Exactamente.
1: Pero pues con un tiempo razonable ya sería, o sea, ni me daría gusto, ni, o sea...
2: Te da igual.
1: Sí.
2: Yo creo que también depende de justo cómo se llevó la relación y cómo terminó.
1: Exactamente.
2: La siguiente pregunta es, ¿no siento que necesito su atención para sentirme bien?
1: A ver, contesta esa.
2: Pues es que no necesito la atención de realmente alguien externo para sentirme bien.
1: Ni siquiera al principio cuando terminas con esa persona, o sea, no sientes como... ¿Nunca lo has sentido?
2: Es que no sé si es la atención. Bueno, es que en mi caso, además, había una muy buena amistad que creo que fue lo que más me dolió, perder la amistad más que la relación.
1: Sí, que luego dices, ay, ¿por qué anduve con esta persona? Hubiera preferido mil veces quedarme con su
2: amistad.
1: Sí.
2: Justo. Entonces yo creo que en ese caso no es como que tanto sentir, o sea, tener esa necesidad de su atención, pero sí era como que, ah, es que ahora ¿a quién le platico mis cosas?, ¿no? Porque sí era una amistad muy bonita la que teníamos.
1: Ok.
2: La siguiente pregunta es, ¿puedo poner límites sin culpa?
1: Sí.
2: ¿Ustedes podrían poner un límite sin culpa así si acaban de terminar una relación y su ex o ustedes dicen vamos a ser amigos, pero que no se llegue a confundir con que sí somos amigos, pero
1: con ciertos
2: derechos? ¿Ustedes podrían poner límites sin sentir culpa por ustedes o por la otra persona? ¿Tú podrías?
1: Sí podría. Digo, para empezar, en mi caso, yo no conservaría una amistad con un ex. Ni no he conservado una amistad con ningún ex. O sea, yo termino y es como de, bueno, ya, cada quien por su lado.
2: ¿Por qué son así? Yo sí he tenido amistades con mis ex, obviamente después de algún tiempo. Y en la última relación, pues no existe esta amistad, porque tal cual me dijo, así como tú lo acabas de mencionar, yo no suelo hacer amistad con mis exes, independientemente de si terminamos bien o mal, yo prefiero aquí cortamos y bye. Entonces también esas cuestiones se respetan. Y también la última pregunta para saber si ustedes podrían ser amigos de sus exes es, ¿la amistad aporta bienestar más que confusión?
1: Híjole, qué difícil pregunta. Pero pues sí, todo depende de cómo hayas terminado, ¿no? Y por ejemplo, tú dices que tú sí podrías conservar una amistad con tu ex. Yo en mi caso, pues no. Así que justamente por esto, ¿no? Porque me causaría mucho conflicto.
2: Ajá, justo.
1: Entonces prefiero decir, no, ¿sabes qué? Hasta aquí y ya. Cada quien por su lado.
2: Sería más confuso mantener una amistad y vuelvo al punto, ¿no? Volvemos al punto. Pues depende de cómo se llevó la relación y en qué términos fue que finalizó.
1: Así es.
2: Y bueno, si alguna de las respuestas a estas preguntas es no, suele ser más beneficioso mantener distancia por un tiempo, definitivamente.
1: Definitivamente yo siento que lo mejor es la distancia. Y bueno, pues en resumen, la evidencia sugiere que sí se puede ser amigo de un ex, pero no porque siempre sea lo maduro, que es lo que muchos siempre decimos.
2: Ajá.
1: Por madurez, sí, no. sino porque ambas personas han elaborado la ruptura. No tienen expectativas de regresar y mantienen límites saludables, que yo siento que muy pocas veces pasa eso, ¿no?
2: Suele ser que buscan como que así bajita la mano algunos. Sí, vamos a ser amigos, pero con esta posibilidad de mantener
1: esa ahí. Doble intención.
2: Exactamente. Y bueno, pues cuando esos elementos faltan, intentar tener una amistad puede prolongar el duelo o generar más sufrimiento. Y pues sí, de manera general, mantener una amistad con un ex puede ser saludable y enriquecedor, pero también es fundamental evaluar, como ya lo decíamos, las intenciones y emociones propias antes de decidir si mantener o no una amistad con el ex puede ser una buena opción para nosotros.
1: Sí, tómense su tiempo para pensar las cosas, evaluar si de verdad les va a causar un beneficio ser amigo de sus ex o realmente no. Entonces, tómense su tiempo.
2: Así es, y mientras se toman ese tiempo, disfruten de la siguiente canción. Esto es a cargo de Relying K y la canción My Girl's Ex-Boyfriend. Regresamos con más aquí en Cóctel Sonoro, la mezcla musical de todos tus estilos.

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1: Estamos de regreso en Cóctel Sonoro, la mezcla musical de todos tus estilos, y acabamos de escuchar a Ginebras con la canción Todas mis ex tienen novio. Seguimos platicando de este tema y hablábamos, ¿no?, de si es posible hacer amistad o no con un ex, pero también está otra parte, que otra cuestión que creo que todos hemos vivido, la mayoría, y es por qué seguimos pensando en nuestros ex. ¿A ustedes les ha pasado que ya después de mucho tiempo de la ruptura, que ya llevaron su proceso de duelo y que decidieron o no mantener una amistad posterior, pero siguen pensando en esa persona?
2: Sí, así es, o sea, no se espanten ni se emocionen porque pues no están enloqueciendo, ni es una señal del universo. Hay una razón biológica y ahorita se las vamos a explicar.
1: Resulta que ya lo hemos conversado también en episodios anteriores, cuando estamos enamorados, nuestro cerebro libera grandes cantidades de dopamina, oxitocina y serotonina, que son las famosas llamadas y conocidos químicos de la felicidad. Cuando termina la relación, estos niveles disminuyen y el cerebro empieza a extrañar esa recompensa.
2: Por eso muchas personas sienten deseos de escribir ese famoso mensaje, ¿no? Y digo, ¿quién no ha sido él? Hola, ¿cómo has estado? Hola.
1: En la madrugada, ¿no? Después de una noche de fiesta, así de... Hola perdido, hola perdida, ¿no?
2: Así es. Bueno, sin embargo, seguir este impulso generalmente no es buena idea, y menos en la madrugada, como tú dices.
1: No, y en ningún horario creo que es buena idea, ¿no? Si ya decidieron que la relación se terminó y vaya y no quieren ser amigos, o ya les dijeron no quiero ser tu amigo, pues ya no
2: escriban,
1: por favor.
2: Hagan eso.
1: Según investigaciones de la Stony Brook University, las regiones cerebrales que se activan durante un desamor son similares a las que participan en los procesos de abstinencia de sustancias adictivas. Así que mantengamos la calma, ya que nuestro cerebro simplemente está intentando recuperar una fuente de recompensa. No es una señal del universo de que deben estar juntos, así que es solo química cerebral. Con esto nos vamos a un rapidísimo corte y regresamos con más aquí por el 95.7 FM Radio IPN.
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1: Seguimos cocteleando por el 95.7 FM Radio IPN y abrimos este segundo bloque con esta canción de El King, X's and O's, porque el tema de este día es el tema de los ex. Todos tenemos uno o una y también somos uno o una de esos ex.
2: Sí, así es. Y pues obviamente no olviden escribirnos a través de nuestro teléfono en cabina, que es el 55 15 49 59 25. Y seguirnos en todas nuestras redes sociales como Radio IPN Oficial. Y ahí nos pueden contar cuántos ex han tenido, si ustedes han sido ex tóxicos o no. Entonces ahí nos pueden escribir.
1: Y ahorita que dice

0: si ustedes han sido o no ese ex tóxico o tóxica, pues sabían que en psicología y ciencias sociales el término ex, que coloquialmente se refiere a una expareja, puede ser abordado desde dos perspectivas, la emocional y relacional, vista desde la psicología popular y la clínica.
1: Y como ya sabemos, en términos generales, ser un ex significa haber pasado de una relación romántica a un nuevo rol en la vida de la otra persona. Y muchas veces ese rol puede que sea de amistad o de plano de desconocidos.
0: Y dependiendo, como ya lo decíamos, de cómo terminó la relación, la figura del ex puede dejar huella positiva de aprendizaje y crecimiento, o quizá una más complicada, marcada por dolor o decepción.
1: Que yo siento que así sea bueno o malo, siempre te dejan algo bueno. O sea, de lo malo siempre hay algo bueno.
0: Siempre hay un aprendizaje, justo.
1: Así es.
0: Y pues como en muchas cosas y en muchos casos y situaciones de la vida, no todos los ex son iguales, pero existe casi un catálogo universal que puede categorizar según los comportamientos tras la ruptura.
1: Y aquí van varias definiciones de ex, y si ustedes se identifican con alguno, a ver, cuéntenos.
0: Le ponen check.
1: Así es.
0: Y hay que reflexionar porque somos o no somos ese tipo de ex.
1: Así es. El primero es ex amigo, que es lo que ya mencionábamos. La relación terminó, pero se mantiene una amistad sincera y sin tensiones. Suele ocurrir cuando la ruptura fue amistosa.
0: También está el ex que se mantiene a distancia. Es esa persona que evita el contacto y respeta la separación, lo cual facilita la adaptación emocional.
1: El ex que regresa por nostalgia o culpa, que puede aparecerse para comprobar si aún tiene efecto sobre nosotros o para redimirse de errores pasados.
0: Tenemos también el ex manipulador emocional, que vuelve con el interés disfrazado de preocupación, afectando nuestra tranquilidad y paz emocional.
1: El ex narcisista, centrado en sí mismo con falta de empatía, que puede afectar la confianza y la percepción de uno mismo.
0: El ex que ha trabajado en sí misma o en sí mismo y reconoce sus errores también puede ofrecer una segunda oportunidad genuina con actos que demuestran madurez y aprendizaje.
1: También está el ex que nunca superamos. Incluso años después, sigue ocupando un espacio cognitivo afectivo, interfiriendo en nuevas relaciones.
0: El ex que nunca supera la ruptura, quizá un poquito relacionado con la anterior, pero hacia el otro lado, siempre encuentra un pretexto para escribir aquel mensaje famoso de "solo quería saber cómo estaba tu perro".
1: Oye, tembló, ¿estás bien?
0: Oye, ganó la selección mexicana, ¿sí te enteraste?
1: Así es.
0: Buscan un pretexto como para, ay, híjole, está lloviendo, tápate.
1: O como ahorita está lo del mundial. Yo sé que no, pero ¿y si sí?
0: Yo sé que no, pero ¿y si sí?
1: También está el ex fantasma que desaparece durante años y un día reacciona a una historia de Instagram.
0: ¡Qué miedo!
1: Sí.
0: ¡Qué miedo! Por eso fantasma. El ex coleccionista es aquel que quiere volver cada vez que termina su nueva relación.
1: El ex influencer, que ahora parece vivir mejor que nunca, aunque publique 20 fotos al día para demostrarlo.
0: Ustedes cuéntenos qué tipo de ex tienen, han tenido, o qué tipo de ex son ustedes o han sido. Tú, Moni, así rápido, ¿qué tipo de ex has tenido y qué tipo de ex crees que has sido tú?
1: Yo digo que yo soy la ex que mantiene la distancia. O sea, que es mejor así de lejitos, ya una vez terminada la relación es como de, ya. Yo respeto todo, ya va. Y pues sí he tenido la mayoría de lo que acabamos de decir de toda esta lista.
0: Wow.
1: Yo siento que sí he tenido varios de ahí, o sea, checa todas las...
0: O en uno mismo han
1: sido todas,
0: varias.
1: Sí.
0: Sí, pues yo ya les había compartido, pues yo creo que sí soy ex amiga, o sea, si se puede mantener una amistad, adelante. Porque igual yo siempre, alguna vez lo escuché y se me quedó muy grabado y creo que lo he compartido también con ustedes. Cuando estamos en una relación, ustedes se han puesto a pensar, si no anduviera con esta persona, si esta persona no fuera mi pareja, ¿sería mi amigo o mi amiga?
1: Sí, yo sí me lo he preguntado.
0: En mi caso, como mi respuesta siempre ha sido sí, si después de terminar la relación se puede mantener una amistad, yo estoy más que de acuerdo y más que feliz. Y si no se puede, pues también, ¿no?
1: Pues sí.
0: Entonces, ¿y qué tipos de ex he tenido? Pues también yo creo que, como lo mencionas, que mantienen la distancia y ya.
1: Ay, qué afortunada.
0: Bueno,
1: afortunada
0: también he tenido ex coleccionista.
1: Ay,
0: cada horror. Que termina otra relación, así como, ¿qué haces? Y así como que ocupada para ti.
1: No disponible.
0: No disponible por el momento. Pero bueno, vámonos con más música en lo que ustedes identifican y nos comparten qué tipo de ex han tenido o qué tipo de ex son ustedes. Esto es a cargo de Beauty y Blanco, la canción Mi Peor Ex. Regresamos con más.

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1: Que acabamos de escuchar se llama Futura Ex, a cargo de Maca García. Seguimos con este tema que nos tiene muy picadas. Bueno, en lo personal es como de, ay, hablar de ex es como, ay, no sé.
2: Es interesante. Intenso. Y yo creo que puede llegar a ser terapéutico también.
1: También,
2: ¿por qué no? Y llegamos a la sección favorita porque hay curiosidades de muchos temas y esta no es la excepción. Un estudio de la University of Kansas encontró que aproximadamente el 60% de las personas mantienen algún tipo de contacto con su ex, ya sea por amistad, porque tienen hijos, trabajo o proyectos en común, o simplemente por nostalgia.
1: En promedio, las personas conservan recuerdos muy vividos de su primer amor durante décadas, porque el cerebro tiende a recordar con más intensidad las primeras experiencias emocionales importantes.
2: También existe un fenómeno conocido como Rosy Retrospection o retrospección color de rosa, estudiado por psicólogos cognitivos, el cual consiste en recordar el pasado mejor de lo que realmente fue. Por eso muchas veces terminamos pensando, quizá mi ex no era tan malo. Hasta que vuelven y bueno, recordamos el por qué terminó esa relación. ¿A ustedes les ha pasado que recuerdan justo cómo era esa relación? Y dicen, ah, pues no estaba tan mal.
1: Sí, yo creo que ya después de cierto tiempo ya es como de, ah, pues pensándolo bien.
2: Creo que no debí terminar esa relación.
1: Creo que estaba bien ahí.
2: Pero luego te acuerdas y dices, bueno, pero por algo terminó.
1: Exactamente. Y también, como lo mencionabas hace rato acerca de esto, que hablar de los exes terapéutico, la psicología explica que escribir, cantar o hablar sobre una ruptura ayuda a reorganizar los recuerdos y disminuir el impacto emocional. Tal vez por eso existen tantas canciones sobre los ex como ahorita hemos estado poniendo en este programa.
2: Y hablando de música, sigamos escuchando más canciones inspiradas en los ex. Esto es de Adrián L. Santos, la canción Lo Lindo de Mi Ex. Regresamos con más Cóctel.

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1: Estamos ya en el último sorbito de este cóctel sonoro. El día de hoy pues hemos estado platicando sobre este tema de los ex, de si es posible ser amigos o no de nuestros ex una vez que termina la relación. Pero también está esta duda que no sé si en algún momento les ha pasado. ¿Se puede olvidar un ex? ¿Tú qué opinas, Moni?
2: Yo opino que no. O sea, tal vez cuando terminas con alguien, pues lo piensas con más frecuencia, ¿no? Pero conforme va pasando el tiempo, tal vez ya no es tan frecuente que lo pienses, pero sí de repente como que, ah, ¿qué será de mi ex?
1: Pues fíjate que la ciencia nos dice, así una respuesta corta es que sí, sí podemos olvidarnos de un ex, pero no de la forma en la que nos imaginamos, porque justo como lo dices, no se trata de borrar recuerdos como en la película Eterno Resplandor de una mente sin recuerdos. No sé si han visto esa película, es muy buena, se las recomiendo, pero pues no, no se trata de borrar así las cosas, de borrar así toda una historia y a la persona, sino de cambiar el significado emocional que tienen para nosotros, que es un poco como lo que mencionabas, Moni.
2: Sí, y justo con el tiempo, los recuerdos permanecen, pero dejan de doler y muchas veces se convierten en grandes aprendizajes y muy buenas anécdotas.
1: Como ya también lo mencionábamos hace rato, todos tenemos un ex que nos enseñó algo, algo bueno o algo malo, o aunque sea, nos enseñó a identificar esas banderas rojas.
2: Y bueno, pues dicen que los ex aparecen de nuevo por tres razones.
1: Si a ustedes se les aparece de nuevo un ex, probablemente es porque quieren volver.
2: Sí.
1: Porque quieren cerrar un ciclo o porque Mercurio está retrógrado, aunque bueno, esta última afirmación no tiene respaldo científico, pero ya saben que a veces nos gusta este pensamiento mágico, misterioso, y puede ser que a lo mejor por eso regrese, por alguna de estas tres razones. O no, quizá ya no va a regresar y también es válido.
2: Así es. Lo que sí sabemos es que todas las relaciones, incluso las que terminaron, forman parte de nuestra historia y muchas veces con el paso de los años se convierten en el mejor material para reírnos de nosotros mismos y también de ellos, ¿no?
1: También de ellos, ¿por qué no? De ellos y de ellas. Y finalmente, pues eso de las relaciones interpersonales es algo bien complejo, pero que no podemos, pues no podemos dejar de ser partícipes de ellos. Creo que es parte de nuestra vida cotidiana.
2: Exactamente, así que ustedes valoren si pueden o no pueden ser amigos de sus ex con toda esta información que les hemos dado.
1: Así es, y también con toda la experiencia que ustedes hayan tenido. Quizá, como tú dices, ¿no? Tu ley es, yo no le vuelvo a hablar a ningún ex, no me hago amiga de ellos, pero ¿qué tal que más adelante en la vida tienes un futuro ex que dices, ah, sí me cayó bien y a lo mejor con él sí podría tener una amistad después de que terminamos?
2: Puede ser, lo dudo, o sea, sí, sí le he pensado como de, ay, me caía bien, pero no es como que tenga ganas de ser amiga de...
1: Tú eres muy firme en tus decisiones, sí, y, eso está muy bien.
2: Sí, sí, y aparte también yo respeto si esa persona tiene alguien, ¿no? No me gustaría causar una inseguridad en... con la chica con la que anda. Entonces,
1: ah, bueno, sí, eso también. Respetemos a todos los involucrados.
2: Sí, así es.
1: Entonces, mejor mantengamos la distancia, ¿no? Bueno, ya cada una y cada uno de ustedes decidirá. Ahora sí, Moni, es momento de cerrar, es momento de despedirnos. Le agradecemos mucho a Daniel Silva en los controles. Muchísimas gracias a todas y todos ustedes que nos siguen en esta transmisión. Pueden ir en paz.
2: Y muchas gracias por habernos acompañado a lo largo de esta hora.
1: Y para despedirnos, les vamos a dejar con esta canción que estoy un 99.9% segura que la mayoría de ustedes la conocen y la han cantado a todo pulmón, pero esta es una versión un poquito diferente. Los dejamos con La Llamada de Mi Ex en la versión de Coray y nos escuchamos el próximo domingo. Yo soy Paidel Shaddai.
2: Yo soy Moni Buitrón.
1: Cuídense y que tengan una feliz semana. Hasta la próxima.
2: Bye.

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14: Bienvenido una vez más a Mécete y Rueda, tu programa de rock en la lengua de Pedrito Infante. Gracias por sintonizar el 95.7 de tu frecuencia modulada, Radio IPN. Y puedes ser parte de nuestra comunidad a través de X, Facebook, Instagram, TikTok o en nuestro canal de YouTube. También puedes dejarnos un mensaje con tu opinión o sugerencia en el 55 15 49 59 25. Yo soy Jessica Sierra y esta tarde deberás poner mucha atención porque en el transcurso del programa te vamos a decir cómo puedes ganar boletos para ir el 21 de febrero a ver a los creadores del Chuntaro Style, esta creación de Cano Hernández, vocalista y guitarrista de El Gran Silencio. Este tema estaba incluido en el álbum Chuntaros Radio Poder.
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El Gran Silencio es una banda de rock mestizo fundada en Monterrey en 1992 por Tony y Cano Hernández. Ellos mezclaban rock, reggae, ska y hip hop con ritmos tradicionales como la cumbia y el norteño con letras de barrio. Se inspiraron en la canción de El Gran Silencio de Rodrigo González para nombre de la banda.

0: antes.
1: A los hermanos Cano y Tony se les unieron sus amigos Papo en la armónica y el Comas en las percusiones. Formada a principios de los 90, graban su primer disco de forma independiente, pero sin ningún reconocimiento. Pero para 1998 sale el álbum Libres y Locos, el cual fue grabado en Nueva York, disco que los catapulta a la fama con su innovadora fusión. Con este disco llegan al Vive Latino y la banda despega muy rápido, ganando reconocimiento mundial, y esto los llevó a presentarse en Francia, España y Alemania,

0: Para el año 2000, el Gran Silencio lanza Chuntaros Radio Poder, que resultó ser todo un éxito, ya que fusionaba ritmos regionales y alternativos, marcando un antes y un después en la música mexicana. El Chuntaro Style es un sonido único que mezclaba cumbia, rock, hip hop y ritmos mexicanos. Esta banda buscó crear algo original que rompiera fronteras musicales inspirados en sus raíces. La canción se convirtió en un himno generacional y uno de sus temas más representativos, dando nombre a su segundo disco, logrando así disco de oro y de platino.
1: ¡Vámonos!

Para 2006, El Gran Silencio abandonó la industria musical discográfica y se convirtió en una más de las agrupaciones subterráneas con una dinámica diferente para su promoción. Sacaron sus discos de las tiendas y se retiraron del mercado convencional. Replantearon su carrera usando las presentaciones en vivo y las redes sociales, y con este manejo, la banda tiene más presencia en América Latina y es considerada una de las bandas más importantes del rock mestizo.

Estás escuchando Al Gran Silencio en Mesete y Rueda. Yo soy Jessica Sierra a través de Radio IPN.

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1: El Gran Silencio dará una presentación histórica en la Ciudad de México. Pues más allá de los festivales, esta será la primera vez en más de 3 décadas de carrera que la banda tendrá un show en solitario. Y por cierto, supongo que han estado atentos a esta edición de Meseta y Rueda dedicada a esta banda norteña que a muchos nos encanta. Si se han dado cuenta que es una de mis favoritas, ¿no? Y para compartir el gusto por ellos, tenemos para obsequiarles 5 pases dobles. Sí, 5 pases dobles para que vayan con su cómplice favorito. ¿Y cómo van a lograr esto? Pues dejando un mensaje en el Instagram de Radio IPN Oficial, escribiendo la frase, así entre comillas, El Gran Silencio en Meseta y Rueda. Así que ya se la saben. Por cierto, vámonos a una pausa.
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1: Yo soy Jessica Sierra y tú sigues en Meseta y Rueda en el 95.7 de tu frecuencia modulada. No dejes de escribir lo que gustes en todas nuestras redes sociales de Radio IPN Oficial. Por cierto, hoy estamos dedicando esta emisión al Gran Silencio.

0: Pasado 17 de julio, El Gran Silencio estrenó Estado de Emergencia, una colaboración con Los Intocables, una visión crítica al sistema, la conciencia social y la música como herramienta para la reflexión. No confundir con Los Intocables del Norte. Estos son Los Intocables de Argentina.
1: Nunca antes en la historia se había acumulado y utilizado conjuntamente

33 años en la escena del rock en español, la agrupación originaria de la Unidad Modelo de Monterrey, El Gran Silencio, se ha ganado a pulso un lugar dentro del rock en nuestro país, marcado con una excelente manera de fusionar géneros como el rock, ska, vallenato y cumbia. En 3 décadas de himnos, El Gran Silencio ha dejado una huella imborrable en la memoria colectiva de millones de personas. A lo largo de su trayectoria, El Gran Silencio ha mantenido un fuerte vínculo con la cultura popular de Monterrey, incorporando narrativas urbanas con crítica social y referencias al barrio.

Poder es una icónica canción que fusiona la cumbia de Celso Piña con el rock hip hop del Gran Silencio, surgida en el álbum Barrio Bravo de 2001 de Celso, tema que revitalizó su carrera y consolidó la cumbia regia como un fenómeno social. La canción fusionó magistralmente la cumbia colombiana con el rock y el hip hop, trascendiendo fronteras y clases sociales. Cumbia Poder no solo fue una canción, fue un símbolo de unión entre la autenticidad de Celso y la energía del Gran Silencio.

Su presencia en festivales internacionales y colaboraciones con artistas de diversos estilos han consolidado su reputación como una banda versátil y auténtica.

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1: Después de este explosivo tema lleno de puro ritmo regio, estamos ya en la última parte de esta edición de Mesete y Rueda. En el preámbulo a su próxima presentación, el 21 de febrero en el Pepsi Center de esta gran ciudad de México, y espero que para estas alturas del programa ya se haya completado la lista de los felices ganadores de sus boletos, cortesía de Ocesa, que seguro nos estará sorprendiendo con más boletitos en el futuro. Y como todo lo bueno se termina, vamos a cerrar esta emisión con un clásico chingón igual que ellos. Esta versión supera por mucho, o al menos eso dicen los fans del Gran Silencio, a la de Los Ángeles Negros, que fue inspiración del pequeño gigante de América, Nelson Ed. Vamos a escuchar Déjenme si estoy llorando. La producción de este programa estuvo a cargo de Rafa Hernández para Radio IPN. Yo soy Jessica Sierra. Hasta la próxima.

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7: En 2026, México hace historia al convertirse en el primer país en albergar 3 Copas del Mundo. Pero este megaevento organizado junto a Estados Unidos y Canadá, que reúne a 48 selecciones, va mucho más allá de lo que ocurre en la cancha.
8: Para millones, el fútbol mueve emociones profundas. ¿Has notado cómo decimos ganamos o perdimos? Especialistas del IPN explican que esta afición nos convierte en el jugador número 12, satisfaciendo nuestra necesidad humana de pertenecer a un grupo.
7: Físicamente lo vivimos al límite. Durante un partido, el cerebro libera adrenalina ante el riesgo y endorfinas con cada victoria, poniéndonos en un estado de trance que fortalece los vínculos sociales cuando lo vemos en compañía.
8: Pero esta pasión también mueve la economía. Se estima que México recibirá unos 4 millones de visitantes y una derrama económica de 3 mil millones de dólares. Es un escaparate global ideal para potenciar nuestro turismo cultural y gastronómico.
7: Aunque también nos pondrá bajo la lupa, el Mundial expondrá grandes desafíos nacionales: seguridad pública, desigualdad, infraestructura urbana y movilidad. Además, el gran reto económico será lograr que las inversiones y los empleos generados no sean solo temporales.
8: Definitivamente, más allá de los estadios llenos y la tecnología de punta, el verdadero éxito del Mundial 2026 dependerá de convertirlo en una plataforma de desarrollo sostenible.
7: El balón está por rodar y el resultado de este desafío colectivo se evaluará con el último silbatazo.
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El mundo del rock moderno está lleno de bandas cambiantes, one hit wonders y grandes leyendas. Pero hay pocas historias tan fascinantes como la odisea de Dave Grohl, un hombre que alcanzó lo más alto con Nirvana para después caer y resurgir de la tragedia más grande de su generación, construyendo casi sin querer uno de los legados musicales más estables y más